todo está listo. Ya todo está listo. Nuestro codificador inteligente se activa para recepcionar tus peticiones musicales en la hora de los Caribe Pedidos.

0: falta que salga un gallito y parece igualito a Laura Bozzo, ¿ah? ¿Eh? Buenas noches, buenas noches. Buenas noches, ¿cómo estamos? Bienvenidos a los Caribe Pedidos. My name is... Mi name is... Yo soy Ángel Enrique y estamos aquí en los Caribe Pedidos 900-207-785. Activamos nuestro Caribe WhatsApp para que puedas enviar tu saludito, pedir tu música a esta hora de la noche, exactamente siendo las 7:07 y es un empate.
1: Perfecto.
0: Así que ya lo sabes. ¿Cómo están los chicos y las chicas? Hola, hola, ¿qué tal? Gracias. Me sonrojas, oye. Así que ya lo sabes. Nuevamente te reitero el número 900-207-785 para que pidas tu Caribe pedido. ¿Con quién estamos por este lado? A ver, hola, hola, caribeña.
2: Buenas noches, Ángel.
0: Hola, ¿qué tal?
2: ¿Estás?
0: Muy bien.
2: Hablo que de Chiclayo. Oh, quiero pedir Chiclayo, la canción de Armonía. De Armonía 10, de Paul Flores con Leslie Shaw, el pejerete, porfa, gracias. Yo escucho a la caribeña, sí suena, suena bien.
0: Ok, listo, bienvenidos. Aquí comenzamos los Caribe Pedidos.

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1: Buenas noches. La Caribeña sí suena y suena bien. Podrían poner la canción Valiente de los hermanos Silva.

0: ajá. Hoy nos acompaña la bebita por este lado, ¿ah?
1: ¿Oye, qué?
0: Bebita, ¿te gustó cómo canto o no?
2: No, no me gusta.
0: ¿Cómo que no te gusta? Estoy cantando bonito. Estoy cantando. Mira, nuevamente. Pipini, pini, mini, mini.
2: No, no me gusta.
0: Ya, ok, listo. Ya, bebita, gracias, gracias, bebita. Saludo para acá, saludo para Leonardo. Saludo para Leonardo en Comas. Otro saludito para acá. Saludo para Sarita de parte del amor de su vida, de parte de Renzo. En Surquillo. ¿Y con quién estamos por este lado? A ver, hola, hola, caribeña.
3: Hola, buenas noches, Ángel Enrique.
0: Buenas noches, mi hermano.
3: Te saluda Ricardo. Saludos, Pepa, la gentita de Chiclayo.
0: Saludos, Chiclayo.
3: Para la promo de Labarte. Pedro Abel Labarte Durán.
0: Ay, ay, ay.
3: Para el Zorro Supe.
0: Para el Zorro Supe.
3: Para Capibara, Elvis. Para mi causa, Tres Pelos, Richard.
0: ¿Tres Pelos por qué?
3: Para el Chato, Joen. Mi caripedido sería el teléfono del Grupo 5. Bendiciones, muchachos.
0: Ok, listo. Saludos en Chiclayo. 900-207-7785. Los Caribe Pedidos.

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1: Hola, ¿cómo estás? Buenas noches, Ángel. Habla José, mi caripedido es Agua Marina, tengo que olvidarte, yo escucho Radio La Caribeña.

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2: Hola Caribe, ni mi Caribe pedido, eso.

nuestra amiga Romina ahí en Chiclayo. Le digo, manda tu audio, me dice, soy tímida. Saludos para nuestra amiga Romina en Chiclayo. Chiclayo, ciudad de la amistad. También nos escriben de Pucallpa, Iquitos, de Piura, Trujillo, Arequipa, Huancayo, Ica, Tacna, Cusco, Juliaca, Tarapoto, Chimbote, Huacho y todo el Perú. Y también nos escriben de México, Argentina, Ecuador, Colombia, Brasil. Y ellos nos escuchan a través de lacaribena.com.pe. A ver, tenemos más saludos por este lado. Saludo para nuestro amigo Piero, que está de onomástico. Ok, listo. Le vamos a cantar a nuestro amigo Piero su cumpleaños feliz. Eso no, oye. Eso no. Ahí está, ¿eh?

0: a nuestro amigo Piero. A ver, ¿con quién estamos por este lado? Hola, hola, caribeña.
1: Hola, caribeña, mi cariperido, son de las Águilas de América. Te desconozco, yo escucho a la caribeña. Sí, suena y suena bien,
0: okay,
1: gracias.
0: Ok, listo.
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4: Sean mi amigo José Enrique, acá que preparado William, como siempre, como toda la noche. Mi Caribe Pedido. El chanchín mi vecino de Repenida 10, la Caribeña Nacional, suena bien.

0: necesitamos más comunicaciones, ¿eh? ¿Qué comer? ¿Con quién estamos por acá? Hola, hola, caribeña.
1: Hola, Angelito. ¿Cómo está, chocolatito?
0: Hola,
1: escuchando caribeña, por supuesto.
0: Como tiene que ser.
1: Hoy día no trabajo, precioso. ¿Eh? Mis comensales ni me busquen. Cinco dedos de furia nomás soy. Por favor, mi caribe pedido.
0: Dímelo, dímelo.
1: Paloma del alma mía, por favor. Beso.
0: Ok, listo. ¿Con quién más estamos? Hola, hola, caribeña.
2: Hola, ¿cómo estás? Buenas noches, Ángel.
0: Hola, caribe
2: pedido es agua marina. Tengo que olvidarte. Yo escucho Radio La Caribeña, así suena, suena bien. El nuevo inicio de semana, día lunes, Ángel José de Carmen de la Loba.
0: Ok, listo, mi hermano. Hola, hola, caribeña.
3: El gran Ángel Enrique Fernández en La Caribeña.
0: Hola, mi hermano.
3: Aquí Jimmy de la Cruz reportándose en el bloque estelar de los Caribe Pedidos. Hoy lunes, inicio de semana, con toda la actitud. Angelito,
0: dímelo, dímelo.
3: Compláceme con el Miss Carcelero de Papilón.
0: Okay,
3: en la voz de Nicole Flores.
0: Okay.
3: La caribeña se suena. Un inicio de semana, Angelito.
0: Listo,
3: abrazos.
0: Punto final a los Caribe Pedidos. Se viene el show de los saludos.

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1: 8:00 minutos.
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día de este mes. Último día de agosto, 31. Hoy estamos 31. A pocas horas de dar la bienvenida a septiembre. Mes de la primavera, mes de la juventud. Mes nuestra, mes de los jóvenes como nosotros. Estoy joven aún hoy, mi querido. ¿Cómo estamos? Hoy celebramos en todo el mundo y también en nuestro querido Perú el Día Internacional de la Obstetricia. Saludos muy especiales para todas las obstetras. Saludos, ¿eh? Recibimos saludos, show de los saludos, 900-207-785. Mándame un audio, dime, oye Ángel, quiero saludar a esa persona muy especial. O quiero saludar a esa persona que está ahí onomástico. Que hoy estamos recibiendo todos los audios, ¿ok? Te reitero el número 900-207-785 a través de la número 1, la caribeña, sí suena. Vamos, levanta ese volumen. Amigo del volante, a la gente trabajadora, a la gente que está en casita, a los estudiantes, a todo el Perú y a todo el mundo. Recuerda que somos la verdadera radio de la cumbia. La caribeña sí suena.

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0: Marisol, me da ganas de destapar una agüita, ¿eh?
1: ¡Claro que sí!
0: Justo estamos fin de mes. Justo estamos este fin de mes. ¡Ay, ay, ay, con Marisol! A ver, saluditos hasta ahora. ¿Con quién estamos por este lado? La ola caribeña.
2: Un saludo para la obstetra Melissa de parte de su familia, Porras Cárdenas.
0: Ay, ay, ay. Saludos muy especiales para la obstetra Melissa Flores Cárdenas. Ahí está. Saludos muy especiales en su día también. A celebrar se dijo como se merece. Tiene que celebrar, ¿eh?
3: Bello, mi amor.
0: Claro,
3: bello.
0: Claro. Y tú lo sabes, bebé. A ver, ¿con quién más estamos por acá? Hola, hola, caribeña.
4: ¿Qué tal, Ángel? Buenas noches.
0: Hola, buenas noches, mi hermano.
4: Acá, trabajando la ruta de Zapal Pro.
0: Como tiene que
4: saludo
0: ser.
4: Saludos para Diego, para Walter.
0: Ya, ¿para quién
4: también
0: más?
4: Para la gente de Flor de Mancaes, de Rima, de parte de Vanessa.
0: Ya.
4: Con la canción Lágrimas por Lágrimas, de Armonía 10.
0: Ok, listo. Ya lo sabes, 900-207-785. Estamos en el show de los saludos a través de la verdadera radio de la cumbia. La caribeña, así suena. ¡Feliz día a todos los obstetras! ¡Las obstetras! ¡Feliz día! Responde para ganar. Caribeña, así suena. 8:35.

0: A ver, hola, hola, ¿con quién estamos?
1: Hola, ¿cómo estás, Ángel? Buenas noches.
0: Buenas noches,
1: hola,
0: mi hermano.
1: José, Carmen de la Legua. Quiero mandar saludos al distrito de Carmen de la Legua.
0: Manda, mi hermano.
1: Y a señor Aznado, que siempre está full sintonía de caribeña. Sí, suena, suena bien. Con una música de Armonía 10, la culebrítica. Que tengas un buen día, lunes.
0: Ok, José, listo.
1: Saludos, Ángel.
0: Muchísimas gracias. Que tú también tengas un bonito día, un gran lunes. Y que tú, y que todos los oyentes, ¿no? Y que toda mi gente tenga un lunes maravilloso. El día de mañana ya amaneciendo, ya en algunas horas ingresamos a septiembre. Qué bonito septiembre. Se vienen cosas buenas, cosas buenas. 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

0: pedido de todo el público, a pedido de todos los oyentes, que me dicen, Ángel, despide a Gozo con chistes para llorar. Ok. En los próximos 60 minutos se vienen los chistes para llorar. Prepara tu chiste, 900-207-785. A ver, hola, ¿con quién estamos por ahí?
1: Hola, caribeña, un saludito para Carolina, para Xiomara, para Carla, acá en Los Olivos. Por favor, la ladrona de Carlos Miguel. Y los invito a mi cumpleaños. Invito a mi cumpleaños, amigo. Justamente este lunes 31 voy a celebrar mi cumpleaños bailando con Carlos Miguel en el local Sabor y Jarana, la cuadra 38 de la Avenida Universitaria en Los Olivos. Los invito, los espero.
0: Lito, mi hermano, hoy vamos a tonear. Ahí nos vamos, saludos chicos. Prepárate porque se vienen los chistes para llorar. Aquí en la caribeña sí suena.
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1: 9:02.
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0: chistes para llorar. Edición de hoy, último día de este mes, 31 lunes. ¿Cómo estamos? Bienvenido. Bienvenute. Saludos muy especiales para nuestra amiga Cris. Un saludito por acá nuevamente. Nos vamos a despedir con el saludo del blog antiario. A ver, hola, hola.
1: Un saludo para Melissa Porras Cárdenas, ¿ya? La obstetra favorita de la familia, de parte de su mami, su papi y su hermana Noemi.
0: Para Melissa Porras Cárdenas, saludo muy especial en su día, en plena celebración. Ok, listo, comenzamos los chistes para llorar. Activamos nuestra línea 900-207-785. Mándanos tu chiste y seamos muchísimo más alegres, como siempre. Yo soy Ángel Enrique, última hora de participación, mi hermano. ¡Pacífico! Así que vamos, apúrate, manda tu chiste. Oye, mi querido.
2: ¡Ay, qué roche!
0: ¿Mi querida, ay, qué roche? ¿Cómo es eso?
2: ¡Sí!
0: A través de la número uno, la caribeña, sí.

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0: y es el momento de comenzar los chistes para llorar. Bienvenido. Chiste para llorar. Chiste. Oiga, caballero. Tres funciones, tres, caballero. A ver, ¿con quién estamos por acá? Venga por acá, cuéntame tu chiste, mi estimado. Hola, hola, caribeña. Habla, mi hermano.
1: Chiste.
0: A ver, cuéntame tu chiste.
1: A ver. Estaba un hombre paseando con su esposa. ¿Ya? Un hombre tacañón. Uh-huh. Y llega y la... Ya dieron una vuelta y la... Se van a regresar a su casa y la esposa le está reclamando. Amor, tú eres muy tacaño, no compramos ¿qué? Absolutamente nada. Y el hombre le dice, tacaño no, ahorrativo, que es diferente.
0: Exactamente.
1: Está un hombre en una puerta de una tienda y el hombre le dice, adiós, Tom. La esposa le contesta, ¿y por qué le dices Tom si él se llama Milton? ¿Ya ves? Ahí me ahorré mil.
0: Muy bueno, a mí me gustó, Beba. Dime, ¿a ti te gustó, sí o no?
2: No me gusta.
0: Uy. No le gustó a la Beba. A ver, otro chiste para llorar por acá. Hola, caribeña, ¿cómo estamos? Cuéntame tu chiste.
3: Hola, ¿cómo estás, Ángel? Buenas noches.
0: A ver, bueno, manda tu chiste, mi hermano.
3: Un chistecito. A ver, ¿qué le dice un gallo a una gallina?
0: ¿Qué dice un gallo a una gallina? No sé.
3: Buena, cuidado que rompas el huevo. Yo escucho Radio La Caribeña, así suenas. Bueno, quisiera conocer amiguitas de Lima y Perú. 960-632-309. 960-632-309. Yo escucho Radio La Caribeña, así suenas. Suena bien, José de Carmen de la Legua.
0: Beba, ¿tú qué me dices? ¿Te gusta su chiste, sí o no?
2: No me gusta.
0: No le gusta la Beba, ¿no? La Beba es bien exquisita, la Beba. Ya lo sabes, manda tu chiste 900-207-785. Chistes para llorar. En la caribeña sí suena. Se nos va agosto. Viene septiembre. 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

0: A ver. ¿Con quién estamos por acá? Hola, hola, caribeña.
1: Está buena noche caribeña, voy a un chiste.
0: A ver, mándate.
1: Un niño está con su papá y su papá le pregunta. El niño le pregunta a su papá. Papá, papá, ¿el pedo pesa?
0: ¿Ya?
1: No, hijito. No, hijito. Ay, entonces me cagué. La caribeña dice, ¿no suena bien?
0: Bebé, ¿te gusta sí o no?
2: No, no me gusta.
0: Bueno, a ver. ¿Con quién más estamos por acá? Hola, hola, caribeña.
3: Papá, papá, papá, papá.
4: ¿Qué pasa, hijo?
3: Papá, mi hermana no te hace caso, está comiendo en el cuarto.
0: Oye.
4: ¿Qué? ¿Cómo sabes?
3: Es que está con su novio y su novio está que le dice, cómetelo todo, tragona. Así está que le dice.
0: Muy bueno, muy bueno, muy bueno. Sigue mandando tu chiste, 900-207-785. Chistes para llorar en las caribeñas, sí suena.

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0: los chistes para llorar. Punto final a mi participación. Nos vamos con el último chiste por acá. Hola, hola, caribeña.
1: Aquí Jimmy de la Cruz reportándose.
0: Hola, con
1: chiste
0: mi hermano.
1: Para llorar.
0: ¿Qué tal, mi hermano?
1: Llega
0: cuéntame.
1: Un chico a su casa y le dice, papá, felicítame. Hoy fue mi primera vez.
0: Ajá, qué bien. Mi
1: viejo contento, saca pecho y le dice, caramba, hijo, te felicito. Pero toma asiento, vamos a conversar.
0: ¿Ya?
1: Y su hijo le dice, ay, papá, no puedo.
0: ¡Oh!
1: La caribeña, así suena. Un abrazo, Angelito.
0: Beba, ¿te gustó o no te gustó?
2: No, no me gusta.
0: Ay, la Beba manda, la Beba manda. Ok, a ver. Punto final. Volvemos el día de mañana con... Armonizando la tarde con Armonía 10 de Walter Lozada, los Caribe Pedidos, show de los saludos y los chistes para llorar. Ángel Enrique te dice gracias. Nos vamos a casita. Me voy triste porque quería seguir con todos ustedes. Pero se viene el Brian. Continúa la programación. A las 12 viene el Meet Arevalo con las amanecidas en la caribeña. Te decimos muchísimas gracias. Los queremos. Bye, bye.

Sí. Ya llegué. Ya estoy aquí. Gracias, damas y caballeros, ya llegué. Yo soy Brian y yo soy, ya tú sabes, mi lobo. ¿Cómo somos

están mis lobos y mis lobas? Tengan todos ustedes muy buenas noches. Arrancamos el lunes con todas las pilas, con toda la energía, ¿sí o no, mi gente? Recontra pilas, ¿qué importa que estemos misios? Todavía no me pagan, ¿qué importa? Pero estoy recontra feliz, sí, porque estoy con ustedes. Compartimos buena música, buen ambiente para la gente trabajadora, la gente que está en casa, la gente que está llegando a casita, la gente que está estudiando. Mis lobos y mis lobas, ¿cómo dice ese coro?

mándame tu audio al 900-207-785 y cuéntame dónde andas, qué estás haciendo. Repórtate a la radio número 1 del Perú, la caribeña sí suena. Y al final tienes que mandarme tu audio de lobo, ¿eh? Me dices dónde estás, qué estás haciendo, al final tu audio, pero arriba. Como tiene que ser, gente trabajadora, gente pila, somos la número 1, somos la caribeña sí suena. Sí o no, mi gente, mis lobitos, ¿cómo andan? ¿Qué están haciendo? ¿En casita descansando? ¿De repente en el transporte público, en el colectivo, en el bus, en la chamba también, por supuesto? Hay gente que trabaja amanecido igualito que yo, ¿ah? Ya están llegando los audios, ya sabes. Repórtate al 900-207-785. Mándame tu audio, ¿dónde estás? ¿Qué estás haciendo? ¿Cómo te desempeñas en este momento? Y al final tienes que meter tu oído, ¿ah? Ya sabes, porque la caribeña sí suena. Yo soy el Brian, el señor de la noche.

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0: Así suena, mis lobos y mis lobas, ¿cómo están? Ya me llegan los reportes, me llegan los saludos, me cuentan dónde andan, qué están haciendo. Se encuentran de repente ya comiendo en casita, cenando. Se encuentran de repente con las manos en la masa ahí, haciendo las cositas para chambear como debe ser. ¿Cómo están, mis lobos y mis lobas? Los escuchamos, ¿cómo están? Repórtense a la radio de la cumbia más grande de todas, la caribeña. Sí suena, ¿cómo estás, mi lobito? Te escuchamos, buenas noches.
1: Yo soy el Fausto de la noche.
0: El Fausto de la noche, qué buena.
1: Y trabaja toda la noche haciendo los ricos panes.
0: Óigame.
1: La caribeña así suena.
0: Recontra suena, mi Fausto.
1: Saludos para todos mis compañeros, para Nacho.
0: Oh.
1: Para Rafito.
0: Para Rafito, ¿para quién más?
1: Que no se queda dormido.
0: ¡No!
1: La caribeña así suena. Suena bien.
0: A ver, el oído, papi, el oído. ¡Uy, no! ¡Sabroso! Oiga, le metió pero arriba, mi Fausto. Buena, papi, buena huido el lobo, ¿ah? Es el lobo con experiencia, el lobo experimentado, como tiene que ser. Papi, ¿cómo estás? Mi gente del Callao también se reporta. Hermanito, ¿cómo estás? Muy buenas noches, mi lobo, ¿qué haces?
2: Hola, ¿cómo estás, Brian?
0: Hola, papi.
2: Buenas noches, acá como siempre, José, reportándome desde Carmen de la Legua.
0: ¡Eso! Óigame. ¡Qué buen aullido, ¿ah? Arriba la puso. ¡Epa!
2: Saludos, Brian. Buen inicio de semana, día lunes.
0: Saludos, hermanito, también para ti. Le mete doble lobo todavía, ¿no? Increíble.
2: Los pisos, rayos, la caribeña. Sí suena.
0: Sí suena, por supuesto, hermanito. Claro que sí. De todas maneras, suena recontra bien la caribeña. Escucha, mira.

0: Lobas y Lobas al 900-207-785. ¿Cómo estás? Lobo, ¿qué estás haciendo? Te escuchamos.
1: Amarillo Brian. Epa. Acá recordando Guina, como siempre.
0: William,
1: buenas noches, escuchando la buena música.
0: Ese mi King William.
1: La Caribe si suena bien, hasta las 6 de la mañana, ganas de la moneda.
0: Sabroso.
1: Como siempre, ah, te lobo.
0: A ver, a ver. ¡Oígame, no!
1: La Caribe si suena bien, Brian.
0: ¡Qué buena! Lo máximo, mi William, ¿eh? Lobo de lobos. Bravo de bravo, ¿sí o no? Claro, la conoce el hombre y está casi en las monedas. Está chambeando ahí en el taxi, si no me equivoco en el aplicativo, papi, tú sí, ah, métela ahí, pero con todo. Cuidado a mis choferes, ah. Aprende las luces, por favor. Cuando giren a la derecha, pongan también sus luces, a la izquierda también, por favor. Ya pasó la espasa de casi me choco ahí con pata que no puso sus luces, ahí que se meto, pero una... La real chocada, papi, de todas maneras, ah. Pero qué importa, somos la número uno. Golazos. Golazos musicales, en la number one, ya sabes, reporte mi lobo, mi loba, 900-207-185. Es la hora del reporte, ¿dónde? Aquí en La Caribeña, ¡sí suena! Eso, le toca a mi tío Dilber. La vez pasada vino Dilber Aguilar aquí a la radio y le pedí una fotito. Yo soy hincha de Dilber, lo abracé, le dije, maestro, usted es un crack de cracks, ¿eh? Con sus canciones me he enamorado, con sus canciones también, maestro, la verdad que también... Me han puesto los cachos también, maestro. Pero gozamos, por supuesto, de la buena música de Dilber Aguilar aquí en La Caribeña. Sí, sí, sí, sí, sí. Sí suena, mis lobos.

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1: 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Acá no tengo amigos.
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4: En breve voy con los audios que me están enviando los lobos y las lobas se reportan al 900-207-785. Estos días había luna llena pero gigante, ¿ah? ¿Eh? Así que los lobos estamos pero arriba encendidos en nuestro prime, como dicen ahí por ahí los chibolos ahora. La Caribeña sí suena. Uy, qué rico gallo me salió.
5: Es

0: Amame suavecito. ¿Cómo te gusta? ¿Suavecito? ¿Rapidín? ¿O te gusta así recontra tenso, gente?
1: Así va.
0: ¡Hora
1: así
0: de los va, saludos pisa. De mis lobos y mis lobas! Mira, tú me mandas tu audio y yo lo pongo, papi, mi rey, mi reina. Yo quiero escucharte, quiero saber qué estás haciendo, dónde andas. Tú y yo somos uno solo. Pensamos igualito, chambeadores, mente de tiburón, como dicen también, ¿no? Contá que no sea mente de pato nada más. ¿Qué pasa? Un saludo para los patitos también. ¿Qué pasa? ¿Los patos también tienen derecho a ser felices, sí o no? ¿Cómo, sí o no, patitos? ¿Quieren ser felices, sí o no, patitos?
2: ¡Ay, no me parece!
0: Tenemos audios. ¿Cómo están mis lobos? Te escuchamos, papi. ¿Cómo estás, mi lobo? Muy buenas noches. ¿Cómo estás? ¿Qué estás haciendo? Cuéntame. ¿Qué pasó? ¿Qué pasó, miró?
3: ¡Ay, ya!
0: ¡Dime!
3: Me estaba convirtiendo, cosa. Me estaba convirtiendo. No. Estaba viendo la luna llena.
0: ¡Óigame, papi! Guarda, guarda con ver otras cosas que son de color blanco también y te ponen pero arriba.
1: ¡Diablos, señorita!
0: Un saludo para mis lobos que están arriba. Recontra pilas, por supuesto. Papi, ¿cómo estás? ¿Cómo te da, mi lobo? Te escuchamos en la caribeña. Recontra suena.
4: Muy buenas noches. Amigo Brian, acá.
0: ¿Quién es?
4: Josécito Narváez.
0: José Narváez.
4: Desde la carretera central.
0: ¡Epa!
4: Directo a Oxapampa.
0: ¡Oxapampa!
4: Un saludo para Rafito y para Tajita
0: Jota.
4: Y también para mi enamorada, la Daisy.
0: ¡Uy, te enamorado!
4: Amor, no le crean que soy mujeriego, porque usted es la única, amor.
0: ¡Oh, no!
4: Para que a las demás se las dejé.
0: ¡No!
4: Bueno, escuchad a la caribeña, la mejor radio.
0: Mira, me está
4: enamorado. Y acaba mi aullido,
0: a
4: de
0: ver,
4: lobo.
0: A ver, José Narváez, métele.
4: ¡Au! ¡Ay, Brian, te amo!
0: ¡No! ¡No puede ser! ¿Qué pasó?
2: ¡Ay, no!
0: ¿Qué pasó, Josecito? Al final como que se desinfló un poquito y dijo lo que estaba pensando, creo, por ahí. Josecito Narváez, qué bueno, hermano, ¿ah? Tú sí, ¿ah? Ya sabes, mándame tu audio al 900-207-785. Es la hora del reporte. Última media hora para que me digas qué estás haciendo, dónde andas, por dónde estás respirando en este momento, por dónde caminan tus piecitos en este momento, por dónde estás latiendo ese corazón hermoso. Y al final tienes que meter en tu oído el lobo de lo vacía. Arriba, arriba, arriba, la caribeña, si suena, seguimos con buena música. Pikachu, poneme música, por favor.
5: ¿Pikachu?
0: Ahora sí, la number one es la caribeña, si suena.

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un temita más y voy con los audios que me están mandando mis lobos y mis lobas, ¿ah? Acá se acepta audios de lobos, de lobas, de mariposas, todo el mundo, ¿ah? Acá todo el mundo puede ser feliz con nosotros, por supuesto. 900-207-785. Te lo repito despacito, ¿ah? 900-207-785. El WhatsApp de la radio más encendida. Es la hora del reporte. Cuéntame dónde estás, qué estás haciendo, lobo y loba. Y al final tienes que meterle tu... ¡Au! Sabrosísimo en la caribeña. Sí, suena.

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0: Dame. A ver, ¿dónde estás? ¿Dónde estás? Lobo, ¿qué estás haciendo?
1: Muy buenas noches, amigo Brian.
0: Hola, hermano. ¿Cómo estás, Taxi J?
1: Por acá está haciendo llovizna, amigo.
0: ¿Qué está lloviznando?
1: La pista está mojada.
0: Ay, no, Dios santo.
1: Así, mi querido. La lobita.
0: Uy,
1: está
0: santo.
1: Lobo.
0: Óigame, mira ese lobo. Óigame. ¡Sumar ese lobo!
1: ¡Au!
0: Oye, ¿qué fue con ese lobo? Al final se le escapó un poquito el aire. Es un lobo que al final de repente se convierte en loba. No, guarda ahí, no, Taxi J, jamás. Te escuchamos. ¿Dónde estás? ¿Dónde estás? Lobo, ¿qué estás haciendo?
2: Muy buenas noches, hombre.
0: Abuelito, ¿cómo estás? Hola.
2: Aquí el abuelo Alberto Rabanal.
0: Hola, abuelito Rabanal.
2: El galán de galán.
0: El machurro.
2: Bueno. Aquí desde mi departamento,
0: Epa, Brian. El depa, muy bien,
2: hoy
0: abuelito.
2: Hoy me toca mi descanso, Brian.
0: Ah, descansito, perfecto.
2: Aquí estoy con mi chibola. Saluda, amor,
0: Brian. Aprovecho, abuelito, aprovecho.
3: Ay, Brian,
0: a ver.
3: Un besito, mi amor.
0: Oh, wow.
2: Ya, no sea coqueta, mi amor.
4: Diablo, señorita.
2: Pues primero saluda a todos promociones.
0: La promo, claro.
2: Primero.
0: ¿A quién? A ver.
2: Al abuelo Sopita.
0: Perfecto.
2: También a Carlito Miranda.
0: Carlito Miranda.
2: A la peruanísima.
0: Allá, pero
2: y al
0: en España, en Chile, creo. El tóxico también.
2: También un saludo para todos mis sobrinos también.
0: Buena, buena, abuelito.
2: José
0: Narváez. José Narváez, claro.
2: Ronnie Dital, el matacayo.
0: Todo el batallón.
2: Aquí va mi aullido del lobo.
0: A ver, abuelito, te escucho. Voy a poner pausa a la música.
3: Brian, me muero.
0: No. Abuelito, no.
3: Chao, Brian.
0: No, abuelito, por favor. No, abuelito, por favor, que le auxilien al abuelito, que le den ahí la Rosa de Guadalupe, por favor. No se puede ir, abuelito, lindo. Tenemos más audios. ¿Cómo estás? ¿Dónde estás? Lobo, ¿qué estás haciendo?
5: Hola, Brian.
0: Uy,
5: ¿cómo estás, chocolatito?
0: ¿Cómo está mi reina bella,
5: Débora,
0: preciosa?
5: Papi, la chica de caribeña.
0: La más linda.
5: Acá en Puente Quiñones, escuchándote.
0: ¿Chambeando?
5: Muñeco.
0: Bien, mi reina.
5: Trabajando duro para pagar la cuota de mi prótesis, muñeco. Muy caro me ha salido, pero...
0: Las monedas.
5: Ay, pero no sabes, mi comensal es feliz, papi.
0: No, imagínate.
5: Radio Caribeña sí suena.
0: Óigame.
5: ¡Au! ¿40 soles
0: al
5: servicio?
0: ¡No! ¡Beto! ¡Ay, ay, ay! Ojo que el lunes de rebaja. Lunes de rebaja con Débora, 40 soles al servicio. Dice que... Pero sin besito, por si acaso, para todos los ahí coquetones, ¿ah? Muy bien, Débora, gracias por tu audio. Tenemos más audios. ¿Dónde estás, lobo? ¿Qué estás haciendo?
6: Lobito, Brian,
0: papi.
6: Pero un párroco de acá de Miraflores.
0: ¡Aprovecho!
6: Dice que lo lleve urgente.
0: ¿A dónde?
6: ¿A qué clínica? A la clínica del corazón, le dije, pe.
0: Óigame, bandido. Óigame, en una, papi, por supuesto. Te pasaste, ganas también tu porcentaje ahí por la entrada, ¿sí o no? O sea, que no me la vas a ver yo ahí. A los taxistas son más bandidos. Se llevan a la gente ahí en los lugares ahí oscuritos, donde ya saben qué cosa pasa por ahí con las nenitas. Y le cae también su entradita a mi lobo. De todas maneras, papi, ¿cómo estás? ¿Cómo estás? Lobo, ¿qué estás haciendo?
7: Hola, ¿cómo estás,
0: Brian? Papi, hola.
7: Como siempre, José.
0: ¿Qué tal,
7: en
0: José?
7: En casita, escuchándote.
0: Muy bien, hermanito.
7: Siempre la radio caribeña, sí suena bien.
0: Clarines, hermanito, por supuesto. Me has oído. Ah, me encanta. Ya, último de último.
7: Buenas noches, Brian.
0: Uy, ese lobo está medio picarón, creo, ¿eh? Me dijo, que tenga buenas noches, Brian. Último audio, tengo que ir con musiquita. ¿Cómo estás, lobo? ¿Qué estás haciendo?
8: Hola, amigo Brian.
0: Uy, bandida.
8: Que salgan del closet. Ay, me salí rapidito.
0: No, guarda.
8: Un saludo para la Mario Reina.
0: La Mario Reina.
8: Y para la Boyer Niño.
0: Uy,
8: que
0: tremenda,
8: Trujillo.
0: No.
8: Escuchando siempre la caribeña. ¡Así suena!
0: Óigame, suavecito. Guarda que en el closet también hay mucha gente que todavía no le da la opción de salir, ¿ah? ¿Eh? Pero tiene que salir, gente. Ya tiene que ser feliz, ¿sí o no? Lo importante es que sea feliz, no importa, dentro del closet, fuera del closet, debajo de la cama, encima de la cama, en la cocina, en la ducha, donde estés, pero siempre escuchando la caribeña. Seguimos con buena música, DJ Pikachu. Ahora sí, la caribeña sí suena. Esta canción de Te Desconozco me hace recordar a una ex que la verdad me puso ahí los cachirulos, como le dicen, los cachitos. Tremenda bandida.
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0: ¡Ya estamos! ¡Martes! Damas y caballeros, señores pasajeros, se acabó el mes de agosto. ¡Chao, agosto! Te quise mucho, la pasé muy bonita, la verdad. Hice muchas travesuritas por ahí en agosto, la verdad que estuve, pero ahí de aquí para allá, saltando ahí como conejito, chambeando, lavando mi casita, limpiando mis platitos, todo como un buen hombre, ¿no? A veces las mujeres dicen, no, ese hombre es un vago, se va a trabajar, no hace nada. Los hombres también tienen que meter la mano en la casa, muchachos, ¿ah? Tienen que agarrar la escoba, tienen que tender la cama, cuidar a los chicos también, por supuesto, ¿ah? ¡Bienvenido mes de septiembre! Les voy a contar una cosa, gente linda. ¡Septiembre es el mes de mi cumpleaños!
1: ¡Sí!
0: Perfecto, no es estar alegre o feliz porque me pongo más viejo, gente, pero... Igual es el mes de mi cumple, hay que estar felices, por supuesto. Llegó la hora, gente. Estamos martes, pero también podemos decir que estuvimos el lunes, podemos estar el lunes juntos. Llegó la hora del bloque, un bloque nuevo, gente, ¿ah? Hoy es... ¡Martes de lentejas! ¿Tú dirás qué martes de lentejas? ¿Qué es eso que estás hablando, Brian?
2: ¡Uy, uy, uy!
0: Vas a mandarme un audio al 900-207-785 contándome algún tip, algún consejo para poder ahorrar. Por ejemplo, yo lo que hago para ahorrar es cuando mi pasta de dientes ya no queda nada ya, le meto un tijerazo, la corto por la mitad y sale, pero como para 5 lavadas más, ¿ah? Sumar ahí ahorro, me ahorro ahí la pasta dental, papi, ¿qué pasa? Hay que ahorrar, como tiene que ser, ¿sí o no, mi gente? ¿Sí o no? Otro tip, el tip del té. Agarro la bolsita del té, pongo 5 tazas, aprieto el té para que escurra bien y cada uno su remojadita nada más y suavecita y ya está. Me alcanza para tomar té con mis amigos, ahí cuando salimos a pasear, chicos, un tecito de un solo filtrante, ahí le meto para 5 ahí tacitas, ahí está. O de repente cuando voy a cocinar y veo que llega más gente a la casa y digo, ah, su madre, solo tengo 4 piezas de pollo. ¿Qué cosa hago? Pico el pollo, lo pico, ta, cebollita, tomatito y ya me alcanza para 10 personas. Así que mándame tu audio al 900-207-785. ¿Cómo haces para ahorrar? ¿Cómo haces para que la plata te alcance? Mándame tus tips, los tips de la abuelita, esos tips que tú dices, ah, su madre, este tip me... Está pero de la Red Bull Infofly y me alcanza justamente para poder ahorrar. Ya sabes, hoy día es martes de lentejas en la caribeña. Si suena, mándame tu audio al 900-207-785. DJ Pikachu, ponme música. Arriba Perú.
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0: Saludos para toda la gente provinciana que viene aquí a Lima a romperse el lomo, a salir adelante por su familia. También a los peruanos que se encuentran en el extranjero, que se van de su país, dejan lagrimeando a su familia aquí, botando lagrimitas, con el corazón así estrujado, como dicen por ahí. Pero se van, por supuesto, con la mentalidad de ser tiburones, de salir adelante, de progresar por su familia. Saludos para toda la gente chamba aquí en la caribeña. Si suena, DJ Pikachu, ponme musiquita, por favor.

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2: Ya sabes, estamos en martes de lentejas. La gente me dice, Brian, pero los lunes son de lentejas, no de martes. Pues ya, pero qué importa, por hoy día no más. Mándame tu audio al 900-207-785 y cuéntame, ¿qué truquitos tienes para ahorrar? ¿Cuáles son tus tips de repente para llegar a fin de mes? ¿Cómo haces para ajustarte en la comida, en el transporte, en la ropa, en el internet, el celular, suma de todas las cosas que tenemos que pagar cuando uno es adulto? Ya quisiera volver a ser niño, Dios mío. Mándame tu audio, tip. ¿Cómo ahorras en martes de lentejas?

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1: Martes de lentejas. Ya sé que son lunes de lenteja, ya, por favor, no me estén apanando, por favor.

0: Por favor, María, ¿qué estás poniendo ahí, ah? Atención, porque tenemos los reales tips que nos está enviando la gente, ah. Recuerda que los martes y lentejas son para que tú nos envíes al 900-207-785 los tips. ¿Cómo ahorras plata? ¿Cómo haces que las cosas duren más? ¿Que la comida dure más? ¿Que el detergente dure más? ¿De repente que la pasta dental dure más? Vamos a poner tus audios. ¿Cómo estás? Papi, ¿cómo te va? Cuéntame esos tips que hacen que puedas ahorrar, que no gastes, pero mejor dicho, que todo lo que utilices no se desperdicie, pero nada. Te escuchamos. ¿Cómo te va? ¿Cómo estás, mi lobo?
1: Muy buenos días.
0: Hola, papi, ¿cómo estás?
1: Amigo, la Brian.
0: Acá está mi gorra. Rafito, el único.
1: Mes de septiembre. ¿Qué, Brian? ¿También es tu cumpleaños?
0: Claro,
1: también,
0: hermano.
1: También es mío, Brian. ¿Ah?
0: Pero eso es algo
1: cosa
0: que
1: a nadie le interesa. Bueno, tu tema, ¿no?
0: Bien, papi,
1: de lenteja,
0: te escucho.
1: ¿No?
0: La lenteja, claro.
1: Yo tengo tres tips de pan duro. Ojo, cuando nos queda.
0: Tips de panaderos.
1: El primero es hacer tostadas.
0: Hacer tostadas, muy bien.
1: Qué rico,
0: sabroso.
1: Segundo es moler el pan.
0: Ya.
1: Y así poder apanar el pescado.
0: O buena.
1: Y tercero,
0: apanado, con el pancito,
1: hacer budín.
0: Budincito.
1: Qué
0: oye.
1: Buena, por
0: bien,
1: mi
0: hermano,
1: madre.
0: ¿Ah? Oye, los reales datos, ¿sabes? De mi querido maestro panadero. Tú sí, papi, ¿ah? Ya saben, cuando te quede pan, puedes hacer tu budín, puedes hacerlo tostadito con mantequilla o también molerlo para que salga ahí tu pescado así, pero apanadito, riquísimo. ¿Cómo estás, papi? ¿Cómo te va? Cuéntanos, ¿cuáles son tus tips del ahorro?
2: Muy buenos días, amigo.
0: Hola, hermano.
2: Brian, acá está
0: CJ.
2: Carriles de Ñaña, amigo de Cartera
0: Central.
2: Azul
0: de Ñaña, acá Dios mío, papi.
2: Uy, con la radio caribeña, si suena.
0: Si suena.
2: Pero el lobo, acá está tu lobo.
0: Ah, viene ese lobo y le mete chévere, ¿ah? Ay, ay, ay. Le mete para. Oh, guarda, ¿qué pasó?
2: Que se suena.
0: ¿Qué pasó con Taxi J? Guarda ahí, Taxi J, por favor, ¿ah? Guarda que a cierta hora de noche Taxi J se convierte en un lobo, pero. Un lobo domesticado, como dice la salsita. Ya sabes, nos mandan por aquí un mensajito. Dicen, yo ahorro de una forma muy buena. Me subo al bus, pago 2 soles, me siento al fondo y me hago el dormido y me voy hasta el final del paradero. A su madre, no sea bandido, pues hoy. No tienes que pagarle bien al cobrador, pues hoy no sea chiquito, ¿verdad? Ya sabes, mándame tu audio al 900-207-785. Hoy día es martes de lentejas. Mándame tus tips del ahorro. ¿Cómo haces para que te dure la plata hasta el final? Ya sabes, somos la número uno. Somos la caribeña, si suena. Pikachu, ¿estás ahí o no, Pikachu? A ver, Pikachu, no te escucho. Pikachu, ¿estás ahí o estás dormido?
3: ¿Pikachu?
0: Entonces ponme musiquita, Pikachu, en la caribeña number one.
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0: Uy, no puede ser esta canción del maestro Tony. Tony Rosado. Una de las personas que hizo que el logo en la caribeña sí suena. Se vuelva muy conocido, muy famoso, fue el maestro Tony Rosado. Y ahora nos mete corazón de piedra, tremendo temón, ¿eh? Golazo musical en la caribeña, así suena.

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Así me pongo las pilas, ¿ah? 1:05 de la mañana del primer día del mes de septiembre. Saludo para toda la gente que cumple años en este mes maravilloso, el mes de la primavera. Cuando los árboles se ponen rosaditos, rojitos, amarillos, caen las frutitas sabrosísimas. Saludo para todos los septiembrereros, así sería, ¿no? El nombre, ¿no? De los cumpleaños de septiembre. Los que son Virgo, Libra. Pásenla bonito en este mes maravilloso, ¿ah? Celebren como fiesta patronal, gente.

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0: Atención, damas y caballeros, tenemos más audio que nos envía la gente. ¿Cómo pueden ahorrar? ¿Cómo hacen que las moneditas las alcancen hasta fin de mes? ¿Cómo te aseguras que te dure el detergente, que te dure la comida, que te dure la ropa limpia? Aquí me escriben, me pongo el mismo calzoncillo 4 veces. Dios mío, no seas malo, hermano. Por el amor de Dios, ¿cómo vas a hacer eso, papi? ¡No!
1: ¡No!
0: Por favor, hay que lavar el calzoncillo, si no de repente por ahí te sale algún planeta, papi. Imagínate. Mi mamá siempre me decía, cámbiate siempre tu boxer porque te va un día, te va un accidente, la ambulancia te va a arrojar con tu boxer y todo, ya sabes cómo está, ¿no? ¿Cómo estás? ¿Quién nos escucha por ahí con todo volumen y nos da los reales tips del ahorro? La caribeña sí suena. Hoy día es martes de lentejas, martes de ahorro, papi, te escuchamos.
2: Hola, pues Brian, acá el Cholo Chancla, papá, escuchando caribeña, se suena,
0: papá,
2: se, campeón del ahorro. A acá ver, está, pues, papá, este pechito. Yo tengo como 15 gallos ahí en mi corral, mato un gallo y me dura para comer como 20 días, papacito. Primero lo desplomo, un caldo de plumas. El primer día quedó riquísimo, bien caliente, papacito.
0: Rico, rico, rico.
2: Al siguiente día, el gallo lo trozo en 14 presas.
0: 14
2: presas. Me sirve para comer todo. Pues, mi arroz con pollo, mi tallarín con pollo, mi ajé de pollo, qué rico, papá. También aprovecho la cresta del gallo, papá.
0: ¿Qué?
2: Me hago unas torrejas, uff, una tortilla de cresta de gallo, qué rico, jugoso, jugoso, papá. Al último ya uso la televisión, el corazón.
0: Claro.
2: Me como toda su molleja, su hígado del pollo, hasta el testículo del gallo. ¿Qué? Le meto ahí, papacito, qué rico.
0: Dios
2: papá.
0: Mío, se va con
2: ya,
0: todo.
2: Ya, papá, me voy porque mi paisana, mi chola, está que me llama. Ya quiere sus bañaneros, papá. Ya, sin que vale más. No. ¡Ay, qué caribeña!
0: Dios mío, papi, lo máximo, tú sí, ¿ah? Oye, nos ha dado las reales tips del ahorro, papi. El hombre come bien y ahorita se va de frente a... A la matanza, dice ahí, a castigar a la bandida, dice. Saludos para el conductor de aventurero Leonardo Blanco del volante. La bebita Dylan, que se encuentra brindando por el último mes de agosto. Excelente, chico, un abrazo fuerte para todos ustedes. La caribeña, si suena. Ahorita voy con el siguiente audio que me han mandado, ¿ah? ¿Eh?

0: sigan la celebración.
1: Hoy un abrazo gigante para la gente que nos escucha fuera también del Perú, como mi querido Ronnie, que está en Italia. Un abrazo para ti, hermanito, que te vaya recontra bien. Solo te digo que el abuelito está que te busca para que le dé su propina, ¿eh? Dice que ya se le aclararon los pañales, así que reporte, dice por ahí, papi, ¿eh? Ronnie es de Italia y, por supuesto, todos los peruanos que están alrededor del globo terráqueo escuchan La Caribeña, sí suena.

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A ver ese corito, ¿cómo dice? Para la gente enamorada. La gente que cree en el amor. Así le pongan los cachitos.

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Un placer habernos acompañado estas cuatro horas sabrosísimas. Y hasta acá el gran Smith Arévalo para las ricas amanecidas. Gracias por sus audios, por sus consejos de cómo ahorrar platita. Hoy día en Martes de Lentejas. Cuídense mucho, yo soy Brian, el señor de la noche. Nos vemos mañana. 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

llegamos al primer día del mes de septiembre. Hoy segundo día de la semana. 2:09 de la mañana. Listo para poder acompañarte hasta las 6 de la mañana. Con tu amigo, tu sol y tu batería, tu brother Smith Arevalo, ¿qué te quiere? Te doy la bienvenida en las ricas amanecidas. ¿Cómo están mis grandes amigos y amigas? Trabajando durante toda la rica amanecida, en el volante, en la limpieza pública, en la seguridad, preparando los almuerzos para la venta del día siguiente, los desayunos. ¡Qué rico! Saludos para todos y toda la gente trabajadora que en este momento nos está escuchando a todo volumen. Hoy segundo día de la semana, martes 1 de septiembre, arrancando este mes con toda la bendición de Dios para que nos sorprenda con buenas oportunidades, con buena vibra, con buena actitud y sobre todo con muy buena salud. ¡Salud! Bienvenidos y bienvenidas a tus ricas amanecidas. Hoy nos acompañamos hasta las 6 de la mañana, como siempre, de lunes a viernes, de 2 a 6 de la mañana.

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merece un toquecito con los saludos al 900-2077-85. 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En tus ricas amanecidas, la cumbia que haces.

0: 7 minutos en tus ricas amanecidas, ¿ah? ¿Cómo le están pasando? Imagino que súper bien, ¿ah? Nos envían los audios al 900-2077-85. 900-2077-85. ¡Eso! 2:37 a mis amigos del volante. Se van reportando al 900-2077-85. A mis grandes amigos que en este momento están en la cocina preparando todo para el precocinado del día de mañana o de repente para la venta. Claro, todo listo, ya he preparado. Leo para mis grandes amigos de las panaderías. A todo volumen con Radio La Caribeña, así suena. A todo volumen. Bueno, por acá tengo saluditos. Hola, buenos días. Hola, buen día, buen día, buen día.
1: Un saludo desde Jaén, para la familia Vázquez Requejo. Radio La Caribeña, sí suena.
0: ¡Epa! Saludo para toda la gente chévere de Jaén, Jaén, Jaén, lindo y querido. Otro saludito por acá, hola, buenos días. Hola. Hola, Caribeña, buenos días.
2: Aló, buenas noches, Radio Caribeña. Noches, quisiera días. Mandar saludos por la señora Teodora Padilla Guía, acá Chincha, Grucio Prado. Epa. Caribeña, sí suena.
0: Saludo para Teodora en Chincha. Fuerte abrazo para ti, Teodora. Hola, buen día. Hola, buenos días, buenos días, buenos días.
3: Caribeña, buenos días. Buenos acá días. Reportándome para informar que hay mucha lluvia en Lima, mucha lluvia.
0: Empezó la lluvia. Bien, con mucho cuidado para la zona donde está lloviendo, por favor, para todos mis grandes amigos del volante, vayan despacio. Vayan despacio, por favor, ¿ah? Con mucha precaución. Esta es la hora 2:39 en tu rica amanecida. ¿Qué pasa, mi querido? ¿Por qué te veo alzando las manos, mi querido? ¿Cómo? Chiste para llorar. Chiste que dan cólera. Chiste para pegarte. ¿Por qué? Es así, ¿no? Yo soy bien bueno para los chistes. Ni de qué hablar. 2:40 de la mañana. Chiste para llorar. De cólera, caramba. Ay, a ver si latino. A ver si latino un chistecito. Dice que había una vez un niño que le dice a su papá: papá, papá, papá, ¿te acuerdas que me dijiste que si pasaba de curso, me regalabas una bicicleta de 1500 soles?
4: ¡Sí!
0: Sí, hijito, claro que me acuerdo. Si pasabas el curso, los exámenes, te regalaba una bicicleta de 1500 soles.
4: ¡Sí!
0: ¡Papá, felicítame, papá!
4: ¡Sí!
0: Eso, mi hijito, caramba.
4: ¡Sí!
0: Orgulloso me siento de ti. A ver, cuéntame. Felicíteme, papá, porque te acabas de ahorrar 1500 soles. ¡Ay, chiste para llorar! ¡Ay! ¡Ay, está bueno mi chiste! ¡Ay, porque eres así! ¡Envidioso! ¡Ay, ay! ¡Ay, con el palo de escoba no! ¡Ay, ay! ¡Ay, por ahí no! Ay, guarda, guarda. Eso sí me ha dolido, ¿ah? Zapatada con el zapatito me ha dolido. Ya, ya, tranquilo, Tomás. No, no exageres tampoco. Eso de mentira nomás son los golpes. Ay, por acá. Hola, buenos días. A ver, tu chistecito. Chiste para llorar. Hola, buenos días. Hola.
5: ¿En qué se diferencia una cerveza congelada, ajá, una pizza quemada y una mujer embarazada?
0: ¿En qué se diferencia una pizza quemada, una cerveza? ¿Qué cosa era? Ya me olvidé. A ver, otra vez, repítelo, por favor.
5: ¿En qué se diferencia una cerveza congelada, ajá, una pizza quemada, ajá, y una mujer embarazada?
0: ¿En qué se parece? A ver, cuéntame, ¿en qué se parece?
5: ¿En qué se diferencia? Ah. Es que alguien no lo sacó a tiempo. Caribeña, sí suena.
0: Bebita, ¿te gustó?
6: Ay, no.
0: ¿Qué le hacemos? Ay. Ay, ya deja, bien envidioso. Ya, déjalo. Ya. Vamos por acá. ya, otro audio por acá. Hola, buenos días. Chiste para llorar, ¿ah? ¿Eh? Una chiquita, nomás, una chiquita. A ver, hola, buenos días. Hola, buen día.
4: Soy talareño, pero voy a contar un chiste de Piurano.
0: A ver, cuéntalo.
4: Resulta que en un funeral había un montón de gente. ¿Ya? Y llega y le dice, compadre, ¿qué pasó?
0: ¿Qué pasó?
4: Es que el burro Hércules mató a mi suegra. Y toda esa gente viene por su suegra, tan conocida era. No, guau. Ellos vienen por comprarme el burro.
0: ¿A cuándo el burro? ¿A cuánto sale el burro? El burro efectivo. ¡Guau, paisano! Muy bien, esto está con 43 minutos. Seguimos con Las Ricas Amanecidas.
6: Seguimos hoy poniendo buena música, cumbia elegante, cumbia que te encanta, que te gusta. Desde el norte del Perú,
0: suena. Mándame tu audio al 900-2077-85. ¿Ah? 900-2077-85. En Tus Ricas Amanecidas. ¿Con quién? Ya tú sabes. Es con La Caribeña.
6: De cosas.
0: Sí suena. Esa es la respuesta ganadora. Vamos. La Caribeña. Sí suena. Y suena bien.
6: Vamos a bailar.
0: Por todo el Perú y el mundo.
6: Es así.

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0: ahora. Tres y cuatro minutos.
1: Colombia.
0: Tres y cuatro minutos. Saludo para todos mis grandes amigos de Multifood, la gente chévere de Chorrillo, chambeando duro y parejo. Buena, la gente chévere de Multifood, ¿eh? Ahí están los chicos, las chicas, chambeando. De Rico Chorrillos. Esta es la hora 3 ya con 4 minutos de la mañana. 3 y 4 minutos de la mañana.
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0: ¿Cuándo la temperatura en Lima es?
2: Bononito. Este es el baile que le gusta a la chiquita.
0: 19 grados la temperatura en Lima.
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0: Saludo para mis grandes amigos los panaderos, que ya están en estos momentos amasando los cachitos. Ya muy temprano están.
3: Y están de la cabeza.
0: Listo con los cachos, ¿ah?
3: ¿Eh?
0: Saludo para mi gran amigo, el rosquero profesional, mi querido Rafito. El tío rosquero. 3:05 minutos de la mañana. Muy bien, por acá, seguimos con los audios. Saludos por aquí. Hola, buenos días. Hola. Al WhatsApp, al 900-2077-85, ¿ah? 900-2077-85. Hola, buenos días. ¿Quién se reporta por acá? Hola, buen día.
4: Un saludo para Maya, de Diquitos.
0: Está bien chiquito tu audio. Saludo para Maya. No, Maya, no Maya. Saludo para Maya en Iquitos. Saludo para toda la gente chévere de Iquitos. Buena. Hola, buen día. Hola, buenos días.
4: Amigos de la Caribeña, saludos para mi pata Valentina, para Roger Calcina, Leonardo Guerrero, que están escuchando este en la provincia de Castilla, Ongoro, Guatiapilla.
0: ¡Epa, muy bien! Toda la gente chévere de Castilla. Gente pila, ¿sam? Muy bien, por aquí. Hola, buenos días. Hola.
5: Mi amigo es mío, está respondiendo William como siempre, como todas las noches.
0: ¡Epa, William!
5: Escuchando la buena música, tanciada, ganando la moneda, trasera mañana, mi amigo es mío. Y un saludo para mi amigo Miguelón, el de Omar.
0: ¡Epa!
5: Este es el mundo, la red de escribencia, no hay bien, es mío.
0: ¿Qué dijo al final? No lo entendí. Bueno, saludo para mi gran amigo Williams, que está trabajando duro. Parejo. Muy bien, vamos con los chistes para llorar. Muy bien, vamos a ver por acá quiénes se mandan su chistecito, ¿ah? Si es bueno, nos reímos. Si es malo, ya tu Samsung apanao. Dice que en la escuela, pues, ¿no? La maestra decía: a ver, Luis. A ver, Luis. William Luis. ¿Cómo te imaginas la escuela ideal?
1: ¡Sí!
0: ¿Cómo te imaginas la escuela ideal? ¿Cómo te imaginas? Le decía William Luis. La profesora le decía a William Luis: ¿cómo te imaginas la escuela o el colegio ideal para ti? Claro, todos anhelan, pues, ¿no? Tener una buena escuela. Y William Luis le contesta: ¡cerrada, maestra, cerrada! Tremendo vago, ¿eh? Pedazo de tren, más conocido como vagón. Ahí está bueno mi chiste. Ay, ay. Ok, parado, preparado sin polo, preparado, parado. Ay, ay, ay, ay. El miedo, pues el miedo, ¿ves? Te corre, ¿ves? ¿Qué pasa? Ya, vamos con el chiste. Audio por aquí. Hola, buenos días, buenos días, buenos días.
6: Muy buenos días, amigo Smith. Acá hola. Está CJ, a ver, desde Callao, amigo. Pero acá no hay lluvia.
0: No hay lluvia.
6: Todo está seco, está seco. Todo está libre.
0: Está seco.
6: No vayan. Así es, mi querido.
0: A ver.
6: Mi querido. Agua tibia.
0: Agua tibia, ¿por qué?
1: ¿Por qué?
6: ¿Por qué? ¿Por qué? Porque en cualquier momento te vas a enfriar. Pero bien suena.
0: Hola, buenos días. Hola.
7: La caribeña sí suena.
0: Epa, esa voz.
7: El hijito le dice a su papá: papá, papá, ¿por qué en el colegio todos mis amiguitos tienen una sola mamá y un solo papá? Y yo, porque tengo dos mamás y dos papás. Y el papá le dice: calla la boca, violencia. La caribeña sí suena.
0: ¿Te gustó, bebita?
8: Ay, no.
0: Ya tú sabes.
1: ¡Oh!
0: Ay, no, con el parlante no, con ese trabajo, hijo. O sea, es abusivo. A ver, hola, buenos días. Hola, buen día, buen día.
1: Bebita.
0: Bebita, dime qué ha pasado.
1: Bebé.
0: Dime, bebita.
1: Chiste monse, bebita.
0: A ver, tu chiste
1: ¿tú
0: monse.
1: ¿Tú sabes qué hace un taco en la cama?
0: ¿Un taco en
1: sí,
0: la cama?
1: Sí, bebita, un taco en la cama. ¿Sabes qué?
0: ¿Qué hace? ¿Qué hace un taco en la cama?
1: ¿O sea, hace?
0: Sí.
1: Está de costado.
0: ¿Tú sabes qué hace Ronnie? Cuando cuenta mal su chiste, le dan apanado. Sácalo. Toda la vida lo mismo, todo eso. Métele palo. Eso. Agárrale de su cuerno. Eso. Ahí sí corres, ¿no? Ahí sí corres, Ronnie. Buena, Reya con 10 minutos en tus ricas amanecidas. ¡Ay, qué locura! Número de WhatsApp para que puedas enviar tu chiste para llorar al 900-2077-85. 900-2077-85 en tus ricas amanecidas. Esta es la hora. 3:10. 3:10. Ya tú sabes qué responder. Yo escucho la caribeña, sí.

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0: Esta es la hora, 3:23.
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0: 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Tengo por acá saludos para mis grandes amigos desde Ica, para Elvis Morante, la familia Tocto. Saludos para Elvis Morante. Saludos para toda la gente chévere de Piura, Chulucanas, Las Pampas, que ya se van alistando para celebrar el onomástico de su linda madrecita linda, para Rosita con mucho cariño, ¿eh? Rosa Tocto López. Saludos de parte de tus hijos para Elmer, Heidi, Azucena, Bexy, Roxana, David y de parte de gran Elvis Morante. Un fuerte abrazo para ti, Rosita, ¿eh? Que la pases muy lindo, muy hermoso. Siempre en compañía de tu radio caribeña. ¡Sí suena! Regreso en un toquecito con más saludos, con más audios, ¿ah? Con chistes para llorar. Esta es la hora, 3:25.

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1: Muy bien, es la hora 3:32. 3:32 de tus ricas amanecidas de lunes a viernes, 2 a 6 de la mañana.
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1: Por la caribeña, así suena. Hoy martes, no te cases ni te embarques. Ni de radio caribeña te apartes. Muy bien, 3:32. Vamos por aquí con los chistecitos que son para llorar de risa o de cólera. Hola, mi querido. Depende, ¿no? Si nos reímos, si está bueno el chiste, si está malo.
2: ¡Ándate la mierda!
1: ¡Ay, ay, ay!
3: Volumen, volumen.
1: Volumen, volumen, volumen. Vamos a escuchar por acá. Hola, buenos días. WhatsApp 900-2077-85. Hola, buenos días. Hola, hola, hola, buen día. Hola, ¿estás ahí? Hola. Aló, hola, hola.
4: La caribeña, sí, suena. Epa. Y suena bien.
1: Epa, muy bien.
4: ¿Qué te parece?
1: ¿Qué me parece?
4: Esta pedida de mano.
1: Pedida
4: había
1: de mano.
4: Una parejita que querían casarse.
1: A ver.
4: El novio, todo correcto, va donde el papá de la novia a pedir la mano de la hija.
1: Claro, como debe ser.
4: Y le dice, señor, vengo a pedir la mano de su hija.
1: Eso, muy bien.
4: Para poder casarnos. El papá de la novia le contesta, ¿cuánto ganas al mes?
1: ¿Cuánto ganas? Interesado.
4: El novio lo responde, $800, señor. El papá le dice, eso no alcanza ni para el papel del baño.
1: Uy.
4: Y cuando todo resentido se regresa, se encuentra con la novia.
1: ¿Ya? ¿Qué le dice?
4: Y le dice la novia, ¿qué te dijo mi papá?
1: ¿Qué le dijo? ¿Qué le dijo?
4: El novio le responde, tu papá dice que cagas mucho.
1: ¡Ay, qué asco!
3: ¡Ay, no!
1: Salía caro. 3:34. Hola, buenos días, caribeña. Hola, buen día. Hola.
5: Buenas noches, Radio La Caribeña, sí suena.
1: Buenos días, buenas noches. Recién despierta. Hola, buenos días.
5: Te saluda Juan Capire.
1: Juan
5: esta
1: Capire.
5: Vez voy a mandar un chiste.
1: A ver, cuéntame.
5: ¿Qué le dijo un gato a otro gato?
1: ¿Qué le dijo?
5: ¡Miau!
1: ¿Qué? ¿Qué? ¿Está? ¡Oh, dale sopa! ¡No! ¡Oh! Bueno, tiene razón, ya deja. Los gatos no hablan, muchachos. También. No hay forma, no hay forma. Los gatos no hablan, pues. ¿Qué esperabas que diga? ¿Algo?
3: No hay forma.
1: No hay forma, pues, no hay forma. Lo mismo digo yo. ¿Pero te gustó o no te gustó?
3: No, no me gusta.
1: Nada, pues no, nada. A ver, hola, buen día. Audio por aquí. Hola, buenos días, buenos días, buenos días.
6: Hola, es mi buenos días.
1: Hola, Huguito, buen día.
6: De Quillabamba.
1: Hola, Huguito, dímelo.
6: Quiero enviar un saludo cordial a todos mis colegas.
1: Epa,
6: maestros
1: bien.
6: Cocineros del Perú.
1: Muy bien. Saludos para todos los maestros cocineros
6: que tengan
1: del Perú.
6: Una bonita mañana.
1: Gracias, hermano.
6: Como todos los días que nosotros los maestros siempre nos levantamos desde tempranas horas.
1: Muy bien.
6: Para prever a nuestros clientes. Saludos, la caribeña, así suena. Saludos, colegas.
1: Saludos.
6: Buen día.
1: Sí. Hola, buen día, buen día. Saludos para todos los cocineros del Perú.
7: Muy buenos días, amigo Smith.
1: Hola, Rafito.
7: Acá tu amigo Rafito.
1: Dímelo.
7: ¿Sabes, Smith, qué le dijo un calzoncillo papá a un calzoncillo hijo?
1: ¿Qué le dijo?
7: ¿Que no sabe?
1: No, no sé.
7: Le dicho. ¿Dónde te has metido, hijo mío? ¡Qué buena por mi madre!
8: ¡Deja la droga!
1: Hola, buenos días.
9: ¿Qué tal, mi amigo? Es mía, acá hago chiquitito, mi chiste.
1: Algo chiquitito, ya sabemos. A ver, dímelo.
9: Ahí estaba un niño con su papá.
1: ¿Ya?
9: Y el niño le pregunta a su papá. Papá, papá, ¿el pedo pesa? No, ¿qué? Hijito. Ah, entonces... Me cagué.
1: ¡Ay!
9: La reina de Venezuela, ¿suena bien?
1: ¿Qué te pasaste?
9: ¡Ay! ¡Mi muillo!
1: Hola, buenos días, buenos días, buenos días.
8: Hola, mi amigo, es mi Arévalo. Buenos días, buenos días.
1: Buenos días.
8: Buenos días. Un saludo muy especial a toda la gente madrugadora.
1: Nos gusta tomar una
8: tacita. A toda la gente fiel de la caribeña, sí suena. Y este saludo para el norte.
1: Norte.
8: A la familia norteña.
1: Muy bien.
8: De Laredo.
1: Eso.
8: De allá de Chepén, de San Pedro, Pacasmayo.
1: Ay, ay, ay.
8: Y para ti un saludo especial, mi amigo, es mi Arévalo, más conocido como Cocinero Micio.
1: Más conocido como Cocinero Micio. Ajá, ¿por qué soy Cocinero Micio? ¿Por qué? ¿Eh, muchacha? ¿Por qué?
10: ¿Por qué?
1: ¿Por qué?
8: ¿Sabes por qué?
1: ¿Por qué?
8: Porque solito te haces el 69. La caribeña sí suena.
3: No hay forma.
1: No, no, no hay forma. No hay forma. Solito se gana el apanado. ¡Apanado, muchacho! ¡No! ¡El micrófono, no! Ya, último chistecito. Vamos por acá, a ver. Ya, si este chiste está malo, ya. A ver, tiene que cerrar con broche de oro este bloque. ¿Ah? Hola, buenos días, buenos días, buenos días, buenos días.
11: Hola, hola, Radio La Caribeña, la que dicen. ¿Qué tal, mi gran amigo?
1: Hola.
11: Mi patasa del alma. Mi hermano,
1: gracias.
11: Tengo la última para ti.
1: La última, ¿cuál es la última?
11: ¿Tú sabes cuál es el lápiz que mata?
1: ¿El lápiz que mata? ¿Cuál?
11: ¿Sabes o no sabes?
1: No, no sé, a ver,
11: dime. Lápiz. Hola, saludos mi hermano. Manuelito llamo de aquí y Radio La Caribeña, la que sí suena y suena bien.
12: Ay. ¡Deja la droga!
1: ¡Ay, te gustó, chica, te gustó!
3: No, no me gusta.
1: No te gustó.
3: No. ¡Ay, no!
1: No, no, no, no. ¿Qué le damos? ¡3:39! Ya, déjalo, déjalo, ya, déjalo en paz, por favor, ya.
3: ¿Ya?
1: Ya, ya, ya. 3:39.
13: Con cariño.
1: Con cariño.
13: Todo el Perú.
1: El grupo Sincom.
13: El grupo Sincom.
1: Saludo para María Larraín, fiel oyente de Radio La Caribeña en Italia. Para mi gran amigo también, el Chimbotanito, desde

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Ricas Amanecidas. Siguiente hora para poder acompañarte hasta las 6 de la mañana. Siempre con la número 1, la caribeña, si suena en todo momento y todo lugar. ¿Cómo van nuestros grandes amigos lechuceros y lechuceras? ¿Quiénes se reportan a esta hora? Al 900-2077-85. 900-2077-85. WhatsApp de Caribeña, si suena. Y suena bien. Esta es la hora. 4:11. 4:11.

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4:24 minutos en la Caribeña y en todo el Perú. 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Atención, mis grandes amigos, ¿eh? Anota nuestro número de WhatsApp, es el 900-207785. Muy bien, agarra tu celular y agréganos en tu WhatsApp al 900-207785. Te lo repito una vez más, ¿ok? 900-207785. Y cuéntame, en el siguiente bloque, quiero escuchar tu audio, donde me cuentes cuál es tu juego favorito. Ese juego favorito de la infancia, ¿eh? De repente jugar pelota, jugar el mundo, a las escondidas, a la chapada. Cuéntame, ¿cuál es tu juego favorito de la infancia? Me compartes a través del 900-2077-85. El juego de tu infancia que recuerdas, ¿ah? Claro, ¿tu juego favorito cuál era? Las canicas, saltasoga, el jazz. Cuéntame al 900-2077-85 en el siguiente bloque. Cuéntame un audio muy pequeño, ¿ah? 4:26 minutos. Seguimos con tus ricas amanecidas. 4:26 minutos. Cuéntame, ¿cuál es tu juego favorito que recuerdas de la infancia? Al 900-2077-85. Esa es la hora. 4:27.

0: musicales, recuerdos que me han traído por aquí, ¿ah? 4:37. Rápido, va cambiando la hora por aquí. Vamos a recordar aquellos juegos de la infancia. ¿Qué recuerdas? A ver, vamos a viajar un ratito al pasado. Solo un ratito, ¿ah? En las ricas amanecidas. Al despertar al niño que llevamos dentro. Claro. En esos tiempos no había celular, no había PlayStation. Para todos, ¿no? No existía el TikTok. Pero teníamos algo que sobraba. Ganas de salir a la calle a jugar. Claro. ¿Cuál era tu juego, ah? Ibas ahí con la pelota, la chapita. O simplemente te juntabas con la gente del barrio. Y ya estaba, ¿ah? Armada la diversión, ¿sí o no? Hasta las 11 de la noche. Hasta que tu mamá venía. ¡Oye, puede ser! El mundo, mata gente, trompo, canicas, yaces, pulvito, policías y ladrones, ¿no? Era San Miguel, San Miguel, San Miguel. Ahí vamos a ver, hola, hola, buenos días. Hay comentario por acá, al 900-2077-85. Hola, buen día. Hola.
1: Hola, la caribeña sí suena. Mi juego favorito eran los trompos, las canicas, epa, armar cometas, hacer volar cometas, jugar con la rueda, las llantas.
0: Ah, qué lindo.
1: Y jugar al kiwi, a mata gente. Esos eran mis juegos favoritos.
0: Lindos recuerdos de la vida, ¿verdad? Hola, buenos días.
2: Mi juego favorito de la niñez era jugar a las canicas, me gustaba jugar con mis amigos y ganales. A los trompos también jugaba, a los diaces, a la mata gente, San Miguel. Eran juegos tan divertidos que ahora no se ve. Esos eran mis juegos favoritos. La caribeña sí suena y suena bien.
0: Muy bien, hola, buenos días.
3: ¿Qué tal, mi amigo Smith? Hola. A ver, con el tema. Mi juego favorito de niño en el tiempo era el trompito, pues, cuando rompías el trompo con una piedra ahí, cuando metían en la olla. Eso. Después, el mundo, pues. El mundo ahí. Y las bolitas. Ese era mi juego favorito de niño. Epa. Ay, que se me viene Smith. Hasta las 6 de la mañana trabajando, pues, entiendo, ganando las monedas.
0: Eso,
3: para buena
0: hermano.
3: Música,
0: la red de Caribe,
3: suena
0: bien. Eso, mi gran amigo William. Hola, buenos días. Hola.
4: Muy buenos días, amigo Smith, acá Taxi J, desde Campoy, amigo.
0: Epa, a ver, Campoy.
4: El tema, el juego de mis recuerdos, de mis infancias.
0: A ver, cuéntame.
4: Pelota, amigo, pelota.
0: La pelota.
4: Pelotero.
0: Epa, pelotero.
4: Y la jugaba con mis compañeras, mamá y papá.
0: Epa.
4: Caribeña,
0: si
4: suena, suena bien.
0: Gracias, Taxi J.
5: Hola,
0: buen día.
5: Bien, Smith, escuchando la caribeña, si suena y suena bien. Esther Bartolo y la Ramiro Fidale,
0: Guachipa.
5: Mis juegos de mi infancia era el mundo y el jazz. Ahí era Trump. Muchas bendiciones.
0: Gracias, Esther. De la Ramiro Piralea. Hola, buenos días. Audio por aquí. Hola.
6: Hola, me llamo Silvia Manrique Seña.
0: Hola, Silvia.
6: Llamo de San Martín de Porres.
0: San Martín de Porres.
6: Mi experiencia como chiquita era jugar San Miguel.
0: San Miguel.
6: Y jugar
0: San
6: a la
0: Miguel,
6: Chapada. Miguel, me quedabas hasta las 11 de la noche jugando, epa, con mis amigos. La caribeña sí suena.
0: De las
6: suena
0: mías,
6: bien.
0: Tú eres de las mías. Nos quedamos hasta las 11 de la mañana. De la noche. 11 de la noche ahí hasta que venía la vocecita de mamá. Smith, ¿dónde estás, Smith? Pasa, no te voy a hacer nada. Ya, bueno, el resto se cuenta solo, ¿no? Hola, buenos días, audio por aquí, hola.
7: Hola, soy...
0: ¿Qué pasó? ¿Está un poquito
7: soy bonito? Leslie.
0: Hola, Leslie.
7: Yo jugaba a la periodista.
0: Ah, mira.
7: Jugaba
0: yo también,
7: carnavales.
0: Eso, carnaval.
7: Jugaba las muñecas.
0: Muy bien.
7: Gracias, un abrazo para ustedes.
0: Gracias.
7: Cuídense.
0: Qué lindo recuerdo, ¿verdad? Qué lindo recuerdo que traigo por aquí. Hola, buenos días. Hola, buen día.
8: Yes. Muchas gracias.
0: A ver por acá. Hola, buen día, hola.
8: Soy Lili de Puente Piedra.
0: Lili de Puente Piedra.
8: Mi juego favorito era el mundo. Siempre ganaba porque yo tiraba con la cáscara de plátano y caía en el número 10.
0: Ese truco no me sabía.
8: Muchas gracias, Radio Caribeña. Sí suena.
0: Y suena bien. Hola, algo por aquí. Hola, buenos días.
9: Hola, Smith. Buenos días, Radio Caribeña. Sí suena. Yo en mi infancia, con mis compañeritas, jugábamos en el campo pasteando nuestros ganados y hacíamos barro. Siempre hacíamos barro y hacíamos cucharitas, ollitas. Y nos gustaba eso y al mismo tiempo con muñeca. Nos gustaba cargar muñeca, jugábamos con mucha, muchos niños, pues nos juntábamos y jugábamos con muñeca y como te digo, con barro también, hacíamos barro y hacíamos ollitas, cucharoncitos, cucharitas y jugábamos en cocinita. Ay, mi infancia. Como quisiera retroceder, Smith. Radio Caribeña, ¿sí suena?
0: Lindo recuerdo de la vida, ¿no? Hola, buen día. Audio, último audio por aquí, hola.
10: Ya, Smith. A ver, cuéntame. Mi juego favorito, así, la botella borracha.
0: La botella borracha.
10: Me recuerdo que cuando antes nos juntábamos entre 15 a 13 años, un grupito de 20 a 25.
0: Chibolito todavía.
10: De niños, pues. Claro. Pero había más niñas, pues, Smith. Ajá. Bueno, yo a todas, aunque sea piquito o media luna, me robaba un beso.
0: Tremendo era.
10: Ah, esos tiempos de mí. Ahora vamos a preguntar qué es media luna. El beso.
0: Yo sí sé,
10: pues. Ah, Emi, que eres más sano, eres Smith.
0: Obviamente que sí.
10: Que por poco eres zanahoria y los conejos te persiguen, ¿verdad?
0: Bueno, gracias a todos los que están enviando los audios. Gracias por llevarnos juntos a ese viaje del pasado, ¿va? Hoy recordamos esos juegos, pero en realidad nos recordamos una etapa de nuestra vida. Y realmente las ricas amanecidas nos trae ese lindo recuerdo de la niñez, ¿verdad? Tal vez ya no volvamos a jugar como antes, pero cada vez que escuchamos el nombre de esos juegos, por un instante nos volvemos a ser niños. ¡Ay, qué bonito poder volver a vivir, aunque sea con la memoria! ¿Sí o no? Último audio por acá. Hola, buenos días. Hola.
11: Hola, hola Ismael, hola María Rey.
0: Hola María, ¿cómo estamos?
11: Bueno, yo jugaba a Liga, a la Mandajente, a la Chapada, después al Mundo.
0: ¡Epa! Lindo juego, ¿no? La Chapaz, al Mundo, qué lindo. Gracias, María. Antes nos llamaban para entrar a la casa, ¿no? Porque era tarde. Ahora nos llaman para que dejemos de celular, ¿no? ¿Cómo han cambiado los tiempos? ¿Cómo han cambiado los tiempos? ¡Tiempo maravilloso de la vida!
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0: Esta es la hora.
12: ¡Arriba, arriba!
0: 4:43.
12: Celebrando.
0: 4:43.
12: Lindos
0: recuerdos de la vida, ¿verdad?
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0: Qué bonito volver por unos minutos a nuestra infancia. Súbele volumen a tu caribeña. Porque quizás hoy tengamos más tecnología, pero aquellos juegos sencillos nos dejaron lindos y gratos recuerdos que todavía nos sacan una linda sonrisa, ¿verdad?

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5 y 3.

5 minutos de tus ricas amanecidas, 5 y 5 minutos de la mañana. Muy buenos días, amigos y amigas. Ya son las 5 de la mañana y 5 minutos. Ya estamos hoy martes. Para algunos que recién empieza el día, pero para muchos de ustedes el martes ya lleva varias horas de trabajo y acompañándote con las ricas amanecidas. Para nuestros grandes amigos y amigas del volante, los que están en los mercados, en las panaderías, en las fábricas, en la seguridad, en la limpieza pública y todos los que salen de madrugada para ganarse el día a día. Martes, segundo día de la semana, y aquí no se afloja. Seguimos chambeándole duro y parejo. Claro, y hoy encuentre el trabajo, salud, buenas noticias, que cada esfuerzo tenga su recompensa. A los que recién van saliendo de casa, a los que ya están trabajando y a los que siguen en ruta, fuerza, el día de hoy martes recién comienza. A echarle ganas. Saludo para todos mis grandes amigos, los cocineros y cocineras. Saludo para mi gran amiga Jessica en Chancay. Buenos ricos desayunos, Miami, ¿eh? Saludos. Saludos también para Esther Bartolo, para Olinda, con los ricos y buenos desayunos. Para el Nortenito, en Villa María del Triunfo. Buena Hernán. Para mi gran amigo Huguito, en Quillabamba. Siempre con la caribeña, si suena. Esta es la hora, 5 y 7 minutos de la mañana. Súbele volumen, volumen, volumen, volumen.

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0: 5:32. Saludos para Maribel Guamán en Villa El Salvador. Me dice por acá Smith, aquí te acompaño con un lindo y rico cafecito. ¿No quieres, Smith? ¿Cómo me hace querer la doña? Saludos para Maribel Guamán en Villa El Salvador. Preparando su rico desayuno para salir a trabajar. ¡Buen provecho, buen provecho! Saludo también para mi gran y buen amigo Johnny Cárdenas en San Juan del Urigancho. Para toda la gente trabajadora que a esta hora está en el taxi. ¡Buena, Johnny Cárdenas! Saludos también para Rosa Elena en el rico Chorrillos. Por acá ya está, camino al mercado para abrir su puesto desde muy temprano. Buen y bendecido día para ti, Rosita Elena en el rico Chorrillos. Saludos también para mi gran amigo César Alarcón, desde la Ciudad Blanca de Arequipa. Buenas, César Alarcón, chambeando. Dice, en la próxima semana estoy por Lima. Bien, ahí, buenas, César. Saludos también para Rosita Caguana de Coma La Pascana. Otro saludo también para Fiorelita Salazar en AT. Me dice, buen martes, Smith. Preparando mi desayuno rapidito porque ya me toca salir a trabajar. Gracias, Smith, por la hora. Gracias. Esta es la hora 5:34. 5:34. Hola, Edwin, me dice por acá. Hola, Smith. En San Martín de Porres, un saludo para mis grandes amigos, para Nancy, para Luis Mendoza, para Patricia, Renato y Gladys. Toda la gente chévere de San Juan del Urigancho, San Juan de Miraflores. Siempre con la número uno, ¿eh? Saludos, dice por acá. En mí, con este clima, no se sabe, ¿ah? ¿Eh? Está haciendo frío. Por acá, por un lado está seco, por el otro lado está mojado. Está que llueve. Otro lado, ya no sé si abrigarme o desabrigarme. ¿Eh? Sí. Saludos para Miguelito Miguelón. 5 minutos más, por favor. 5:34.
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0: Esos 5 minutos más, una pestañada. Ya no la cuentas, ¿sabes? Pasan 2 horas. Eso de postergar tu alarma. No confíes, hermano. No confíes, hermana. Se te va a pasar la hora. Esta es la hora en todo el Perú y en la caribeña. Si suena 5:35. 5:35.

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Me encorazona, me divierte. Pásala chévere en nuestras redes sociales, ¿ah? Es la hora 5:46 en La Caribeña. 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
2: 6 y 1.
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1: 6:30 de la mañana.
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Muy bien, hora exacta, son las 6 de la mañana con 38 minutos aquí en tu radio La Caribeña. Oigan, llegó el momento, claro que sí, un momento muy especial porque viene la canción Innova Shell, la canción del taxista, porque lubricante Shell es tu mejor elección.

0: la gente que me está mandando mensajes de audio WhatsApp cantando la canción de Shell. Chile. El concurso son los lunes, miércoles y viernes. Así que prepárate, tú también te puedes llevar tu premiazo de lubricante Shell, que está súper bueno, ¿eh? Por si acaso te paso el dato. Apréndete bien el colito. Innova Shell, Innova Shell, Shell lubricante, tu mejor elección, y basta. Pero cántalo como debe ser. Lunes, miércoles y viernes. Hoy día no, ¿eh? Por si acaso. ¡Habla, Galito!
1: ¡Sí!
0: Mi compadre Jorguito también está por acá chambeando duro ya tempranito nada más. ¡Habla, José! Marielita, buenos días. ¿Todo bien?
1: ¡Sí!
0: ¿Cómo está, Lucerito? ¡Qué chévere! Preparando el desayuno para los pequeños. ¡Ya se al cole! Oh. ¡Normita! ¡Saludos en el Chimpún Callao! También, ahí está Normita. Con la radio encendida de temprano. Son las 6 de la mañana, 44 minutos. Bueno, estamos presentando nuestra colección.

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0: aceituna. Pan con mortadela. Pan con chocolate. Oye, me abrió el apetito temprano nomás. Son las 7 de la mañana con 11 minutos. Empezamos el mes de septiembre. Un nuevo mes. Un nuevo día. Una nueva semana, señoras y señores, ladies and gentlemen. Y nosotros acá listos y preparados ya para compartir contigo un programa totalmente distinto, mejor que el día de ayer. Gracias a ti, a tu colaboración, a tu sintonía, a tu rating. Gracias al Super CPI, que cada mañana nos da siempre los puntajes correspondientes.
1: ¿De verdad?
0: ¿A quien le duela?
1: ¿De verdad?
0: Claro, ven. Allá. Hasta las 8 nomás.
1: Empezamos. Terrible lo que va a pasar.
0: Terrible. Oye, hablando de terrible, ¿qué fue? Nada. Dame mano. Bueno, vamos a empezar el programa del día de hoy. Bienvenidos al nuevo mes de septiembre.

0: les saluda Fernando Llano.
1: ¡Ahí estamos!
0: Estas son las 5 pepas, hoy 1 de septiembre.
1: Había armado el día de hoy, Fernando.
0: He venido más armado que un pulpo. ¡Metralleta, metralleta!
1: Vamos a empezar el programa entonces, Fernandito. Ya, para, ahí no para.
0: Pepa 1.
1: Pepa número 1, Juan, Juan, Juan.
0: Como dicen que no trabaja, la Policía Nacional ya capturó a los implicados en el crimen de Trujillo. Sí, pero dicen algunos que este operativo es solamente un montaje.
1: ¡No!
0: Porque han presentado a los hijos de los pulpos.
1: Parece, ¿eh? parece.
0: Están diciendo que no son y que Arriola es totalmente ineficiente. Tras un trabajo operativo desplegado en diferentes puntos de Trujillo. Trujillo, ¿no? Como dice Acuña, Trujillo.
1: Trujillo.
0: La Policía Nacional del Perú logró ubicar a estos delincuentes. Y Arriola dice, no podemos capturar a todos los pulpos porque hay veda.
1: Ah, viste.
0: Hay veda de pulpo, por eso que dice que solamente está capturando de a pocos. Ay, Dios mío.
1: Qué bárbaro. Oye, qué tan rápido, ¿no? Ni a Cerrón, ¿eh?
0: Oye, pero han comparado las fotografías del atraco con lo que ha presentado ayer y dicen que no son.
1: Así es. Se habla que las características físicas no pertenecen a las personas que han capturado.
0: No son. Él ha dicho, mejor los capturamos de chiquitos. Ay, Dios mío. Pepa 2.
1: Pepa número 2 en la mañana.
0: El ceviche eliminó a Honduras en el Mundial de Comidas. El concurso. Ibai se mata tratando de llamar la atención. Ajá. Y ya comenzaron a votar en Perú. El streamer español Ibai, sí, ha dicho que estamos avanzando. Perú obtuvo 2.981.000 votos y ahora se medirá con Guatemala en los cuartos. ¿Has votado tú, Rolly?
1: No, no voto. Es que hay mucha gente que no está ya interesada en votar, ¿eh? Y eso, mira, así a medias, ¿ah? ¿Eh? Y si está ganando, bueno, por suerte será, pero...
0: Pero ahí está entonces.
1: Yo creo que Ibai nos quiere renovar la cocina. Ya tenemos sartén, ya. ¿Qué Perú... nos irá a regalar ahora?
0: Mira, Perú va a ganar, pero en el Mundial de Terremotos.
1: ¡Maravilla!
0: Porque todos los días tiembla el...
1: Todos los días sí hay movimiento telúrico, gente.
0: ¡Cállate, mierda! ¡Vamos por el bicampeonato!
1: ¡Vamos!
0: ¡Pepa 3!
1: ¡Pepa número 3!
0: En la Pepa 3, atentos, porque se retiró Lionel Messi. ¡Sí!
1: ¡Se fue!
0: Lionel Messi anunció oficialmente su retiro de la selección argentina. Sí. A través de un comunicado en sus redes sociales que no lo sigue nadie. El anuncio, ya no quiere golear a Perú. Y anuncia también el lanzamiento de su podcast en... Sí, en pulgados.
1: ¿En pulgados?
0: Sí, en pulgados. El capitán de la Biceleste confirmó que pone fin a su exitosa etapa con el combinado nacional. Y se fue porque dice que ya no le dan las piernas, que su mujer lo jode. Bueno, se retira Messi de la selección argentina.
1: Ya, de todas maneras, va a golear en otras canchas ahora.
0: Así es, ya no quiere venir a jugar a Perú porque cuando viene todo el mundo le pide su camiseta. Dice que de ahora en adelante se va a dedicar a gastar su plata.
1: Ay, hoy tanto dinero que tiene también, bueno, va a faltar tiempo más bien.
0: Vamos con la Pepa 4.
1: Qué bacán ser el amigo, ¿no?, de Messi, caracho. Hoy, vamos, Pepa número 4.
0: Keiko Fujimori.
1: ¡Oh!
0: Dice que los resultados se van a ver este año.
1: ¿Cuándo?
0: Bueno, Keiko Fujimori, se habla de un bono que van a dar a los profesores. Tiene que moverse, Keiko. Tiene que moverse, Keiko, mi estimado Rolly, porque de verdad ya está con Rocha. Ya mucho like en TikTok y aparece Moreno.
1: De hecho, dice, dale tac, tac, tac, tac. He visto el video. Ay, ya pues, tampoco.
0: Tiene que ponerse a chambear, mi estimado Rolly, de
1: claro,
0: verdad.
1: Claro, ya.
0: El país ya se le fue de las manos, de verdad. Yo A mí me están extorsionando ahorita, por ejemplo. Mi mujer ya me llamó. Que déjame para la comida, no, que estás todo el día hablando tonterías ya en la radio.
1: Yo pienso que ya puede ser un medio en las cuales tiene ella que difundir las cosas que viene haciendo, pero para estar en ese plan de tac, tac, tac, tac. Y el otro lado, en la otra ventanita está, este, ¿con quién estamos haciendo tal? Con Galarreta, creo. Con aplaudiendo el otro ahí. ¿Cómo es posible ese suceso?
0: Puta, que es más malo que...
1: Maleado, está haciendo esa cosa, mano.
0: Pero que ha dicho que de todas maneras este año al 31 de diciembre se va a ver un resultado.
1: ¡Ah! Sí. Vamos a ver qué pasa, la inseguridad.
0: Tenía razón, Curwin, ¿eh?
1: ¿Ves? Asume tu voto, pues, ¿ves?
0: Vamos con la Pepa 5.
1: Pepa
0: rápido.
1: Número 5, vamos.
0: Hoy, 1 de septiembre, efemérides.
1: ¡Efemérides!
0: Hoy, 1 de septiembre, es el Día Internacional de los Primates. Hay que crear conciencia sobre la conservación de estos grupos de monos, simios, mandriles.
1: Mandriles.
0: Y todos los que se suben a los árboles.
1: Los gatos también se suben al árbol.
0: Pero todos los primates. O sea, ahí entran los monos, ¿no? Ya. Los simios, los mandriles, los gorilas. Y saludos a todos ellos.
1: A todos los primates.
0: A todos los primates. Dicen que hay 500 especies diferentes en todo el mundo. ¿Tú cuántas clases de primates conoces? No, aparte de burga.
1: Son pocos nada más lo que conocemos en realidad, pero sí, sí existen más especies, a su mano.
0: Dicen muchos, hay muchas teorías que uno desciende del mono.
1: Claro, es lo la que se habla hace mucho tiempo.
0: Sí, la vez pasada estaban hablando allá en la casa de Cartagena.
1: ¿Había un congreso ahí o qué cosa?
0: Dice, dime, ¿quién es más parecido al mono? ¿El negro o el blanco? No, el blanco, porque el negro es igualito.
1: Muchacha, azótame.
0: Un abrazo a mis parientes primates.
1: Ay, Dios mío.
0: Estas fueron las 5 pepas y ahora la Pepa Yapa.
1: Pepa Yapa para la mañana del día de hoy, gente.
2: ¡Ay, Leon, no! ¡Vamos para campeón con el ceviche!
1: ¡Vamos, vamos, vamos! Sí. Bueno, ¿cuál será el siguiente regalo que dará el ganador, no? Muy aparte ya de sartén, si ya le dieron una sartén chiquita, bañada en oro, según él. Los reclamos se han hecho escuchar y ha llegado a Chivay.
2: Ay, Leono, ¿tú crees que la Policía Nacional está trabajando bien?
1: Gracias, no sé. Creo que no, pues para que lo que está haciendo, imagínate, y todo el mundo está reclamando, sobre todo a la presidenta, que no hace ni michi.
2: Tiene que trabajar la Keiko.
1: Ya tiene que meter la mano, pues.
2: Tiene que meter la mano así como tú.
1: Liberen al Kraken, dice, liberen al Kraken. Al Kraken.
2: ¡Ay! Hoy día viene Corwin.
1: Terrible lo que va a pasar. Terrible. No sé si viene.
2: Dime la verdad si ya no va a venir para quitar su silla. Dime si va a venir o no para quitar su silla.
1: No me pregunta Miguel, me dice, hoy va a venir o no va a venir para no cargar el casco todos los días.
2: ¡Vamos a la pausa, Leono!
1: ¡Vamos! Bienvenidos al Super Show de la...

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1: Son las 7 de la mañana con 42 minutos aquí en el Super Show de la Caribeña, a través de la Caribeña, transmitiendo a nivel nacional.
2: Así es. Bueno, vamos a pronunciarnos porque como medio de comunicación también tenemos que dar una posición sobre lo que está pasando, porque esto ya involucra a todo el país. La grave crisis de inseguridad ciudadana que vive Trujillo y el país entero.
1: Así es.
2: ¿No? Ha llevado a sucesivos estados de emergencia que no ha logrado nada. No, hasta ahora no ha logrado nada que se coloque un militar en una calle de Lima o de provincia. No se frena la violencia del crimen organizado. Y esto, lo digo de verdad, es lamentable. Ya no se puede ya. Ya no se puede porque, bueno, hace unos días hubo un secuestro y han desvivido a unas personas en Trujillo. Y en tiempo récord, la policía ha presentado el día de ayer, escúchenme, a cuatro enanos en Trujillo. Cuatro enanos que parecen enanos de la Chola, del Circo de la Chola.
1: Ajá.
2: Es decir, yo trato de entender la situación porque me ha pasado, le pasa a mi familia, a mí personalmente me ha pasado en el 2025 y de verdad es terrible vivir una extorsión, vivir atentados, crímenes. Ya estamos hartos de esto, ya estamos hartos. Yo no sé cómo el ministro del Interior puede aceptar esta historia porque hay mucha diferencia de estatura en cuanto a las imágenes del secuestro en Trujillo y con las imágenes de la captura de estos delincuentes, que según un familiar de uno de estos delincuentes que ha sido presentado el día de ayer, no es que su familiar ha estado con ella, una persona, y que no tiene nada que ver en el secuestro del empresario trujillano. Entonces, yo digo, de verdad, esto tiene que parar.
1: Claro.
2: Esto tiene que parar, Rolly, porque de verdad ya el país no aguanta más. La señora Keiko Yukimori entró al gobierno diciendo que desde el primer día le iba a declarar la guerra a la inseguridad. Ya pasó un mes y cinco días. ¿Correcto? O cuatro días, perdón. Exactamente, ya pasó un mes y cuatro días y no se ve nada. Entonces, sí hay que ya... Esto no resiste ni siquiera bromas. Porque ayer le tocó a la señora que trabaja en Trujillo, al señor que trabaja en Chiclayo o que está en Cusco. Y mañana te va a tocar a ti, Rolly. Y de verdad esto ya, yo no quiero hacer ni chiste de esta situación porque...
1: Exacto, es complicado y además es un tema muy delicado, ¿no?
2: De verdad, no tiene que haber ya una decisión política, sino el país... Yo sé que me van a decir hace rato, ya se fue de las manos, pero todavía recuperable. Y yo sé que hay buenos policías. Sí hay buenos policías. Pero disculpen, el sistema está totalmente chueco. Por no usar otra palabra, para no herir susceptibilidades. Entonces, ya tiene que haber un pronunciamiento, pero una decisión firme del gobierno para acabar con esto, por Dios. Porque estamos realmente ya en la lona, como se dice deportivamente, cuando cae un boxeador. Estamos en la lona. Por favor, díganme cómo acabamos con esto.
1: Claro.
2: 900-20-7785. Por Dios, de verdad. Yo no sé cómo se sostiene el jefe de la policía y el ministro Astudillo que acaba de entrar en el gobierno. Él es un señor, es un comando Chavín de Guantánamo. Por favor, necesitamos que haya resultados porque todos los días hay crímenes. Discúlpenme, mi trabajo es hacer reír.
1: Así es.
2: Pero en este momento, después de haber visto la captura ayer de estos delincuentes en Trujillo, que no corresponde la figura anatómica con los que han hecho este crimen. ¿Y por qué? ¿A quién se está encubriendo? Vamos a escuchar la respuesta de la gente.
1: Así es. Vamos a abrir nuestro WhatsApp, el 900-27785. ¿Qué es lo que tiene que hacer la presidenta para poder nosotros detener de esta forma, pues, la delincuencia y toda la inseguridad que vivimos en este país? Ya no es un tema de hacer humor el día de hoy. Bien lo dijiste hace un momento, Miguel. creo que también es tenemos unos minutos para poder expresarnos, sí, y darnos y ponernos en el lugar del resto de personas que también atraviesan este momento difícil, ¿no? Porque no eres tú, no es el vecino, somos todos los que estamos involucrados.
2: Todos estamos metidos en esto, todos, Rolly, todos estamos metidos en esto.
1: Y con respecto a lo que los rasgos físicos o las características físicas de una persona u otra, los que están en el video que aparecen ahí, que no pertenecen, bueno, ya las autoridades tienen que de alguna manera ser ásperos y tienen que ser de alguna manera más estrictos en ese aspecto de ver si verdaderamente es o no es, o qué se está ocultando detrás, sí, de ello, ¿no?
2: Ya salió a la venta, ya salió a la venta la leche Arriola, te hace crecer en un día.
1: Exacto. Tengamos de alguna manera, una vez más, vuelvo a repetir, vamos a recibir los mensajes de audio al WhatsApp al 900-27-7885, porque estoy seguro que mucha gente también está indignada, así como nosotros, sí, ya no solamente en Trujillo, es todo el país lo que estamos viviendo, esta inseguridad, este maremoto o este tsunami de inseguridad que el país está arrastrando, imagínate, y que hoy en día, pues, no hagan nada las autoridades, sí, por favor.
2: No, la gente quiere resultados reales.
1: Así es.
2: No que paren a un... ¿Qué hace un soldado de la Marina, del Ejército, en Larcomar? Por favor. Ya dejémonos de... Discúlpenme, de verdad, esto me revienta, de verdad.
1: La respuesta que nos manden al WhatsApp, por favor, que sean totalmente con mucho cuidado y hay que saber expresarnos bonito. Sí, les voy a pedir de esa manera para poder escuchar al público oyente de Radio La Caribeña, que también el día de hoy, esta mañana, levanta su voz de protesta contra la inseguridad y todo lo que viene pasando. Imagínate, el sicariato, día a día, cada vez estamos viviendo más informal. Bueno, muchas personas que abren su puestito, su negocio, ya están siendo extorsionados. Sí. Entonces, ya pues, por favor, vamos a escuchar qué nos dice el público a esta hora de la mañana. Hacemos dos bloques. Ya, el primero va a ser corto porque ya se nos vienen los comerciales, pero queremos también escucharlos a todos ustedes.
2: Así es.
3: Hola, Rolly. Hola, Miguelito.
1: Buenos días.
3: Mira, yo te doy la verdad, te voy a decir la verdad. ¿Cómo se solucionaría todo ese tema? Simplemente que haya un terremoto en donde 15 grados y que mueran todos. Ahí se va a solucionar, porque después no se va a solucionar nunca, claro, porque las leyes lo protegen al delincuente.
1: Las leyes.
2: Las leyes.
1: Vamos a seguir escuchando más audio. 900-27-785. A ver, hola, caribeña, buenos días.
4: Cabece Globo.
1: Hola, mi hermano, ¿qué tal? Buenos días.
4: Casco. Rolly, buenos días. Yo opino que para acabar con toda esa delincuencia, lo que tienen que hacer es no invitar más a Corby al programa.
2: Gracias.
1: Bueno, pedimos siempre respuestas que sean totalmente alturadas, pero no estamos para hacer broma en este momento, hermano. Gracias por tu mensaje de audio. Hola, buenos
5: todo
1: días.
5: Todo eso se puede solucionar. Ya lo dijo Bukele ya. Si el sistema está podrido desde adentro, desde los altos mandos, está de más que hagamos algo. Pero si hay solución, sino que ellos no quieren darlo. Así que en cualquier momento nos toca. Así que prepárense, ¿no?
1: Gracias por tu mensaje. Hola, siguiente audio, por favor. Hola. Miguel
6: Moreno, buenos días. Miguel María, buenos días, Rolly.
1: Buen día, buen día, la caribeña, bienvenido.
6: Muchachos, esto ya, esto viene, no es de ahora. Esto ya viene hace muchos años atrás. No es de la señora Keiko, no, nada, esto viene de hace años atrás. Viene.
1: No, los presidentes que han pasado no han hecho nada.
6: Puede combatir con eso, ¿por qué? Porque los delincuentes están en la fiscalía, están en el Poder Judicial, están metidos en instituciones. Esto no va a parar, esto va a seguir así. Mira, si cuando proponen salir de los derechos humanos del Pacto de San José y declarar pena de muerte, todas esas cosas, las sanciones más drásticas, ¿quiénes son los que saltan? ¿Quiénes son los que dicen, no, pobrecitos, y sus derechos? ¿Quiénes son los que saltan? ¿No son los caviares? ¿No son los partidos de izquierda que siempre saltan? ¿Por qué? Porque ellos quieren que el país siga así, porque de eso viven ellos, para criticar, pero cuando llegan al poder no hacen nada.
1: Gracias. Otro mensaje más. Hola, caribeña.
7: Miguelito, desde Buenos Aires, Argentina.
1: Bienvenido, hermano.
7: Es una pena escucharte cómo está mi país. Ya la presidenta tiene que ponerse las manos bien puestas en la mesa y comenzar a hacer algo, pero ya. O si no, van a tener que sacarla, si no sirve. Me disculpará, pero yo la voté, pero bueno, es así. Lo primero que tienen que hacer es sacarle el internet a todos esos malditos, esos presos.
1: ¿En los penales?
7: Y salir a las calles y pedir documentos, los indocumentados, a su casa, sea, me parece, ¿no?
1: Y yo creo que puede pasar algo, Miguelito. De sí. alguna manera, un mes más y ya empiezan las manifestaciones afuera para poder buscar un nuevamente, querer quitarle al país a la presidenta. En un rato más, vas a ver. No va a aguantar la gente. No va a soportar. Y van a querer vacarla.
2: Claro.
1: Porque no está haciendo no, nada por, y van a decir que es una persona que no tiene ni siquiera la intención de querer hacer algo por el país.
2: Claro, porque dijo, desde el primer día vamos a combatir el AMPA y ya pasó ya 34 días.
1: Ajá. Por eso. Vamos a ir a la pausa comercial y volvemos con otro bloque más de audio porque la gente el día de hoy sí se está manifestando a través del WhatsApp de La Caribeña, si suena. 900-27785. Esto nos envuelve a todos, gente. Así que ya rezamos. Volvemos a un momento más.

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1: 7:59.
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2: Habíamos dejado ya aún todavía pendiente algunos audios para poder escuchar a la gente, a la ciudadanía, al país, más que todo, porque llegamos a nivel nacional. Y no sé, algunos acotes, algunas apreciaciones acerca de todo lo que viene sucediendo y lo que pasa en nuestro país, ¿no?
3: Así es, repetimos este programa de diversión, pero ya rebasó todo el tema de la inseguridad y tenemos que decir algo, y la gente también. Vamos a escuchar a Rol.
2: Así es, por eso que le damos esa oportunidad para que se pueda expresar a través de nuestro WhatsApp. Hola, caribeño, buenos días.
4: ¿Qué tal, muchachos? Muy buenos días.
2: Buenos días, hermano.
4: Bueno, lamentablemente, pues, ustedes tienen que enfocar, ahora tienen que meterse un rato al tema de la política, de lo que está pasando en el Perú. Pero sé que ustedes se unen a este tema de la tragedia que ha pasado. Lamentablemente, cuatro personas fallecidas. Es triste porque el gobierno mismo respalda a todos estos delincuentes. Hay leyes que son muy dóciles, hay leyes que de repente las personas ya saben, los delincuentes, que si lo llevan a la cárcel, ya saben que ahí tienen un juez, un abogado, unos policías, unos fiscales que le van a reventar la mano y saben que van a salir, pues, ¿no? Por eso que hacen lo que quieran. Yo creo que deben salir los policías, los del ejército, pero en tema de civiles, personas en civiles, para que ellos puedan ver y estén andando por toda la ciudad, pues, ¿no? Pero bueno, es una opción. Mientras más opciones, mientras más comunicación haya entre el gobierno y los militares, se puede tratar de reducir. Así, muchachos, solamente nos toca cuidarnos, a trabajar y sigan alegrándonos el día. Un abrazo.
2: Te agradecemos por tu mensaje de audio al WhatsApp, de veras. Entonces, escuchemos más audios de la ciudadanía. Con respecto al tema que viene sucediendo en la inseguridad aquí en el país.
5: ¿Qué tal, Rolly, Miguelito? Es muy, de verdad, preocupante la coyuntura del país que está pasando. Uno ya no puede estar tranquilo, la verdad, tiene que vivir a salto de mata. O sea, sales a la calle a trabajar mirando a la izquierda, a la derecha, de frente, atrás, porque o te cae una bala o te roba. Pero acá hay una cosa también que es cierto, el Congreso no le está ayudando a la presidenta, ¿no? Creo que hay que otorgarle facultades, como declarar terrorismo. Creo que declarando terrorismo podíamos enfrentar más duro a la delincuencia, ¿no?
2: Muchas gracias, gracias por su mensaje.
3: Gracias, gracias.
2: A ver.
3: Vamos con más audios.
2: Así es, correcto. La gente el día de hoy se está expresando a través del teléfono de la Caribeña Cicena. Hola, buenos días.
6: ¿Cómo están, muchachos?
2: Buenos días.
6: Antonio de Piura. Lastimosamente el Perú está viviendo, está desangrando el Perú. Lo que debería hacer la presidenta y con urgencia es sacar al ejército, señora Fujimori. Saca el ejército, porque lastimosamente tendremos que decir que la policía está podrida. Usted viene aquí en la ciudad de Piura, la policía, ¿a qué dedica las camionetas? A perseguir a ciudadanos comunes que van a divertirse a algún centro, a una discoteca, ahí en la madrugada. Vieran las camionetas cómo los persiguen. Para eso sí sirve la policía. La policía sabe dónde están los delincuentes. Muchas gracias.
2: Gracias a usted. Así. No solamente Lima se está expresando, sino también la gente de diferentes provincias.
3: Así es, todo el Perú escuchando el Super Show.
2: A ver, vamos a seguir escuchando entonces los comentarios del público. Hola, caribeño, buenos días.
7: Hola, chicos, buenos días.
2: Buen día, caballero.
7: Verdaderamente es una lástima ver cómo está nuestro país. Encima nos quieren engañar y agarrar de tontos al presentar a cuatro o cinco sujetos que verdaderamente, como lo dices tú, Miguelito, son enanos de circo. Con chanclas, sandalias, verdaderamente es una pena. La única manera de solucionar esto, pues es un toque de queda, yo creo, es la única manera, ya hablando seriamente, porque verdaderamente da lástima nuestro país.
2: Muy bien, oye, recordemos que también Trujillo está dentro del plan de lo que es este estado de emergencia.
3: Claro, que no sirve de nada, no más inútil que yo para correr.
2: A ver.
3: De verdad, vamos con más audio.
2: Así es. Seguimos entonces recibiendo más mensajes de audio. Hola, Caribeña, buenos días.
8: Muchachos, buenos días. Sí, es una pena, ya el país se sangra ya por estos delincuentes. Primero, ya la pena de muerte, trataron a San José, ya es para proteger a los delincuentes, a los malditos estos. Y la otra, lo que ha hecho, y me parece bien, ojalá que lo aprueben, que es declarar a todos estos como terroristas y así tratarlos de una vez, porque al final los perjudicados somos todos nosotros. No podemos trabajar, no podemos salir de la casa tranquilos. No sabes si te va a caer una bala, si regresas o no regresas. Entonces ya basta, ¿no? De una vez, pena de muerte, porque si no al final esto se va a convertir en el viejo oeste, ¿no? Todos se van a tener su revólver o su arma y a defenderse como puedas. Saludos, muchachos, que tengan buen día.
2: Gracias, buen día.
3: No, y además huele feo esto, mi estimado Rolly, porque la presentación de estos improbables delincuentes no ha estado acompañado pues de las armas, del vehículo. O sea, todo ha sido tan, digamos, extraño y todo tan rápido que sí da para pensar que se está encubriendo los verdaderos. Reitero, la intervención criminal no ha sido hecha por cualquier delincuente. Se ve que esta gente está preparada.
2: Preparada, así es.
3: Preparada, porque además en la camioneta de este minero iban dos guardaespaldas. Entonces, la gente que sabe de seguridad puede entender lo que yo digo. No es cualquier persona que ha intervenido en esta camioneta. Son profesionales. Vamos con más audios.
2: Más audios al 900-27-785. Hola, buenos días.
9: Buenos días a Radio La Caribeña, que sí suena bien. Escogimos a una presidenta, yo te digo, especialmente yo escogí pensando en ella, cómo se llama, porque ella salía en su TikTok, nos hacía caso, nos paraba, como dice vulgarmente, bola.
2: Balón.
9: Ahora se desapareció diciendo, cómo se llama, que el otro año nos va a resolver los problemas. O sea, mientras sí, este año que nos maten a todos. Yo creo que no debe la prevención preventiva. Debe ir de frente debe meterlos presos, de frente. Como dices, de hierro a hierro mata, hierro muere. Ya no debe compasión en nada, porque nos están matando. Ya no son los venezolanos, también son los peruanos. ¿Por qué? De hambre. Porque matan, te dan tu plata, tu cupo, y matas sin asco, sin nada. ¿Qué culpa tienen esa gente, Dios mío, lindo? ¿Por qué, señor lindo? ¿Ah?
2: Perfecto, gracias. A ver, bueno.
3: La gente se manifiesta.
2: Hola, Caribeña, buenos días. La
10: respuesta que nos... Muchachos, buenos días. Saludos de Caraballón.
2: ¿Qué tal?
10: Miren, los felicito primeramente porque lo que están haciendo suma a la patria, suma al país, porque hay tiempo para todo, para el chiste, para la norma, pero estamos... Exacto. En un estado de emergencia, viejo, hace años. Lo que se tiene que hacer acá es simple, viejo. Cuando yo les decía que el narcoestado, se refería a esto, viejo, me refería porque desde arriba viene toda la podedumbre y arriba son los principales jefes. Por ejemplo, las 8 leyes pro crímenes, por eso no pueden hacer nada, por gusto, nos ven la cara de estúpidos cuando sacan los cachaquitos, y eso no es la solución, ese es solamente un hueveo para la gente. Las 8 leyes pro crímenes, que el Congreso, el narcongreso de los fujimoristas que están hace tiempo, hace 20 años están gobernando, y que no me digan que no han gobernado, porque ellos, al hacer transfugismo en el Congreso, al comprarse, así como en los 90s, a los congresistas de oposición, tienen mayoría. Entonces, con esa mayoría hicieron estas leyes pro crímenes para blindarse como organizaciones criminales. Al no derogar estas leyes, esto va a seguir y va a seguir peor, porque las mafias mexicanas también ya están poniendo el ojo acá en el Perú, porque ven que los ecuatorianos, colombianos, venezolanos la están haciendo linda. Por eso, señores, esto es mucho más complejo. Las 8 leyes pro crímenes para empezar, pero no lo van a hacer porque ellos mismos se están blindando con esa misma ley, y de costado le está cayendo a todos los choros.
2: Muchas gracias por su comentario. Bueno.
3: Mira, Rolly, esto daña a todo el mundo, porque el daño a la tranquilidad ciudadana es, digamos, perjudicial para todos. ¿Por qué? Yo hago un show en la estación de Barranco. Ajá. La gente no quiere salir. La gente no quiere salir porque tiene miedo que los asalten. Entonces, esto daña a todos. Esto daña a todos. Por eso estamos manifestándonos de verdad. Y tiene que haber una reacción. Porque para una acción hay una reacción. Tiene que reaccionar el gobierno ahorita. Si no, de verdad, yo...
2: No, y yo repito una vez más, hace rato lo dije, ¿no? no va a pasar. Vamos a llegar nuevamente a una protesta y la gente va a estar pidiendo vacancia a la presidenta porque no está haciendo nada y simplemente está en el TikTok y haciendo otras cositas. Pero no se está enfocando en esta situación. O de repente lo está haciendo y no lo sabemos. Pero que se pronuncie, pues, ¿no? Que haya resultados, aunque sea.
3: Oye, pero mira, mira cómo también puede ser, y quiero que tomen en cuenta esto. No han capturado a Cerrón, que estaba en su casa, y van a capturar a unos delincuentes que son
2: profesionales. ¡Rápido! En menos de 24 horas, hermano.
3: Son profesionales, se nota que son profesionales. En un día los han capturado. Eso, por
2: Dios. ¡Qué rápido! Hola, caribeña, buenos días. Escuchamos.
11: Buenos días, caribeña. Aquí la solución es saltar al Kraken, pues, saltar a Vladimir. Él sabe qué va a hacer.
3: Está ladrando, Vladimir. Está ladrando.
2: Ahí lo tiene al costado.
3: Dice la gente que suelten ya a Montesinos, mi estimado Rolling. Bueno.
2: Pero ya. ¿Sería la solución? ¡No! Hola, caribeña, buenos días.
12: Amigo de la caribeña, buenos días.
2: ¿Qué tal? Bienvenido.
12: Aquí lo que se necesita es fortalecer la capacidad operativa de los señores que tienen a cargo la investigación criminal. Y el logro que se ha hecho con relación a Trujillo y la captura de esos señores, dejemos que el Ministerio Público y la Policía los identifiquen en base a la tecnología que tienen y que todavía les falta tener. Confiemos en ellos, confiemos en el nuevo gobierno. Trujillo, Lima, tienen altos índices de criminalidad. Hay que darles el apoyo. Y si hay comprometidos algunos elementos de la Fuerza Armada y la Policía Nacional, hay que tener confianza de que van a ser identificados y que van a ser condenados. Pero no tratemos de enturbiar lo bueno que están haciendo. Gracias.
2: Vamos. Perfecto. Gracias por su mensaje y gracias por su opinión.
3: Bueno, pero esto tiene un origen más, digamos, profundo. O sea, la minería ilegal también es un tema bien complejo y ahí se tiene que, digamos, enfocar el gobierno. Todo es un tema o un problema integral, mi estimado. Así como problemas complejos, tienen que haber también una estrategia. Si no, no va a desaparecer estos roles. Adelante.
2: Vamos con los audios de la gente que está dando el día de hoy. ¿Alguna opción de repente? No sé, un comentario alturado acerca del tema que estamos tocando.
13: Buenos días, la caribeña. Con respuesta a la señora Keiko, ella representa la corrupción. Y mientras ella esté en el poder, no se hará nada en el país. Saludos.
2: Saludos, gracias. Buen día. Sí. Otro más. Hola, caribeña, buenos días. 900-27-785.
14: Oli, Miguel Moreno, buenos días. Dios mío. ¿A qué monstruo ha elegido el Perú como presidenta? Dios mío, ¿hasta cuándo? Esa constitución que su padre modificó, ahí está todo el crimen organizado. Que vive el Perú y que esos verdaderos secuestradores que salen en los videos sean capturados y no nos muestren a 5 Popeyes, que no son los verdaderos secuestradores. Que vive el Perú sobre todo. Que caribeña sí suena.
2: Vamos, perfecto, gracias por su mensaje.
3: Así es, que vive el Perú.
2: Hola, caribeña, buenos días.
15: Es lamentable escuchar a tanto desinformado que aún cree que la izquierda o la izquierda radical o los caviares, eso no existe, les han hecho creer. Realmente esta señora que viene gobernando el país 20 años desde la sombra, con Acuña, con los Luna Gálvez, nos están matando con estas leyes procrimen que los avalan a ellos. O sea, abran los ojos, no se dejen engañar. Acá ni la izquierda ni la derecha, todos son unos mafiosos, todos. No se dejen engañar. La señora esta que nos gobierna es una dictadora, es extrema izquierda esta señora, pero se hace pasar de derecha. Nos están matando, no hacen nada con estos delincuentes porque nos quieren distraer mientras que ellos están desfalcando el país. Esa es la realidad, gente, no se dejen engañar.
2: Bueno. Gracias por su mensaje, gracias por su audio al WhatsApp de la caribeña. Son las 8 de la mañana con 21 minutos.
3: Para que vean la magnitud del problema que es la inseguridad en nuestro país, el WhatsApp, el sistema está reventando de audio.
2: Así es, hay un montón de personas indignadas, así como nosotros también, y como muchas de las personas que son familia prácticamente de lo que viene pasando por este momento difícil con respecto a lo sucedido, ¿no? En Trujillo, que es mi tierra, a propósito, vale mencionarlo, en las cuales también yo me preocupo muchísimo, y la verdad que por mi familia también ando así preocupado todos los días, a ver qué pasa, qué sucede, pero si las autoridades no van a hacer su trabajo, hermano, no sé. ¿Por qué de alguna forma los eligen, no? Sí. Vamos a ver. No, que la oportunidad, esperemos que recién empieza. Que...
3: No, ya, hermano, tiene. Ya. Tiene que ser ya.
2: No, claro.
3: Tiene que ser ya.
2: No, que esperemos una semana, dos semanas. Recién empezando, déjenle trabajar. Claro, estamos esperando, estamos dejando trabajar, pero.
3: Claro,
2: que no tiene hay que resultado todavía. Un
3: está,
2: mes.
3: Que está esperando que crezca Chiquiplum, por favor.
2: No, pues.
3: Que ya sea claro. Ahorita. Necesitamos. Mire, seguridad.
2: Tenemos un sinnúmero de mensajes de audio, créanme. Es por un tema así. Este programa es totalmente de entretenimiento, así de es. Humor, de diversión, pero también nos ponemos en los zapatos de las personas, claro, que pasan y atraviesan este momento difícil, desde aquella persona que abre su kiosquito, su puesto, su negocio, hasta no, lo que, más grande, ¿no?
3: Y que nos escuchan, Rolly, que están con nosotros en este momento, porque hay tiempo para todo, para reír, hay tiempo para llorar, hay tiempo para ocuparse. En este momento nos estamos ocupando de algo que afecta a todos.
2: Todos estamos envueltos y inmersos en esto. Definitivamente, lo único que pedimos nada más es que por favor ya hagan algo. Ya muchos presidentes han pasado, han vacado. Nadie hizo nada, sigue la situación y los problemas. Ahora una nueva presidenta que dice, sí, vamos a hacer esto, vamos a hacer esto. Pero por favor, ya, no, ya. No, esperemos a que mañana sea una familia completa. Claro. Ayer fue 4, mañana 6, pasado 10, total.
3: No, y esto ha tenido una resonancia por lo espectacular de la intervención.
2: De la manera como lo hicieron, ¿no?
3: Pero todos los días hay esto.
2: Algo
3: todos
2: planificado
3: los días hay,
2: ya.
3: Todos los días hay crimen, todos los días hay asesinatos y de verdad ya esto tiene que parar.
2: Vamos a la pausa comercial y volvemos en un momento más. Estamos presentando el Super Show de la Caribeña. Ya regresamos. Volvemos.

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1: Bueno, empezamos nuestro bloque deportivo esta hora en la mañana. Desde luego, para hablarles de fútbol, del verdadero fútbol y los personajes que hacen historia con el balón. Ahí está. Es el momento. Gracias.
2: Señores, ¿qué tal? Ahora sí. Señores, ¿qué tal? Les saluda Eddie Flecha. Señores, bienvenidos al bloque deportivo. Finalmente llegó el día. Finalmente llegó el día que teníamos que tener una pantalla. Ay, perdón, digo.
1: Ay, no, pues. Eso tiene que ver con el fútbol.
2: Perdón. Finalmente, señores, Lionel Messi. ¿Acaso el mejor futbolista de todos los tiempos? Anunció su retiro de la selección argentina después de más de 20 años defendiendo la camiseta que la defendió Kempes, que defendió Maradona y que no pudo defender el Checho Ibarra.
1: Bueno.
2: Señores, el capitán argentino comunicó su decisión a través de un extenso mensaje en sus redes sociales. Pueden leer el mensaje, todavía está ahí anclado en Miguel Moreno Oficial en redes.
1: Ay, ¿así?
2: Ahí está. En el que aseguró, señores, que ya no tiene más para dar y que es momento de cerrar una etapa. En esa parte sí refuto lo escrito por Lionel Messi. Tiene mucho para dar. Yo creo que acá en la Liga 1, señores, puede jugar hasta los 90 años.
1: No sea más. Ah, bueno, acá, bueno, el Perú.
2: Y obviamente se va un grande. Se va un grande, señores, y yo creo que hay dos cosas que tiene que pasar. Primero, hacerle una despedida con la selección argentina. En la AFA, la Asociación de Fútbol Argentino, ya están pensando en la posibilidad de un partido de retiro Messi con la selección argentina, y hay un rumor muy fuerte de que sería Perú, señores, para asegurar la goleada.
1: No seas mal, oye.
2: Para que Messi pueda despedirse metiendo por lo menos unos 20 goles. Ese es uno. Lo segundo, señores, es que Messi tenga en el mismo partido, señores, al Cuto Guadalupe. Para que pueda despedirse a lo grande. Entonces, he visto los Instagram, las cuentas de redes sociales de los futbolistas peruanos, todo el mundo colgando fotos con Messi.
1: Ay.
2: Hasta el Cuto poniendo... Fue un honor compartir contigo la cancha.
1: Por el
2: amor de...
1: Ah, pues. Ya también hay que entender que últimamente están utilizando la IA para poder tomarse una foto así en el estadio todavía.
2: No, pero el Cuto sí lo enfrentó. Sí lo enfrentó, pero... Hay un futbolista, señores, del Deportivo Amigos.
1: Ya.
2: El Deportivo Amigos también le está diciendo un señor que se llama Julián Pérez. Y también dice, yo también tuve la suerte de compartir con Messi. Ese sí, definitivamente, señores. Un equipo de la tercera de Huancayo. Señores, Messi también tendría que tener su despedida de soltero. Digo, su despedida, señores, en el Barcelona, ¿sí o no, Ronnie?
1: Claro.
2: Obviamente, el New Camp con 110 mil personas coreando el nombre de Lionel Messi sería un cierre con broche de oro para una carrera espléndida, señores.
1: No, obviamente, es una estrella el balón, hermano.
2: Una carrera...
1: ¿Crees que no va a tener una despedida en el estadio?
2: Sí, tiene que tener una despedida acorde a lo que ha dado Messi al mundo del fútbol, señores.
1: Y Pizarro, mira, imagínate, se fue el estadio llenecito, abarrotado en su despedida también, en su retiro totalmente del fútbol.
2: Impresionante.
1: ¿Qué va a hacer Messi, pues, hermano?
2: Impresionante, señores, pensar que un día prendimos la televisión para ver a Lionel Messi, acaso hoy con su último gol en el Mundial, cuando Toño Vargas decía no vale parpadear.
1: Ajá.
2: Y fue la última vez que vimos a Lionel Messi con camiseta de la selección argentina, al menos en torneos oficiales, y es el adiós del mejor, creo que es el mejor, ¿no, Rolly, de la historia? ¿Tú crees que Pelé supera a Messi o que el Churrito Inostroza supera a Messi?
1: Son tiempos distintos, ¿no? Son tiempos distintos y cada quien ha hecho lo que ha tenido que hacer en su momento, pues, ¿no? Son unas estrellas del fútbol, hermano.
2: Obviamente. 39 años para Lionel Messi, señores, se retira de la selección. 39, entonces.
1: Ya casi 40, imagínate.
2: Bueno, Cristiano Ronaldo con 40 años todavía está jugando. digo, en la selección, yo creo que también va a anunciar su retiro el bicho, pero finalmente se trata de la culminación de una era, ¿no? Va a ser muy difícil, mi estimado Rolly Javier, que aparezca un Leo Messi en la selección argentina. No veo, no asoma por ahí algún jugador argentino que pueda tener la capacidad no solamente técnica de Lionel Messi, sino también de liderazgo. Los futbolistas argentinos matan por él, así como los locutores matan por ti aquí en la radio, mi estimado Rolly. Así lo hacen por Lionel Messi. Claro. En su momento fue Dybala, ¿no? En su momento también fue otro jugador como Pablo Aimar, Saviola, Dybala, o de repente Mastantuono se llama, ¿no?
1: Mastantuono.
2: Bueno. No, Mastantuono no. Está muy lejos. Está muy lejos.
1: Todavía no.
2: Bueno, ¿quién va a llenar ese vacío en la selección argentina? Va a ser muy difícil llegar al nivel que Leo Messi presentó en la selección albiceleste.
1: Para que aparezca un futbolista así de esa talla, hermano, bueno, no, tú sabes que la nacionalidad muchas veces no interesa. Porque mira, si tuvimos al Pelé, que es brasileño, Neymar también, que estuvo por ahí en el camino, ¿no? Pero bueno, al final, lamentablemente, pues es así. Ahora el mejor está en Argentina. Cristiano Ronaldo, CR7, que era prácticamente la dupla
2: en el rival, mundo del fútbol, imagínate. El rival eterno de Leo Messi.
1: Claro.
2: Bueno, se han despedido, señores, de él. Mario Alberto Kempes también ha escrito en sus redes sociales.
1: ¿Qué ha puesto?
2: Antonella Roccuzzo, la esposa. Bueno, Kempes de un campeón a otro campeón, ha dicho. Gracias, eternamente agradecido por lo que le diste al fútbol argentino, Mario Alberto Kempes. También habló Rodrigo de Paul. Se va mi pareja. Es que Rodrigo de Paul siempre está detrás de Messi. El más grande de toda la historia. Gracias por hacernos felices y sobre todo a mí. Hoy. Ah. Leandro Paredes, Ángel Di María, Lautaro Martínez, toda la gente, Mourinho, Guardiola, todo el mundo se ha manifestado.
1: El líder del equipo, imagínate que movía a todos. Era la inspiración, ya es inspiración para muchos.
2: El Cuto Guadalupe también escribió: a mí me hiciste una guacha, dice. Increíble, señores. Impresionante, y aprovecho a decirle que hay sopa seca, dicen Cuto 16. Vete. Todo lo ven negocios, el Cuto Guadalupe. Bueno, se va entonces después de 20 años de carrera, 20 años de actividad con la selección, 200 partidos con la albiceleste, un mundial, dos Copas América. Lo ha ganado todo.
1: ¿Qué hará ahí nada más su carrera, o quizá de repente aspirará a ser técnico?
2: Bueno, no creo. No creo que se dedique a la parte técnica en el fútbol, señores. Leo Messi, con la capacidad y además con el arrastre mundial que tiene.
1: ¿Tiene toda la experiencia del mundo, hermano?
2: No, va a tener mucha atención, mucho foco. Yo creo que va a retirarse y va a dedicarse a gastar su plata, así como yo. Así como yo me voy a retirar a los 80 años de la imitación. Ay, y a esa edad ya gastaré los 3.500 soles que voy a ahorrar. Y con lo que voy a ganar en la estación de Barranco, ya. Este día 10 de septiembre, señores, me presento en la estación de Barranco. Vayan, por favor. 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Les voy a dar un número en este momento. 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
1: A ver.
2: Paga uno, entran dos.
1: Ah, claro, ya, pues, 2x1.
2: Porque la vez pasada, 2x1, pagaron dos y entró uno. Entonces, atentos al número, por favor. 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Y obviamente, si usted va, todo el dinero recaudado el 10 de septiembre en la estación de Barranco, el show de Miguel Moreno, será para ayudar a dos niños abandonados, mis hijos.
1: Tus hijos.
2: Muchísimas gracias, me despido. Todavía tengo entrada, vayan, porque esa noche va a ser irrepetible. Voy a hacer un espectáculo inolvidable, y además la presencia de Turwen.
1: De Turwen.
2: El personaje, señores, que me refrescó. Después de Federico Salazar viene, después de 20 años, un personaje nuevo de Miguel Moreno que la está rompiendo. Señores, estoy hablando de mí mismo. Señores, muchísimas gracias. Sí. Rolly, estás invitado para el 10 de septiembre.
1: Ahí estamos, de todas maneras, no se lo pueden perder, el show está asegurado. Vamos a la pausa.
2: Por ti lo estoy haciendo de noche, Rolly. ¿No? Para que puedas entrar, porque sé que sales a las 7, el show es a las 8:30 de la noche.
1: Vamos a la pausa, ya volvemos aquí en La Caribeña. ¡Sí suena!
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2: 9 de la mañana.
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2: Ya están nuestros invitados en la radio, llegaron. Y los invitados son ustedes.
0: ¡Sí!
2: Aquellos que están ahí en el TikTok. A propósito, vamos a saludar a la gente del TikTok. Ya vamos a saludarlos. Claro que sí, mi querido Coqui.
3: ¡Ay, hay que saludarlos, hermosos!
2: ¡Dios mío!
3: ¿Qué ha pasado, Rolly? ¿Qué ha pasado?
2: ¡Qué lindo atuendo que tienes, Ñoqui!
3: Me he puesto así de rojo para parecer el Chapulín Colorado.
2: ¡Imagínate! ¡Ay, qué lindo te queda!
3: ¡Tengo chipote chillón!
2: Por razón ya decía que es eso, Carpe Circo, qué cosa. ¡No, por favor!
3: Se viene la nueva película del Chapulín Colorado, Rolly.
2: Uy, prepárense, va a estar buenazo, ¿ah? ¿Y quién lo produce, a propósito? A ver, cuéntame.
3: El hijo, pues, el hijo del Chavo.
2: Ya.
3: O sea, el Roberto Gómez Fernández.
2: Ya.
3: Dice que tiene que seguir viviendo de su papito.
2: Ay, obviamente que esto bastante... Ya, olvídalo.
3: Pero va a contar cómo es el origen, cómo encuentra su traje.
2: La historia.
3: Las antenitas de Bilil, cómo...
2: ¡Ay! Déjame ver, hombre, a ver las antenitas.
3: Está buena, sí. Dijo la película.
2: También.
3: Tú sabes que se hizo famoso. Fue el primer personaje de Roberto Gómez Bolaño.
2: ¿El Chapulín?
3: ¡Claro!
2: ¿No fue el Chavo entonces?
3: ¡No, el Chapulín!
2: No, el Chapulín fue.
3: Sí, es valiente y defiende a los necesitados.
2: Ajá.
3: Así como mi jefe Robert Capuñay.
2: ¡Oh, Dios mío!
3: ¡Ay, muy patero soy! ¡Ay, Dios mío! Hasta aquí me trajo el chisme para hablar de Chapulín Colorado.
2: ¡Chapulín! ¡Qué bueno, qué bueno!
3: ¡Hay un cómico que se está riendo de nosotros en otra radio!
2: ¡Otra vez! ¡Ay, no! ¡Después! No.
3: ¡Está atento a nosotros! ¡Nos hemos comprado una pantalla y se está burlando de nuestra
2: pantalla!
3: ¡Y se burla!
2: ¡De todo se burla!
3: ¡Está atento a lo que hacen sus maestros!
2: ¡No sabe qué hacer! ¡Por eso tiene que escucharte, hermano!
3: ¡Dios mío, pero dedícate a trabajar! ¡Ya no estés rajando!
2: ¡Así es!
3: ¡Ay, Dios mío!
2: ¡Pero bueno! ¡Oh! ¿Y ahora quién podrá defendernos? ¡Oh!
3: Más fuerte que una lechuga.
2: Ay, no te sale la voz de hombre ahí.
3: Más fuerte que una
2: lechuga.
3: Que un león.
2: Es
3: un cabezón.
2: Ya.
3: El más grande genio del humor.
2: Qué bárbaro, imagínate, se mira el Chapulín Colorado, entonces, ¿qué?
3: Sí, porque era noble, torpe y valiente.
2: ¿Y va a salir en Netflix o dónde va a salir? ¿En qué plataforma?
3: Va a salir, pero va a salir.
2: Ah, bueno. ¡Aguarda! ¡Oh! ¡Madre!
3: ¿Quién lo irá a ser? Porque hay un actor que hizo de Roberto Gómez en la película, ¿no?
2: Claro.
3: De repente es él. ¿Quién sería el Chapulín aquí en nuestra farándula peruana?
2: ¡Ah, la diga!
3: ¡El Pato Valle!
2: ¡No!
3: ¡Navito! ¿Quién sería el Chapulín?
2: No sé. ¿Quién se podría interpretar ese personaje, ¿ah?
3: ¿Eh? ¿Quién se parece al Chapulín?
2: A ver.
3: ¿Cómo se llama el jefe de la línea?
2: No. El infiel, dicen acá. ¡No, hombre!
3: El Chapulín Colorado. Se supo que ya está preparando todo para la salida de su película. Del Chapulín Colorado, el origen.
2: Más fuerte que una tortuga.
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2: ¿Quién podría ser? Advíncula por el chipote chillón que tiene, ¿no?
3: Más bien Advíncula te deja el chipote chillón.
2: Guarda eso.
3: Ay, Dios mío.
2: A ver, mando, entonces vamos a preguntarle a la gente en todo caso, pues no, ¿quién podría ser?
3: ¿Quién podría ser el Chapulín?
2: De Chapulín Colorado aquí en el Perú, ¿no?
3: Sí.
2: No, Christian Meyer no, pues, no sé más.
3: Sígame los buenos. A mí me gusta el Chapulín porque es el antihéroe, pues, ¿no?
2: Claro.
3: Es torpe. Es miedoso. Y a mí me gusta el Chapulín. ¿Qué capítulo te gusta a ti el Chapulín?
2: Este, ¿cuál era? El donde estuvo con el Barba Negra. Espérate, no me acuerdo cómo se llama.
3: Ay, el Barba Negra.
2: Claro.
3: ¿Cuál es el Barba Negra?
2: Era pirata, pues. El
3: ay,
2: pirata.
3: Ya, Don Ramón, ¿no?
2: Salía Rondamón y salía el profesor Girafales.
3: Rondamón.
2: Es que así se puede. ¡Rondamón! ¡Rondamón!
3: Bueno.
2: A ver. Audios al 900-27-785. A ver, díganos. Ahora mismo.
4: Apúrese. Que se acabe el capítulo.
3: Pregúntale a Kiko.
2: A Kiko. Kiko.
3: Pregúntale a Kiko quién va a ser el chapulín.
2: A ver, vamos a escuchar entonces. ¡Aló!
5: Moreno, Rolly.
2: Háblame.
5: Bueno, el único que sería el chapulín sería tu pata curva, ¿no? Porque fue el único.
2: Con
5: que
2: la santé.
5: Lo sospeché desde un principio.
2: Ay, ay, ay.
3: Ay, cómo lo fastidian al curva. Por eso no viene, porque ay, mucho lo joden.
2: Mucho lo molestan ustedes, pues. Ahí en sus redes sociales nadie le dice nada, tranquilito, pero aquí en la radio sí mandan sus audios y le tiran, ¿no?
3: Oye, si Kiko vive de Kiko toda su vida, yo creo que Miguel Moreno puede vivir de Turwen.
2: Aló, buenos días. ¿Quién sería el personaje en el Perú que representaría al Chapulín Colorado en su película? A ver, aló, hola.
6: Chacho, buenos días. Miguelito, si te queda también para hacer programa serio, ¿eh? O sea, ya le pueden dar forata ya a Curwen ya, porque en este espacio que has tenido, la hiciste linda.
3: Claro.
6: O sea, ya también política, también lo puedes
2: hay
6: hacer.
2: Momentos.
6: O sea, Curwen ya está por gusto ya.
3: Es versátil, Miguel
6: Moreno.
3: Y para
6: Chapulín puede ser este Acuña, pe, porque habla estupidez.
2: Amigo.
6: Y si no, o la Uchulú también, pero en vez para que diga, o síganme los huevos.
2: Ay, no, este escucho. Oye, basta. Gente, cuando quiere hablar serio, habla serio. Se sale del personaje también, ¿ah? A ver, ¿quién sería?
3: El Chapulín Colorado.
2: A ver, buena.
7: Buenos días, Radio La Caribeña.
2: Buenos días.
7: Me llamo Luis, de Villa El Salvador. A ver, ¿quién puede ser?
2: ¿Quién?
7: A ver, yo te digo, quiero que sea Edwin Sierra. Edwin Sierra, que sea Edwin Sierra.
3: Y que al final de la película.
7: Es una cara de baboso. Y por el baboso, madre de gana.
2: ¿Tú crees? No.
3: Él es el chavo del orcho.
2: Ay, no hay, ajá. Del troncho. ¡Aló, buenas!
8: O Curwen, pues, ya no sería las antenitas, sino. Los cachitos.
2: Ay,
8: los cachitos de Arañanita, porque ya viene con el mazo incluido.
2: Con el chipote, tío.
3: Estos son.
2: ¡Aló, buenas!
9: Hablan a mí.
2: ¿Quién puede ser?
9: El Chapulín sería Chiquiplum. Para que le dé talla al personaje.
2: Ah, mira.
3: ¿Sabes qué haría yo? Yo le vendo los derechos de la historia del personaje a Marvel.
2: Ya.
3: Y lo hago a Chapulín, lo hago un superhéroe así, al nivel de Hulk. ¿Sí o no, Rolly?
2: ¿Ah, sí?
3: Claro. Que lo hago un super Chapulín. Al lado de Thor, al lado de Iron Man.
2: ¡Hala, mira, pues!
3: Pero la gente quiere su nobleza y su torpeza.
2: ¡Qué level, ah! ¡Qué level!
3: La gente quiere nobleza y torpeza.
2: Ah, eso sí, le gusta, pues.
3: Es noble como el papel higiénico.
2: A ver, aló, aló, hola, buenas.
10: Buenos días, el que debería de ser el papá de Chapulín.
2: ¿El
10: es
2: papá?
10: Curve con sus cachos.
2: El papá no. El personaje.
3: El
2: que
3: personaje,
2: que, claro.
3: Porque se va a la pantalla grande, Chapulín.
2: A ver, vamos a ver. Hola, buenos días.
9: Para que no me falle el personaje.
5: ¡Rolly!
3: ¡Cállate!
5: El Chapulín sería tu.
2: ¿Quién?
5: Tu comandante, Oscar Arriola. Ese que encuentra a todos los delincuentes. Par de zánganos.
3: Ay, ¿cómo lo quieren al Oscar Arriola? ¿Cómo lo quieren a la Arriola?
2: Imagínate, oye. A ver, Chapulín Colorado. A ver, ¿quién sería aquí en el Perú? ¿Quién doblaría ese personaje?
11: Hola, Caribeña. Yo creo que el papel de Chapulín podría ser lo de Aguilar, ya que están del mismo tamaño. Chau, Caribeña.
2: Dime,
3: solo dime, pero para ti. Cuando tomas un chiquitolina.
12: Solo para ti. Hola.
3: Cuando tomas un chiquitolina.
2: No, pues ya no recuperó el tamaño. Se quedó ahí nomás.
3: Un genio es el Roberto Gómez.
2: Así es. Ya.
3: Ya.
2: Yeah.
3: Ay, Dios mío, ¿cuándo la presentan?
2: ¿A quién?
3: La película.
2: Allá. Pero si tú traes el chisme, pues tiene que decirlo
3: completo.
2: No, porque
3: dicen que todavía están buscando al actor, pues que haga el Chapulín.
2: Al actor. Ah, bueno, pues si en el Perú se van a venir a buscarlo.
3: Tú sabes que el actor tiene que ser bien fuerte porque lo van a golpear. Tipo yuca. ¡Ay!
2: Esto me hace recordar a este, ¿cómo se llama?
3: Al actor Yuca. ¿Te acuerdas que a Yuca lo agarraban?
2: Al pollo también, de ahí, del humor. ¿Cómo se llama?
3: El pollo de Pío.
2: A ver. Hola, buenos días.
13: Hola, Javier, buenos días, Miguel
2: buenos
13: Moreno.
2: Días.
13: Para este personaje de Chapulín Colorado sería Kenji. Igualito le va a quedar. Epa, la caribeña sí suena y suena bien. Bendiciones para ustedes, amigos.
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3: ¡Qué mente tan creativa!
2: ¡Qué bárbaro! Hola, buenos días.
14: Ya está. Muchacho, buenos días. Buenos días, Rolly. Buenos días, Miguelito.
2: Buenos días, buen día.
14: El Chapulín, tenemos un candidato que le cae a pelo.
2: ¿Eh? A ver, ¿quién?
14: El Chapulín puede ser curva en vez por las antenas que tiene en la cabeza.
3: Ay, la gente se burla. Muchos han sido cachudos y no se han dado cuenta.
2: Y se hacen los locos, ¿eh?
3: Al menos él sabe. Pero muchos hemos sido cachudas y cachudos.
2: Bueno.
3: ¿Sí o no, Rolly?
2: Sí.
3: Cachudas y canchudas.
2: Hola, buenos días.
15: Rolly, cabezón. El tal? Chapulín debería ser Quique Suero, para que sea el Chapulín embriagado.
3: O sea, Quique. El Chapulín embriagado me gustó.
2: Ay.
3: No te olvides de tomar tu Viagra, mi estimado Rolly.
2: Bueno, ¿qué
3: es el embriagado, no has dicho?
2: El embriagado. Bueno, ya, ¿qué más? ¿Qué otra nota más tiene espectáculo, por favor, Quique?
3: Ay, te cuento. Te cuento.
2: ¿Cuál?
3: Te cuento.
2: ¿Cuál?
3: Que se viene el aniversario de Fernando Armas.
2: Oh.
3: Hay que apoyarlo. Necesita construir otro colegio. Va a ser el 4. ¿Dónde está la nota? Ya se me perdió.
2: A ver.
3: Va a ser su show de 36 años haciendo reír al público.
2: ¿Y por qué no hace show contigo? Algún día.
3: No, es que Miguel Moreno no le quiere dar la oportunidad.
2: Ah, ya. Sí.
3: Alista su imitación del Papa. Igualito le sale porque el Fernando Armas es chiclayano como el Papa. Ya tiene su ropa, todo. Se ha confesado, está limpio.
2: Ah, mira, pues.
3: Sí. En el centro de convenciones Bianca ya dice... Pero si está lleno, no sé por qué sale la nota aquí en el periódico. Si él me ha dicho, ya tengo todas las entradas vendidas.
2: ¿Está ensolado ya?
3: Sí, mami, el de Moreno está desolado. Ay, Dios mío, compre su entrada para el 10, ¿eh?
2: Pero solamente faltan 200 entradas para...
3: No, digas, faltan 150.
2: Ya, pues la
3: capacidad... Porque mi jefe Robert me va a comprar 50 entradas.
2: Ya, pues la capacidad para 200.
3: ¿Te gusta burlarte de los demás?
2: No.
3: Por eso que Curvin ya no viene.
2: No.
3: ¡Ay, mira mi pantalla!
2: Mira.
3: A ti también te han puesto así, porque eres pura pantalla.
2: Oye, Ñoqui, pero te han dicho que hasta con así tengas pantalla nueva no vas a subir, te han dicho.
3: Mira, y viene con un porta... Mira, viene con porta computadora.
2: Vaya, porta laptop. Una porta laptop viene abajo con su tecnopor.
3: Dios mío, quiero saludar a Mario Ribarren, que ayer grabé con él.
2: ¡Provecho!
3: Besito para Mario.
2: ¿Y dónde está el celular que te he dado?
3: No, me ha pagado.
2: Ah, ¿te ha pagado? Ay, sí. Ni el desayuno,
3: nada. Un besito para Mario. Ya con Mario voy a conocer buenos cueros. ¡Saludos, Mario! ¡Ay, es una calaverita! Hermosa.
2: Ni con pantalla vas a subirte.
3: Hermosa.
2: ¡Vamos! ¡Eternamente, güey!
3: ¡Ay, vino el Robert Capuñay a comprar desayuno!
2: ¡Me lo digo! ¿Me dice que te ha pagado Mario Ribarre en la calavera
3: no,
2: coqueta?
3: No, hemos hecho un canje.
2: Ah, ya.
3: Él me va a dar el número de Londra.
2: Me dicen que ¿por qué no regalan las entradas? Dice la gente acá en el WhatsApp de la radio.
3: No entres en ese terreno. No seas faltoso de respeto. Mis entradas se están vendiendo. No seas así, malcriado. Ay, pero si viene el otro, así lo ayudas. Gracias.
2: ¿Quién? No, si a todos le damos acá la mano, hermano.
3: Gracias. Vamos al corte que se va Robert.
2: Oye, vamos, ya volvemos.

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1: Bueno, vamos a ir con más audios al 900-27-1085. Pero hoy,
2: amigo del millón,
1: hoy día hemos invitado a un personaje tan importante, certero sobre todo en cada vaticinio que nos da.
2: ¿Estás seguro?
1: Claro, porque dijo que iba a ser presidente una mujer y salió una mujer la presidenta.
2: Amigo del millón, ¿cómo están? Los saludos.
1: ¿Cómo está, don Fahimi? Buenos días.
2: Muchas gracias, Rolly Javier. Amigo del millón, muy contento, muy feliz de estar con todos ustedes aquí en el Super Show con un gran amigo Miguel Moreno. Por supuesto, amigo del millón, muy contento, muy feliz. Que la bendición de Dios le caiga sobre todos ustedes y por supuesto que estamos cerca, Santa Rosa de Lima, también nuestra santa patrona, los proteja y obviamente estamos muy, muy contentos, muy felices, amigo del millón, de estar con ustedes, obviamente, aquí en el Super Show. Amigo del Super Show, muy feliz, muy contento.
1: ¿Qué ves? ¿Qué sientes desde que has entrado aquí a la cabina?
2: Bueno, siento una energía bastante positiva alrededor tuyo, mi estimado Rolly, alguien que... Pero recuerda que hay mucha gente que te tiene envidia. Hay un locutor, Yuyo, que te tiene mucha envidia. Ten mucho cuidado, se quiere quedar con tu horario en la mañana, obviamente. Ten mucho cuidado. Apela mucho a prender un sauna.
1: ¿Un sauna?
2: No, prender una vela, mi estimado Rolly.
1: ¿Un incienso?
2: Sí, un incienso. Justamente me sacaste la palabra de la lengua.
1: Ajá.
2: Un incienso. Prende un incienso en las mañanas cuando te despiertes, mi estimado Rolly, antes de desayunar. Un incienso. En la mañana en tu cuarto, Rolly. Ya. En tu cuarto, ¿ya? Y obviamente también ese incienso no solamente te va a alejar las malas energías, sino también te va a dar un aroma muy lindo, muy
1: claro.
2: Muy aromático, muy, muy contigo, Rolly.
1: Don Fahimi, la invitación aquí al programa era por un tema totalmente muy, pero muy preocupante para no solamente para nosotros, sino también para todos los seguidores y gente que tiene de alguna manera un personaje muy importante también dentro del medio.
2: Pero déjame decirte que por fuera te muestras muy fuerte y por dentro eres muy sensible, amigo del millón. Disculpa que te veo tu aura.
1: ¿Mi aura?
2: Tu aura, veo tu aura. Ten mucho cuidado con la envidia, Rolly. Ten mucho cuidado. Muchos se quieren quedar con tu trabajo, Rolly.
1: Hoy.
2: Ten mucho cuidado.
1: De una vez, mano, ya. Quiero descansar. Quiero dedicarme a mis pollitos, a mis vaquitas.
2: Ah, ¿tienes una granja? ¿O te dices pollito a la chica con la...
1: Sí. Oye. Ya, bueno, la pregunta es la siguiente. El tema y toda, no sé, la incertidumbre que estamos viviendo estos días. Mañana viene, mañana no viene. ¿Sabes de quién estamos hablando, no?
2: ¿Del terremoto?
1: ¡No, pues!
2: ¿De quién, amigo?
1: La pregunta que se hace todo el mundo ahí en el chat del TikTok. La pregunta que hacen a través del WhatsApp. ¿Volverá Curwen a la radio o no volverá?
2: ¡Ay! Amigo del mío, tengo justamente mis cartas, mi tarot, tengo mis naipes para poder decirles a todos ustedes con mucha, porque estos naipes son poderosos, amigo.
1: Ay, Dios mío. Pero dime la verdad.
2: Son naipes monzufanos.
1: Naipes monzufanos.
2: A ver, déjame ver, por
1: dime
2: favor.
1: Dime la verdad, porque todos queremos saber. Ahí la gente también abajo en el chat está esperando.
2: Un ratito, voy a barajar el tarot, voy a barajar.
1: Ya, tienes que concentrarte bonito. Concentración.
2: Vamos a partir la baraja. Escoge un grupo.
1: Ya, el del centro.
2: El de medio no te gusta. Ya. Bueno, mira lo que me está saliendo justamente, la carta del mago, un arcano mayor, una carta muy poderosa. Veo bastante.
1: El mago
2: es una carta poderosa del arcano mayor, obviamente, del tarot. Ya. Del tarot monzufano que tengo, y obviamente veo un futuro próspero para Curwen. Lo veo volviendo a la radio. Lo veo volviendo, pero a despedirse.
1: Ya pues, bonito, pues. En serio, habla bonito.
2: Hablas como norteño.
1: Hablas como norteño. Ya pues.
2: Bueno, él quiere dejar atrás el pasado, quiere dejar atrás los problemas y obviamente todos los escándalos que se han visto en torno a su relación con su pareja. Él está tratando de zafarse de todo lo... Se puede zafar de todo, menos de algo.
1: ¿De qué? ¿De quién?
2: De unas cositas
1: ya,
2: que
1: ya. No lo diga.
2: Le digo a Curwen, amigo Curwen, yo te puedo hacer una limpia, obviamente, te voy a hacer una limpia. Y obviamente necesitas tú... De alguna manera tomarte un descanso. Pero ya pasó 8 días que no viene a la radio, ¿no?
1: Más.
2: Bueno, pero sí, el descanso solamente es radial, porque yo lo veo todos los días en todo good.
1: Ah, mira, es otra cosa.
2: Pero yo lo veo volviendo con mucho amor la energía que le tienen aquí, o sea, le tienen mucho cariño a Curwen. Sobre todo las chicas, hay una que se le ha templado. Y obvio. Y yo lo veo de verdad volviendo, yo lo veo volviendo a Curuben, aquí a la radio, a Radio La Caribeña. Lo veo bastante, bastante decidido, lo veo muy cerca, muy cerca. Eso es lo que dicen mis cartas, eso es lo que dicen,
1: bueno,
2: obviamente.
1: Bueno, tu carta, ¿pero tú qué dices?
2: Eso es lo que dicen mis cartas, pe miércoles.
1: Mira, ¿sabes qué? No me queda clara la situación.
2: ¿Cómo
1: todavía?
2: Que no te queda clara?
1: No me queda claro. Mejor
2: no
1: yo le pregunto a la
2: ¿no
1: gente.
2: ¿No la tienes clara?
1: No, no. Mejor, ¿sabes qué? Yo le voy a preguntar a la gente al WhatsApp, hermano.
2: Haz lo que quieras hacer, mierda. Finalmente uno te dice cosas y ya, no haces caso, mierda.
1: Está bien,
2: no
1: está bien.
2: No haces caso, mierda, chicas.
1: Pero es que has caído ya también varias oportunidades, ya no hay que quererte mucho.
2: Cuando yo he hecho una evidencia, cuando yo he dicho algo y no ha pasado, no me respondas.
1: Aguarda, oye. Una limpia mejor, una limpia. Ahí estamos, no sé, con... Y una bebida, unas pócimas con pata de araña.
2: Tengo unas pócimas una vez con pata de grillo. Con pata de
1: grillo. A ver, vamos a ver qué pasa el día. Yo quiero preguntarle a la gente también. Porque así como yo, y como de repente muchas de las personas tenemos todavía la incertidumbre, no sabemos si va a volver... O no vuelve ya, estamos todos los días esperando. ¿Vendrá o no vendrá? ¿Hacemos esto o no hacemos esto? No, pero si viene y se nos cae todo, hermano. O sea, en el aspecto de que ya vamos a programar algo, pero si viene, entonces ya no lo hacemos.
2: Yo siento, percibo, pero obviamente no puedo tomar una decisión radical sobre el tema. O sea, yo siento porque a mí me hablan mis ángeles. ¿De qué te ríes, carajo?
1: ¿Y qué dicen tus ángeles?
2: Mis ángeles me dicen que puede ser que venga o puede ser que no venga.
1: No, pues tiene que decirte si viene o no viene, no que si viene, no puede.
2: El único que sabe si viene o no es César Capuñán, que lo ha contratado.
1: Ah, bueno. Ni a él le conteste, madre.
2: Lo que sí siento es bastante energía, una energía, bastante energía alrededor tuyo, mi estimado Rolly, en la cabina. Sí.
1: Ah, su madre.
2: La energía de...
1: ¿De qué es?
2: Ten mucho cuidado, Rolly, la envidia.
1: Ya, ok. Vamos a preguntarle a la gente al WhatsApp.
2: Ten mucho cuidado con el que entra, Emilio. Ese te anda Ese te para maleteando, no sabes.
1: Oye, ¿sabes qué?
2: Él es de fibra, ¿no?
1: Y hace ratito me escriben en un WhatsApp. Me dice, tú sabes, arriba, el jefe.
2: Ya.
1: Dile a Emilio, por favor, antes que entre a su programa, que suba a la oficina.
2: Ah, lo va a votar.
1: No, si acabas de decir algo tú que me acaba de sorprender.
2: De verdad, atiné.
1: Tú dices, cuídate de Emilio.
2: Atiné entonces, es la primera. Un aplauso para mí.
1: Primera vez que aciertas algo.
2: O sea,
1: que
2: acierte el imitador.
1: Ay, la miércoles. Oye, ¿y tu ángel entonces que no te da la respuesta correcta?
2: Lo que pasa, yo te voy a decir una cosa. Tú ves el lado terrenal, no más, Rolly.
1: Ya.
2: Tú ves el lado. Los ojos humanos están hechos para ver el lado terrenal. Lo que yo veo es el lado espiritual, amigo Rolly. Yo estoy, o sea, yo estoy ahorita acá, pero mi cuerpo astral está en el mundo espiritual.
1: ¡Hala!
2: ¿Entiendes? Entonces, yo lo que hago, yo soy un medium. Yo lo que hago es
1: ¿medium
2: ver.
1: ¿Qué?
2: Ahorita estoy mediumicio.
1: Mediumicio a veces.
2: Lo que yo hago, amigo Rolly, es en el mundo espiritual, lo que va a pasar en el mundo terrenal, ya pasó en el mundo espiritual, obviamente.
1: Ah, ya.
2: Entonces, yo vengo, por ejemplo, yo sé que lo que va a pasar en el show de Miguel Moreno.
1: ¿Qué va a pasar ahí?
2: Se va a llenar, amigo del mío. Tiene mucha familia, Miguel.
1: No regale muchas entradas, que ya te se va a llenar, pero...
2: En el mundo espiritual ya pasó esto, ya pasó esto.
1: Ah, ya sucedió, ya lo has visto,
2: sucedió,
1: ya.
2: Ya sucedió.
1: Ya actuaste, ya.
2: Ya actué, ya cobré.
1: Ya cobraste.
2: Ya. Ya me gasté todo también, amigo.
1: Te has comprado el celular ahí en la tienda de Iribarren.
2: ¿De quién? ¿De quién?
1: Del Iribarren. Ya, pues.
2: A ver, pregúntale a la gente, a ver, vamos a ver qué dice la gente.
1: A ver, gente... Una vez más, repito, ¿qué dice? ¿Qué opinan ustedes?
2: ¿Vuelve o no vuelve, Víctor?
1: ¿Volverá o no volverá? Hace rato leí un mensaje ahí en el chat del TikTok que decía que ni al grupo La República los había plantado tanto como a nosotros.
2: Lo que tienes que hacer, Rolly, es sonreír, porque la sonrisa abre y cierra caminos.
1: Ah, eso sí.
2: Cierra caminos. Tienes que sonreír. Mira la señorita acá que trabaja sonriendo y ahora es secretaria. Mira.
1: ¿Te pasaste? A ver, ¿qué dice la gente? Hola, buenos días.
3: Hola, muchachos. Hellboy ya no viene. Ya se fue.
1: Dice que ya no viene. ¿Ya ven?
2: Hola, buenos días. ¿Qué
1: tal, Rolly, Miguelito? No le
4: va a volver, pero solamente si lo pone con Lacy Suárez en Rica Mañana.
1: ¡Ah, qué Rica Mañana!
4: ¿Y Gustavito cómo se va?
1: Ya no está cerrado.
2: Hace tiempo, ya no está ya.
1: Aló, cariño, buenos días. ¿Volverá o no volverá, Curwen?
5: No, ese Curve, ¿sabes qué? Va a volver. pero es estrategia. Yo lo conozco, este muchacho, yo lo conozco. Pero ya,
2: ¿de dónde lo conoces?
5: Ahorita está tocándose con grandes tigres, ¿no? Está con el tema de Keiko, Magali. Entonces, el hombre se está cotizando.
1: Está facturando.
5: Pero sabes la movida, ¿sabes? Está cotizando, va a poner su precio, va a ir a capuñar y quieres o no quieres. Ay. Y listo. Uy, o sea, se está haciendo cómo va a venir, ¿eh? Va a ganar el doble de ustedes, ¿eh? Los dos juntos. Eso imagínate. No lo esperen, ¿ah? ¿Eh?
2: Es una buena estrategia, no venir a la radio y así suben tus bonos.
1: Ah.
2: Pero si Miguel Moreno no vuelve, no lo llama nadie.
1: Pero Miguel.
2: Esa es la estrategia, cuando no vienes a la radio te llaman los dueños.
1: Oye, sí.
2: Pero
1: ¿no?
2: Si vienes todos los días ya no te llaman.
1: Nadie te llama, ¿qué?
2: Rolly, deja de venir.
1: Voy a dejar de venir. Hola, caribeño, buenos días.
6: Moreno, Rolly.
1: Habla.
6: Oye, que tu pata curva, ya quedó traumado. Ese señor tiene que pasarle con un conejo, pero un conejo angora. Se ha quedado traumado. Encima que le han hecho cachudo con una bebita.
2: Tranquilo, amigo, tranquilo.
6: Una bebita le ha engañado.
2: Tranquilo, amigo, no digas eso, por favor. ¿Por qué reniegas? ¿Por qué con esa energía, con esa tosquedad? Se dice, lo han adornado nomás, amigo de mío. No te necesitas gritar.
1: Si mañana viniera Curven, ¿qué te diría mañana? Uy, eres un mercenario. Uy,
2: si viene mañana me va a sacar la mugre. Yo prefiero no venir, amigo de Dios. Va a decir que estoy lucrando con su imitación, amigo.
1: Ahora, Turben, él dice, yo te autoricé hagas mi imitación, pero que pongas mi QR en tu casco.
2: Sí, pero los que me contratan no me dejan poner el...
1: ¡Aló, buenas!
7: Hola, Fayi, me habla Rolly.
1: ¿Qué dice?
7: Por favor, pero adivíname cuál es el WhatsApp de Lazy.
1: Vete, cuchillo.
2: Un ratito te lo paso.
1: Un ratito, no. ¡Hola, buenas!
8: Rolly, mejor pregúntale a Agatha, a Dos Santos, a Uriel.
1: Agatha, Liz,
8: ellos
1: ¿no?
8: Dicen lo contrario, que ese Fayi es un mentiroso, no sabe nada.
2: Amigo de mío, yo hablo con los muertos. Hablo con los muertos, amigo.
1: Oye, Agatha, Liz, ¿no?
2: Por favor, amigo de mío, yo soy el único que puede hacer hablar con los... ¿Quieres
9: hola,
2: hablar?
9: Hola.
2: Mira, miércoles.
9: Que los astros te sean propicios.
2: ¿Tú estás con Philip?
9: No. Me llamaban.
2: Tranquila. ¿No? Nadie te ha llamado. Aquí está Fayim, el único que se conecta con el mundo espiritual.
9: Escuché
2: único.
9: Un WhatsApp que decía, oh, llamemos a los astros, déjame ver.
2: Cállate la boca.
9: ¿Qué quieres saber?
2: Yo soy Fayim.
1: A ver, Agatha, dime si Fayim dice la verdad.
9: ¡Oh!
2: Oye, lo imitas bien, amigo del millón, ¿eh? Tienes este talento para imitar. A ver, imita a Curwen.
10: Has pisado un tiburón. Has mordido un tiburón.
2: Bueno, amigo del millón, ¿recuerdas el aviso? La advertencia, Rolly. Un baño de florecimiento. Aunque sea un baño con jabón, pero bañate.
1: A ver, métete en el cuerpo. A ver, vamos a hacer algo. Tú que eres un medium. Mira, son las 9:50. Algo chiquito nada más. ¿Te puedes meter en el cuerpo de Curwen en este momento?
2: Obviamente, yo me puedo meter porque yo me meto en todo.
1: Hazlo ahora mismo entonces, a ver.
2: Antiguos espíritus del mal.
1: Ay.
2: Transformen este cuerpo de este divino en Turwen. El inmortal. Tremenda bajada de pepa.
11: ¡Ay! Keiko va a protegernos de la inseguridad.
2: ¿Te das cuenta? No ha hecho nada. Es una vaga. Asume tu voto, Fujiasno. Asume tu voto, Fujiasno. Tengo cólera de tener la razón.
12: Está aquí. Aquí.
1: ¿Dónde?
12: Aquí, mira. Ándate a la mierda.
2: Voy a seguir adelante, señora Magali, porque soy impenetrable. Soy indestructible.
11: ¡Ay! Han hecho leyes para no hablar. Han hecho leyes para que yo no dé mi opinión.
2: Por la hueva es. Soy una cucaracha. Soy Turwen.
1: ¡Ya basta! Vamos a la pausa comercial. Y ya volvemos en un ratito.

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0: ¡Mosca, mosca!
1: ¡Nos vamos! ¡Nos vamos! Pero preguntábamos a la gente hace ratito, oye, ¿vendrá o no vendrá? ¿Vendrá o no vendrá? ¿O ya nos abandonó?
2: Oye, mi tumba es cierta. Dijiste que Alianza iba a estar en la punta. ¡Y mira, está en octavo lugar!
1: Paren la mano. Sí, pues, porque son así.
3: Rodi, Miguel Moreno, buenos días.
1: Hola.
3: Curve no viene, o mejor dicho, no va a la radio porque está jalando su trineo. O sea que tiene para rato todavía.
1: Vete, porque son así hoy ustedes. Aló, caribeña, buenos días.
4: Qué lindo ese trabajo, Miguel. Yo también quiero trabajar así, que si me pasa algo, me voy al trabajo. Qué chévere ese día, caribeña. No viene, pues, está con Rochi.
1: Ah, está con Rochi.
5: Está con Rochi.
1: Está con Rochi. ¿Qué es Rochi?
6: Le digo a una amiga, nos vemos mañana en el Jockey Plaza. Ya, ya Miguel me dice, nos vemos en el Jockey. Un saludo para mi gran amiga La Puca.
1: Ay, Dios mío. Hola, buenos días.
3: Buena. La Turbe, qué buena. Lo máximo, Moreno. Informa, porfa, cuando es tu show, todo para irme, porfa. A detalle.
1: Recién se entera.
5: Ahí está. Ahí hay una entrada vendida.
1: Ya, oye, mami, acá está su número para que lo llames.

0: Porque, son ventas personalizadas.
1: Claro, pues.
2: Buenos días, Rolly. Buenos días, Miguel Moreno.
1: Habla.
2: Curve va a venir.
1: Ay, ok, gracias. A mí, creo que está haciendo en el taxi. ¿Eh?
0: Oye, el pata de la entrada, entras en Teletique. Te veo el 10 en la estación. Gracias, amigo.
1: Ya estamos. Hola, buenas.
3: Rolly, buenos días. ¿Cómo estás?
1: Buen día.
3: Mira, si regresa Curven, será. No, no creo que pueda entrar por la puerta.
1: Vete. Ya vámonos mejor ya, oye.
0: Buen día, buen día.
1: Terminamos, nos vamos. Gracias por todo, gente. Hasta aquí nuestro Super Show de la Caribeña. Como siempre tratamos de hacerles hoy que pasen una mañana totalmente entretenida, ¿no? A pesar de los problemas que hay en el país, le ponemos buena cara mal tiempo.
0: Así es, señoras y señores.
1: Vamos, Miguelito.
0: Cualquiera que sea su objetivo el día de hoy, sonrían, sonrían, señores.
1: Mientras tengan dientes.

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0: buenos días, buenos días, buenos días. Arrancamos. Bienvenidos al martes. ¿Cómo estás? Aquí estás en la oficina, en tus labores, para ti que estás en el mercado haciendo tus compras. ¿Qué tal? Me imagino que súper bien. Ahora sí voy a darle la bienvenida a la reina de las mañanas. Ya está con nosotros Lacy Suárez, que se ha venido el día de hoy con ropa deportiva. Es toda una mamá fitness.
1: ¿Cómo estás? El día de hoy, primero de septiembre. Buenos días a todos nuestros
0: regia.
1: Que continúan como siempre aquí en la compañía de Radio Caribeña. Hoy día primero de septiembre, ñaño.
0: Dímelo.
1: Qué rápido, se nos está acabando.
0: A propósito, tú eres una mamá fitness, ¿cierto?
1: Sí.
0: Yo lo noto. Una mamá fitness se levanta temprano, hace ejercicio de noche, muy temprano. ¿Cómo le hace? ¿Cómo
1: se pone? Una mamá fitness se levanta temprano, primero para atender al colegio de los hijos. Porque
0: bueno,
1: el colegio
0: de
1: los hijos es lonchera, desayuno, peinar.
0: Harto cambiar. Trabajo.
1: Esta vaina, de verdad.

0: después agarras y te vas al gimnasio. Después del gimnasio te vas al mercado.
1: Ay, ay, ay. Y así
0: después
1: no para.
0: Del mercado vas a tu casa a cocinar.
1: Todo el día ejercicio. Va medio día de ejercicio, ¿sabes?
0: Todo el día. Después de cocinar y limpiar, vas a recoger a tus hijos. Porque ya son las 2 de la tarde.
1: Oye, sí, sí, tienes
0: después
1: razón.
0: Después vuelves a tu casa y les das de comer.
1: Sigue
0: a tus
1: trabajando.
0: Hijos, y les sigues enseñando las tareas. Esa es la tarea.
1: Oye, de la chamba de mamá, no, sí, sí, sí. Por eso las queremos muchísimo aquí en el programa. Oye, Ley, si tú eres de las personas, por ejemplo, ahora aprovechando que estamos hablando de la mamá fitness, de las personas que dice, por ejemplo, el azúcar es veneno.
0: Mira,
1: ¿tú prefieres azúcar o stevia, por ejemplo?
0: No, mira, yo de verdad, honestamente, trato de comer todo, casi todo sin azúcar y sin sal. Casi.
1: ¿Y te gusta?
0: Me gusta, ya estoy acostumbrada. Pero ya. A los niños dicen que es mal el azúcar. Yo a mi hija no le prohíbo el azúcar porque me parece también un poco... Hay mamás que no le dan ni una gota de azúcar a sus hijos.
1: Y está
0: porque,
1: mal, creo, ¿no? Claro.
0: Porque la vida va a tener que ir en algún momento a alguna fiesta infantil. Y en esa fiesta infantil no va a encontrar todo lo que es natural. Va a encontrar golosina, sí, sí. Chisito, canchita.
1: ¡Uy, qué rico!
0: Claro, lo que es la vida. Sí, entonces sí. Yo no le prohíbo a mi hija. Mi hija va, come sus chisitos, sus cositas en las fiestas infantiles. De lunes a viernes no come nada.
1: Nada de azúcar.
0: Nada de cochinaditas, de chisitos,
1: ya, bueno, ya.
0: Galletas, eso, ¿no?
1: Ya.
0: Pero los fines de semana por ahí te vas pues a pedir un jugo. El jugo le echan azúcar. No, sí, le voy a decir, sí, a mi hija, sí. Échale stevia. Porque los niños necesitan tener azúcar. Porque ellos tienen... Desgastan más energía que una persona.
1: Ah, exacto.
0: Yo sí, lo sí. Hago por un tema de que me gusta comer bajo en sal, bajo en... Pero si me voy un día, como ayer, que me invitaron a comer acá mis amigos...
1: ¿Qué cosa te han invitado? A ver.
0: Ayer he comido... Mira, escúchame. Cau, cau.
1: Uy, ya. ¿Qué más?
0: Patita con maní.
1: Ah, te ha sido un buffet, entonces. Caramba.
0: Ceviche.
1: ¿Y cómo se puede mantener entonces esa cinturita
0: picarones
1: tan delgada?
0: Picarones. Y el otro que era el... tiradito.
1: Madre mía, wow.
0: Imagínate.
1: ¿Y dónde está todo eso que no lo veo?
0: Ah, no se va.
1: La barriga está rápida. Bueno.
0: Entonces definitivamente mantenemos siempre la tratar de cuidarnos, pero comer bien.
1: Bueno, sí tienes razón. Bueno, oigan, qué bonito es recargarte de energía con las personas que más amas, ¿no? 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Arrancamos nuestro bloque, Lazy.
0: Así es, vamos con la hora de los Caribe pedidos, mi amor, al 900-27-785. Llama, da tu mensaje, tu saludo, tu audio, cobra lo que desees.
1: Ay, ay,
0: ay. En este momento son las 10 y 18 de la mañana.
1: Qué rápido pasa el tiempo. Nos vamos a una pausa y volvemos enseguida. No te muevas.

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1: 10:28.
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0: 6:34 en la caribeña, así suena y suena bien. Así es la única respuesta que debes afirmar siempre, ¿eh?
1: Oye, Lacey, ¿verdad? Estamos ya, Emilio, ¿a cuánto tiempo de las votaciones? ¿Un mes?
0: Muy poquito.
1: ¿Un mes aproximadamente?
0: Un mes y días nada más. Es el domingo 4 de octubre.
1: Ya
0: iniciaron las campañas de votación. Sí. Bueno, oye, hablando de eso, ¿has chequeado tu local de votación o todavía no?
1: Todavía no.
0: A mí me han cambiado, ¿ah?
1: ¿Cómo así?
0: Sí, me han cambiado. Yo votaba por otra institución educativa y ahora me movieron a otro lugar, así que...
1: Buen dato.
0: Si no lo has hecho, tienes que hacerlo. Tú también que nos estás escuchando en este momento, ingresa, busca en Google y escribe de esta forma. Conocer tu local de votación, nada más, de la OMPE. Ingresas a la página de la OMPE y listo.
1: Así es, entonces tengan en claro que han cambiado algunos lugares o destinos de votación.
0: Exacto.
1: Así que mejor pon en Google conocer tu lugar de votación, pones tu DNI e ingresan y de repente ya... ¿Tú crees que votas donde siempre y no es así?
0: Sí,
1: cambiaron a otro colegio, así que toma nota de esto para que a última hora no estés con apuros, llegando pues... corriendo de un lado a otro.
0: Lo que han hecho, sí, o sea, buscar un lugar cercano siempre, de todas formas, pero sí, han movido a muchas personas. Yo he consultado justo con la familia y decía, chequea tu local de votación. Uy, me cambiaron, me dijo, sí, es en casa de las tías.
1: Mira, están cambiando,
0: sí,
1: entonces
0: sí.
1: Hay que tener mucho cuidado con esto porque ya estamos a un mes y 4 días de las votaciones.
0: Igual, no se olviden, algo importante también, renueven sus DNIs, los que de una u otra manera han caducado. Les digo el precio nada más, rapidito.
1: ¿A cuánto está?
0: Para personas adultas, 41 soles.
1: Adultas y jóvenes.
0: Sí, y para los niños, o sea, menores de edad, está costando, a ver, déjame ver, 16 soles.
1: Sí,
0: ajá.
1: Y por ejemplo...
0: La fotografía y todo eso te lo hacen ya en la renieca, así que no tienes que tomarte fotos fuera.
1: Claro, ¿no? Ya todo incluido. Ahora,
0: electrónico.
1: ¿Qué pasaría si es que de repente se me pierde pues el DNI un día antes?
0: Pucha,
1: con,
0: y
1: con
0: sí.
1: El, escúchame, ¿con una denuncia en la comisaría de tu distrito podrías ir a votar o no?
0: Eso sí, no estoy muy bien al tanto.
1: Hay que
0: chequear un poquito más de eso.
1: Hay que informarnos de eso también para poder darles información a todos nuestros oyentes. Continuamos entonces con los Caribe Pedidos.
0: Perfecto. Hola, buenos días.
2: Hola, caribeña. Mi caripedido es de los hermanos Yaipen, Miss Invisible. Yo escucho a la caribeña, así suena y suena bien. Gracias.

0: caribeña.
1: Walter y Javier, hermanos,
0: viene la canción y no va Shell, la canción del taxista, porque el lubricante Shell es tu mejor elección.

0: En un momento volvemos con más de Qué Rica Mañana en La Caribeña. 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

0: gracias por llevarnos en tu corazoncito siempre. Sabemos que somos tu programa favorito, el preferido de todas las mañanas. Así es, este es tu programa y tú lo construyes. Así es, qué rica mañana en la caribeña, así suena y suena bien. Bueno, Lacey, ahora sí.
1: Continuamos, sí, continuamos, sí, porque por hay algo que me ha dejado sorprendida para todos nuestros oyentes, para todos mis machos futboleros.
0: Ay, ay, ay.
1: ¿Qué ha pasado con el tal Messi?
0: Pero espérate un ratito, vamos a poner este fondito.
2: Fuerza capitán, Argentina crembo.
1: ¿Qué ha pasado?
0: Bueno, existe desgaste físico, la edad también es un, bueno, una, algo que de una u otra manera no lo deja jugar de tal manera, pero aunque él sigue estando, para mí, está en su prime todavía Messi.
1: Lo leo y no lo puedo creer ahora viendo en el mundo del deporte. Messi ha oficializado su retiro de la selección argentina desde, bueno, después de 20 años, ha tenido 200 partidos, un mundial y dos copas América.
0: Seis mundiales, Lacey, seis mundiales. Ha tenido seis mundiales, los cuales ha afrontado a cargo de su selección. Y bueno, también se dice por la renovación generacional que va a tener Argentina, ¿no?
1: Increíble.
0: Sí, sí, sí. Bueno,
1: ¿pero por qué Messi, supuestamente, que es un artista así de alto nivel y rendimiento, se va a tan corta edad? O sea, bueno,
0: tan corta, no, ya, Lacey tiene 39, ya.
1: Pero ¿cómo acá hemos visto?
0: ¿Qué pasa? Vaya Paolo ahí jugando hasta los 40.
1: Pero Paolo, por ejemplo, él juega hasta que no tiene más de 39, creo.
0: Nadie dice que Paolo no sea un capo, pero sigue jugando muy bien y todo.

0: ellos.
1: Acaba de pasar
0: de ya
1: un ratito.
0: Bueno,
1: acaba de pasar un amigo, bueno, no sé. Todavía, o sea, colgó los chimpunes.
0: Bueno, sí, y también sabes que, Lacey, me imagino que debe tener mucho también lo relacionado a motivos personales, ¿no? Tú sabes que Messi perdió a su papá en julio de este año.
1: Ajá.
0: Y bueno, debe haber influido también en su postura para cerrar esta etapa como futbolista.
1: Oye, sí, pero te das cuenta cuánta gente argentina en este momento debe estar como diciendo, Dios mío.
0: Es que para que nazca un nuevo Messi.
1: Imagínate, Antonella le dedicó unas palabras, dice, fueron tantos años, tantos momentos, tantas alegrías y también tantos golpes, te vi sufrir, caer y levantarse.
0: Sí, por supuesto.
1: Antonella Roccuzzo, la esposa de Leo Messi, le dedicó esas palabras tan pues de orgullo hacia su pareja de tantos años.
0: Claro.
1: Su primer novio.
0: Ella la acompaña desde siempre.
1: Desde que eran jovencitos, claro, pues no, dice que su relación era desde colegio. Una relación de años. Bueno, y de verdad que a todos también nos ha sorprendido. ¿A ti te parecería que debería dejar? Porque yo lo veo jugando bien.
0: No, yo creo que el principal motivo por el cual Messi se está alejando es porque, bueno, quiere que su selección también tenga un cambio regeneracional, ¿no? Entonces, sí es favorable también para ellos. Así que, bueno, tendrá que ponerse a chambear porque tú sabes que la gente mucho relaciona que la FIFA va siempre la mano con Argentina y supuestamente existe favoritismo y todo eso. Entonces Argentina también quiere dar a entender que, oye, que ellos pueden sobresalir.
1: ¿Qué opinarán nuestros Messi, oyentes, ¿no? nuestros amigos que les encanta el fútbol? Porque a muchos Messi es, por ejemplo, es ídolo, ¿no?
0: Sí,
1: para
0: sí,
1: muchos.
0: Claro.
1: Entonces, ¿qué de repente opinan ellos? ¿Haría bien que se retire un par de añitos más? ¿Todavía puede?
0: A ver, ¿qué opinan nuestros oyentes? Entonces, manden sus audios para saber. Queremos escucharlos.
1: Así es, a través del 900-207-785. Aprovecha y pide tu canción preferida.
0: Perfecto, vamos con audio. Hola, buenas.
2: Buenos días, chicos.
0: ¿Qué tal?
2: Mi Caribe pedido es la canción de Clavito junto a los caribeños.
0: Los hermanos
2: caribeños,
0: ¿ya?
2: Suena bien.
0: Chévere, ahora lo ubico. 3, 2, 1, estos son los Caribe pedidos.
3: ¡Vamos, chicas!

0: chiquitos. Son 25 años.
1: Señora, ¿qué radio escucha?
2: La caribeña sí suena.
1: Esta es la respuesta. 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
1: 11:04.
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0: vamos a sorprender con una bonita mecánica. Así es, hemos entrado un mes que de verdad que es maravilloso, donde la juventud florece. Tú sabes que este mes de la juventud trae muy bonitas cosas, así es. Aquí, chicos. Corre.
1: Así es, bueno, quiero aprovechar entonces primero para arrancar, porque como todos los años, hace 2 años estuvimos con el Miss Primavera, donde el público fue quien eligió la ganadora. Ganó,
0: ya llegó la primavera.
1: Ganó el primer año Susana Alvarado, el segundo año ganó Zuli,
0: sí, la ganadora.
1: Así es, la chica, la TikToker. Así que ese año, ya que el día de hoy es primero, abrimos nuevamente las votaciones para que venga Zuli a entregar su corona y ponérsela a la siguiente.
0: ¿Vas a participar tú también? Eso me preguntó.
1: Ay, no sé, me han dicho que nosotros no podemos porque tenemos influencia, chicos.
0: Bueno, no, queremos que todo sea transparente, pues, mujer, está muy bien, ¿no? Bueno,
1: pero, dime, ¿quiénes son las candidatas?
0: Bien, vamos a conocerlas entonces con un pedacito de lo que interpretan, ¿te parece? ¿Ya? Y nuestros oyentes van a poder participar a través de nuestras redes sociales, así es, en el Facebook, en el Instagram, TikTok, en todas nuestras redes sociales van a poder apoyar a su favorita. Entonces, comenzamos con la primera candidata.

0: hemos visto en todo lugar. Así es, estamos hablando de nuestra buena amiga Naldi Saldaña.
1: La primera candidata de este verano, hoy primero de septiembre.
0: Así es, la puedes apoyar, ya sabes, ingresando a nuestras redes sociales. ¿Quieres conocer a la segunda candidata?
1: Vamos.
0: Por supuesto, esta canción está que la rompe.

0: Fernanda Urbina de la agrupación Las Estrellas de la Cumbia. Si te gusta, también la puedes apoyar. ¿Quiere conocer la tercera candidata? Vamos al toque. Un artista de peso, ¿ah? ¿Eh? Ahí está. ¡Epa! Ella es Brunella Torpoco. Así es, Brunella Torpoco también postula a ser la Miss Primavera de este 2026. Conocemos a la siguiente, ¿te parece? Vamos, 3, 2, 1, ¡va!
1: La Leli Shaw.
0: Sí, sí, sí, infaltable.
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1: Fuera de aquí. Una rata sin
0: sueños. A ver, sigue cantando parecido.
1: Vete,
0: ¿ah?
1: De aquí.
0: Ay, ay, ay.
1: Fuera de aquí. Yo digo cualquier cosa, pero igual canto.
0: Ahora sí, ya conoces a las cuatro candidatas.
1: Las repetimos entonces, ¿quiénes son para que el público sepa quién participa?
0: Naldi Saldaña, Fernanda Urbina de Las Estrellas de la Cumbia, Brunella Torpoco y nuestra amiga Leslie Shaw.
1: Así es, mi gente hermosa. ¿Cómo votar en el Miss Primavera Caribeña? Apoya a tu candidata favorita y sigue los siguientes pasos. Por Facebook puedes ingresar por La Caribeña, ubica el post oficial y reacciona con un emoji indicando en los comentarios para darle tu votación la candidata preferida. Por Instagram
0: ¿cómo
1: también.
0: ¿Cómo le hacemos en Instagram?
1: Así es, como La Caribeña Perú, busca en el post oficial y vota por la candidata favorita en el botón de encuesta.
0: Botón de encuesta, correcto.
1: Y por TikTok que estamos recontraactivados todo el día, ingresa en el post oficial, ve a los comentarios y dale like al comentario de tu candidata favorita. Tu voto cuenta, apoya a tu favorita y ayúdala a llegar a la corona de Miss Primavera 2026 caribeña.
0: Por si acaso, a todo es transparente, chicos, así que de una u otra manera todos participan.
1: ¿Ah? Oye, chicos, escuchen, si su ganadora gana, la chica que ustedes quieren gana, vamos a hacer, bueno, como siempre hacen fiesta caribeña en vivo, donde vas a poder ver a tu ganadora preferida coronada por Zuli.
0: Ah, por Zuli.
1: Claro, porque ella entrega la corona.
0: Claro, claro. Tiene
1: por
0: que
1: supuesto.
0: ¿Te entrega todavía la corona? ¿Cómo? ¿Qué habrá hecho con la corona la chica?
1: No, la Zuli la tiene ahí en su casa, en una vitrina.
0: ¿Pero tú crees que va a querer regalar la corona?
1: No, pero ya acabó. Bueno. Ya acabó. Ahí
0: o sea, entre las mises, no es que se queden en la corona para siempre.
1: Un tiempo nomás, la utilizas un año y al día siguiente ya la guardas. Vale. Porque esa corona era con diamantes.
0: Ah, carambas.
1: Obvio.
0: ¿Cuánto pesará la corona de la caribeña? ¿Te imaginas?
1: Bueno, debe ser bien pesada.
0: ¿Qué tiene? ¿Diamantes?
1: Diamantes, oro.
0: Ah,
1: es la verdadera corona.
0: Sin embargo, no te la quieres llevar tú.
1: No, verdad yo he dicho no. Voy a donar mi posición.
0: Bueno, ya volvemos entonces. Ya sabes, ingresa a nuestras redes sociales a votar por el Miss Primavera 2026. 26.

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1: Son las 11 y 30 minutos.
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1: Y hace su entrada nuestro cumbiólogo. Hola Chucho, ¿cómo estás, hermano? ¿Qué tal?
2: ¿Qué tal, mi querido Emilio? ¿Cómo estamos? Lacy, ¿cómo estás? Buen día, ¿cómo estás?
3: Chucho, amigo, ¿cómo estás? ¿Qué tal ayer? ¿Todo bien?
2: Relajado, tranquilo.
3: Relajado. Oye, te cuento, Chuchito, que ya arrancamos hoy, primero de septiembre, Miss Primavera Caribeña 2026.
2: ¡Habla bien!
3: Así es, así que vas a tener que votar por tu chica preferida.
2: ¿Quiénes están participando?
3: Hoy está Naldi.
1: Ajá, también está...
3: Melichao.
1: Sí, yeah. Brunella Torpoco y Fernanda Urbina.
3: Y Fernanda Urbina. ¿Por cuál de ellas votarías?
2: Leli Chao, Naldi Saldaño, Fernanda Urbina.
3: ¿A cuál le metes su yape?
2: Por Leslie.
3: ¿Te gusta Leli?
2: Leli Chao, Leli Chao.
3: Oye, ¿por qué no invitamos a Naldi? De repente no tiene nada que hacer este viernes y la traemos acá.
2: No contesta el teléfono.
3: Ay, no,
1: ¿así?
3: Nadie.
1: ¿Qué?
3: No contesta,
1: raro.
3: Nadie. Quieren trabajar.
2: No, ¿qué
3: quieren,
2: será? No, nadie contesta, nadie.
3: Su
2: nadie,
3: canción,
2: nadie.
3: Cinco.
2: No, tampoco nada. No,
3: cinco
2: no,
3: puntos.
2: Ahí está, nada.
3: No pasa.
2: A nadie contesta, no le interesa.
1: No quiere promocionar su canción, entonces.
2: Nada. No quiere saber nada de nada.
3: No quiere saber nada.
2: No quiere saber nada de nada. Ni de su ex quiere saber nada.
3: Oye, terminó con el chico el guitarrista.
2: Me comentaron de que sí, ¿qué? había terminado.
3: Me puedo morir.
2: Mira, yo nunca saqué mi video, mi contenido, porque yo tenía la conversación de su ex con otra chica.
3: ¡Dios santo!
1: ¡Ala!
2: Y nunca lo saqué. Hoy día, justo revisando mis archivos, me encontré con ese video.
3: El trío marino.
2: ¿Tú crees que lo debería de sacar o no?
3: Yo creo que ya es tarde, sí, también, ¿ah? ¿Eh? Eso era para el momento ya.
2: No, pero si estaba todo este tema mediático.
3: Es como que a mí me saques algo ya de mi pareja, ya que ya pasó, ya, claro.
2: Sí.
3: Chucho, escúchame. Ahora que estamos viendo ya, ¿y los contratos cómo le van a analizar con full contrato? ¿Sano?
2: No, nada, nada.
1: Si no contesta, pues le dice.
2: Nada. No tiene nada, no está haciendo nada. La gente está desaparecida. Es más, por ahí me han estado etiquetando en algunos videos.
1: Ya.
2: Diciéndome dónde está Chucho. Y no solamente por mí, sino que por otras personas que tanto tiraban hate a la Bella Luz, dónde está, que ahora no la apoyan a nadie, que esto, que el otro, por aquí, por allá.
3: Ay, no puede
2: pero
3: ser.
2: Pero uno, yo digo, ¿uno cómo la puede apoyar si no responde? Uno quiere sacar contenido con ella, no responde. Claro, quiere hacer cosas con ella, no responde.
3: ¿Cómo la vas a apoyar si no se deja apoyar?
2: Exacto.
1: Dicho,
3: acá,
1: sí,
3: ¿cuánto
1: sí
3: la quieren apoyar? Todos.
2: Sí. Acá el programa de la radio, ¿cuántas veces le hemos invitado? Tampoco nada.
3: Acá hay un montón de apoyones, ¿ah?
1: Sí,
3: acá
1: sí
3: hay un montón de apoyones.
2: Oficiadores, todo.
1: Se lucen bastante.
3: Ay, acá ya la vida ya apoyadísima está. Bueno, Chucho, sí, cuéntanos, bueno, ¿qué viene el mundo, qué tiene el día de hoy el mundo de la farándula?
2: Mira, vamos. Bueno, las chicas de Corazón Serrano que están agradeciendo a Briela Cirilo, se están pronunciando sobre su salida de Briela y todas en general recalcan su talento, su voz, el tipo de persona que ella ha sido compañera en Corazón Serrano, que en realidad la van a extrañar mucho, que está dejando un gran vacío, pero como lo comentábamos ayer, pues ella tiene una excelente voz, ¿no? Es una cantante, pero puff, top.
3: ¿Y has escuchado que se la van a jalar para otro grupo?
2: ¿O? No, nada. Yo creo que ella no, tampoco se va a ir a ningún grupo.
3: Va a ser solista.
2: Bueno.
3: Solista.
2: Ella quiere hacer su carrera sola y va para eso, pues, ¿no? O sea,
3: ¿tú crees?
1: Los solistas sí difícilmente avanzan, pues, ¿no? No sé.
2: Es complicado, pero ella quiere hacerlo, pero no quiere cumplir su sueño de... Aparte, ya ella tiene una carrera hecha, ha estado en Son Tentación, Corazón Serrano, pero vamos a ver, porque solista... complicado.
3: Difícil. Entonces, deberíamos de invitarla también para que nos cuente cuáles son sus proyectos a futuro, ¿ah?
2: Sí, que venga. Le voy a decir, ¿ya?
3: Corazón Serrano ahora se quedó con 9.
2: Chari.
1: Igual son bastantes.
2: Está,
1: ¿ah?
2: Chari, Kiara Lozano, Milagros Díaz, Cielo Fernández, Irma Guerrero, Milagritos Díaz.
1: Qué buena
2: Ana
1: memoria.
2: Lucía.
3: Son mujeres, por eso se acuerdan.
1: Sí.
2: Ana Lucía.
1: Siempre las paran mirando, ojeando ahí.
3: Por supuesto.
1: Sí.
2: No, son 7.
3: No.
2: Chari, Cielo Fernández, Irma Guerrero, 3, Kiara Lozano,
1: 4,
2: Milagritos Díaz,
1: 5,
2: Leslie Águila,
1: 6,
3: y Susana
2: Alvarado, 7, pues.
1: 7,
3: Irma.
2: Ya la mencioné.
3: Vale por 2.
2: Y Dani Daniel, que está en la delantera. Bueno,
1: bebita.
2: Son 8.
3: ¡8! Bueno, 8, igual pasa. Vamos a ver qué es lo que pasará ahora con Briela. ¿O de repente volverá a Son Tentación? Puede ser,
1: ¿no?
2: ¿Tú crees? No la veo.
3: De cumbia salsa.
2: No la veo ahí.
3: Puede ser.
2: La única que dura en Son Tentación es Pablo Arias, nada más.
3: La única. Y de ahí ya nadie, no creo que
2: no
3: nadie.
2: No la mueve.
3: No la mueve.
2: ¿Tú crees? Eres de las personas de que si tú eres dueño o dueña y como que digamos ya está pasando el tiempo, ¿deberías de dar un paso al costado o deberías de seguir?
3: O sea, si ya te ves... Escúchame, a ver, particularmente, si tú te ves bien todavía como para el escenario y todo y brindas un buen show, tú puedes seguir hasta cuando el cuerpo te dé. Pero si ya tú te sientes cansado y vas a ir a dar un show ya cansada, que ay, que no, no. Mira Irma. Irma claro. ¿Cómo da buen show? Yolanda Medina también da un buen show y tienen años.
1: Que son sí, las Yolanda, dueñas, pues.
3: Sí, Yolanda. Por eso. Claro.
2: Sí, Yolanda.
3: Sí, dan buen show.
1: Sí, sí, sí. No, sí, sí.
2: Y se pone y todavía Yolanda también, su lentejuela.
1: Claro.
3: Hay para todos los gustos, bebito.
2: ¿Ah, sí?
1: Sí, claro.
3: Baila mejor que todas juntas. Una
1: buena gallina vieja.
3: Por supuesto.
1: Sí, sí.
2: Bien, ¿ah? No, no, no sabía. Pensé que Yolanda ya estaba retirada.
3: No. Entonces, música. Hay varias que, y, por ejemplo,
1: yo he visto Paula Yolanda Orrena, ¿no? Ya, chicas, vamos, ya. 3, 2, 1, va.
3: Es la que le pone la fuerza. Y después Paula Arias también se le ve bien todavía, ¿sí?
2: Claro,
3: se,
2: no, sí.
3: Y hace show y canta y baila y todo. Entonces está perfecta, está perfecta.
2: Dan para más todavía.
3: Dan para más las chicas. Hay que invitarlas también que vengan aquí a Qué Rica Mañana. Mañana bueno, continuamos entonces el día de hoy porque vamos algo más. Chucho, volvemos.
1: Vamos con música. Listo, volvemos. 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
3: Mi querida Ley, si te tengo una novedad novedosa.
4: Cuéntamelo todo, Chucho.
3: ¿Qué chucha quieres? De las estrellas de la cumbia, pues, la
4: ¿qué
3: canción.
4: ¿Qué pasó?
3: Así es la canción de las estrellas de la cumbia.
4: Ay, ¿verdad? Oye, ¿qué ha pasado con ellos? ¿Verdad que hay algo también? Ay, por todos lados, todos se quieren ir, todos se quieren salir, todos... ¿Qué está pasando?
3: Mira, a raíz de la salida de Briela, no sé, a mí me da que pensar, pero a raíz de la salida de Briela, Cirilo de Corazón Serrano, coincidencia de que ayer justo en una presentación de las estrellas de la cumbia,
4: ¿ya?
3: Rosario Vilches también supuestamente se va del grupo.
4: Rosario Vilches era la prima de Brian, ¿o no?
3: ¿De Brian?
4: Había una que era prima de Brian Arámbulo.
3: No.
4: No.
3: ¿Brian Arámbulo?
4: Sí.
3: ¿Existe todavía Brian?
4: Sí. ¿Ah, sí? ¿Qué?
3: No, mira. ¿Pero por qué?
4: Está cantando sus canciones, su marinito.
3: Qué bueno, qué bueno. Saludos para Brian Arámbulo.
4: Escúchame, ¿y por qué crees que se ha retirado?
3: No, mira, yo lo veo como show.
4: Ah, mentira.
3: Es difícil que ella se vaya de las estrellas de la cumbia.
4: ¿Por qué?
3: ¿Por qué? Porque ella ya tiene uno que ella es como que la fundadora de las estrellas, tiene tiempo ahí. Y lo otro de que siempre se ha venido rumoreando de que ella tiene una relación con el hijo del dueño.
4: Ay, no, todas tienen una relación con alguien.
3: Entonces es como que complicado. Pues no, yo creo que me lo están haciendo más que todo por show, para que la gente voltee, comience a hablar, a comentar. Volteen a ver a las estrellas, a ella, ¿no? Más que todo es por eso, ¿no?
4: ¿Tú crees,
3: sí,
4: Chucho?
3: No hay
4: ¿Será,
3: forma.
4: ¿Será cierto eso, Emilio? Porque cuando la vimos acá en el programa que vino a cantar, siempre se le veía como que, ay, súper camiseta, ¿no?
3: Lo es.
1: Es lo que se dice o ahora, lo que observamos. Pero
3: claro, después... ahora yo cuando conversé con ella, cuando grabé con ella, ella dijo de que... Si se va de las estrellas algún día, solamente sería para que forme parte de Corazón Serrano.
4: Todas solamente quieren estar en Corazón Serrano.
1: Puede ser.
3: Y por eso toda la gente comienza a especular que sí, que esto, que el otro. Pero no, yo lo veo como show, la verdad. Se están colgando.
4: Tendríamos que llamarla o ver de alguna manera cómo saber la verdad. ¿Se va o no se va? O puede ser como parte para que la gente también, como tú dices, voltee a mirar pues la agrupación, ¿no? Pero los contratos, ¿cómo van? ¿Cómo van?
3: Ellos están full, ellos están tocando. Las estrellas de la cumbia están tocando incluso hasta días de semana.
1: Ah, mira.
3: Lunes, martes, jueves.
1: Chamba, platita, ¿eh?
4: ¿Quién está ahorita en toda la delantera de las estrellas?
3: En toda la delantera está Yamilet Coronado, Daniel Alcántara, Tamara Gómez,
1: tres,
3: Ale Seijas,
1: cuatro,
3: Rosario Vilches,
1: cinco,
3: y Lucero.
4: Seis chicas también, ahí, imagínate.
1: Le falta uno, dos y ya van a...
3: Y sin contar las dos voces masculinas más el animador que es Eric.
1: Entonces nueve.
3: Nueve chicas,
4: pero bueno, más adelante sabremos si es que
5: vamos
4: se va
5: a comercial
4: se queda...
5: ahorita.
4: Vamos a una pausa, qué pesada.
3: Ya, Yesenia, puedes venir. 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
1: Que de aquí sale al gimnasio,
2: ¿eh? Oye, sí, Chucho, sí. No,
0: mira, la ves, una chica fitness.
1: Deportista. ¿Tú crees que ella va a estar con inyecciones? No. ¿Tú crees que ella se va a operar?
0: No.
1: Chica natural, por favor.
0: Pero tampoco lo florezco tanto, ¿eh? Se la va a creer.
1: Ella, por favor, no necesita nada de esas cosas.
0: Sí, sí, sí.
1: Lo único que necesita es puro fierro.
2: Mi truquito.
0: Fierro.
1: O sea, las máquinas del gimnasio, por si acaso. Por
2: Mi truquito, bebé. Bueno, continuamos entonces. Oye, ¿qué está pasando con las chicas de
1: Amor Rebelde? No, lo que pasa es que, mira, por ahí me han comentado, me han dateado, me han dicho, es más, hasta he visto una conversación de que están interesados ellos, quieren jalarse a alguien de la Bella Luz.
0: ¿Se quieren jalar?
1: Se quieren jalar a alguien de la Bella
2: Luz. Qué horrible, entre todos se jalean.
0: Se jalan. Oye, vamos a jalar nosotros.
2: Se jalean ahí, ¿ah?
1: ¿Eh? Se jalean. ¿Tú a quién crees que se quieren jalar?
2: ¿A quién se van a jalar? Yo no sé. Ay, más o menos aquí.
1: Ellos están.
2: La mejor voz, yo me jalo al mejor. No podría jalarme a alguien que.
1: No, pero Senderito no puede, pues, porque él es.
0: Claro, el dueño. Pues,
2: no, a McKaylee.
1: Claro. No, tampoco. Pues. Estás diciendo buena voz y a McKaylee dice.
0: Ya. Ah, su madre.
2: A ver, no sé.
0: ¿Quién podría
2: ser? Rulitos.
1: A la de Rulitos. ¿Quién es la de? Ah, Fernando Urbina. No, Fernando Urbina tampoco. Ellos están apuntando a nada más y nada menos que Ariana González.
0: Ariana González.
2: A la que dicen que es la novia.
0: ¿La rubia?
1: A la que dicen que es la novia. No, la rubia no. La rubia es Anelí Dávila.
0: Ah, sí.
2: La que dicen que sale con Senderito, ¿no? ¿O no?
1: Claro.
2: Las que hacen el chipeo.
1: El chipeo, sí, tal cual. La novela, lo que hace es su novela.
2: Que ahora se está lanzando como Miss, no sé qué cosa. Algo así.
1: Se está preparando.
2: Está llevando clases
1: para lo que es este.
2: No sé, bueno, algo de Miss. Postular ahí en un certamen de belleza.
1: Sí, le he visto con su profe. Lo conozco a su profe, pero yo no me acuerdo su nombre.
2: Dios santo, Willy no sé qué.
1: Ajá, sí, sí.
2: Sí, lo he visto Willy. También. Haciendo ahí que de repente pronto sorprende ella, pues, con alguna corona. Miss Teen, ¿será?
1: Así es. Pero ellos están apuntando que les gustaría tener en sus filas a Ariana González, pero Ariana está tranquila en la Bella Luz, está tranquila, está. Está con toda la actitud ahí para apoyar y respaldarle a la orquesta. Bueno, así que yo dudo, la verdad, que se vaya.
2: ¿Tú dudas, Chuchito?
1: Yo dudo que se vaya.
2: Bueno, ¿qué será? ¿Será que se pasa? No sé más. No sé, pero de repente plata es plata.
0: Claro,
2: Chucho.
0: Por favor. Lo monetario importa muchísimo.
2: Plata es plata.

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0: día. Bueno, mis mamis a esta hora ya están listas y preparadas para cocinar. Nos están escuchando ahí. Reina, gracias por disfrutarnos todos los días. Nosotros ahora sí nos preguntamos, ¿no? Y nos decimos, nos encantaría saber sugerencias también de parte de nuestros oyentes en todo lo relacionado a la primavera.
1: Así es,
0: y bueno. Y tú sabes que hay muchas chicas con talento, jóvenes, como también adultas, que por supuesto tienen toda la libertad de poder participar.
1: Así es, como nos dijo nuestro querido Emilio, hoy vamos a hablar sobre la chica, la reina, la hermosura, sí, que nos va a representar este 2026 aquí en Radio Caribeña. Pero le damos la bienvenida a todas las personas que nos sintonizan en este momento a través de Movistar 606. Un beso desde aquí en cabina de Radio Caribeña. Continuamos entonces.
0: Perfecto,
1: Lacey. El año
0: Lacey.
1: Pasado, escúchame, te dímelo, cuento, dímelo. Te chismeo, te comento.
0: Dime.
1: El año pasado, baby, ganó pues Zully.
0: Zully, sí, Zully, claro.
1: Y nos dio unas palabras cuando yo hice una pregunta preguntosa.
0: Ya.
1: Porque queríamos saber, son preguntas que le hacen pues a la reina.
0: Claro, la reina siempre tiene que estar preparada para todo, ¿no?
1: Pues, sí, de cultura general, de pues,
0: ¿y
1: de
0: qué
1: historia
0: le preguntaste?
1: Por favor, ¿no? ¿Lo tienen ahí?
0: Sí, sí,
1: ¿producción? A ver.
0: A ver,
1: vamos a escuchar.
0: Vamos a escuchar, a ver.
2: ¿Como un kilo de piedras o un kilo de algodón?
3: Un kilo de piedra. ¿No? Un kilo de algodón.
0: ¡Qué falta!
3: ¡No! ¡Ni uno!
2: No, tú no te metas, bebé.
3: No, no, quedan iguales, entonces.
0: Yo quiero pensar que la has agarrado nerviosa, ¿no? O sea, estaba emocionada.
1: Voy a dar un dato.
0: Ya.
1: Chicas, acá nada es que yo postulo en Radio Caribeña, yo me llevo la corona, me llevo el regalo, la premiación, no.
0: Ya.
1: Acá también tienes que venir
0: preparada.
1: Un poquito.
0: Sí. Lógico.
1: Por supuesto, porque las preguntas también son así de alto nivel.
0: Sí, sí,
1: alto,
0: sí, de todas formas. ¿Qué se califica, por ejemplo, en una Miss? No solamente la belleza integral, ¿no
1: jamás
0: es cierto?
1: No solamente la belleza física, sino también la belleza intelectual. ¿Cuándo te has
0: expresión, claro, elocuencia?
1: ¿Cuándo te has también informado sobre
0: sí,
1: las
0: sí,
1: preguntas?
0: Claro.
1: ¿No?
0: Okay. Ejemplo, y Lacey, ¿qué pesa más? ¿Un kilo de chicharrón o un kilo de un kilo de algodón?
1: Depende.
0: ¿Cómo que
1: porque
0: depende?
1: Si el chicharrón viene con bastante grasa, tiene otro peso.
0: No, pues, pero yo te estoy diciendo, ya, un kilo de qué.
1: No seas paloma.
0: No te pases, pues. Pero Zully tuvo a bien de responder, ¿no? O sea, después de dos días, dijo, a ver, voy a, mandó su respuesta.
1: A ver, vamos a escuchar.
0: Vamos a escuchar, a ver, Zully.
1: Reaccionó después de 48 horas.
0: Reaccionó, a ver, vamos a darle ahí.
3: ¿Cómo me van a hacer una pregunta? ¿Cuál pesa más, un kilo de piedra o un kilo de algodón? Hasta ahorita no entiendo. Me tuvieron que explicar como 10 personas ahí.
4: Loca.
3: Lo que pasa es que un kilo de papa y un kilo de algodón dicen los dos lo mismo. Y yo dije, no, la verdad, después de dos días recién entendí, ¿me entiendes?
0: ¿Dos días?
3: ¿Me entienden o no?
0: Ah, su madre, dos.
4: No puede ser.
0: ¿Cómo dos días? Después de dos días todavía comprendió que de una u otra manera el kilo es un kilo, pues igual, ¿no?
1: Oye, escúchame.
0: No, bueno, no sé. ¿En qué andaría esta
1: mira,
0: muchacha?
1: Mira, la Zully, y respondiendo eso, se
0: dime,
1: llevó sus 3.000.
0: ¿Sus 3.000 soles? Ah, caramba, encima 3, la han premiado por la respuesta.
1: Por supuesto.
0: ¿Por qué ha ganado por la Miss? Porque si estamos hablando de que teníamos que descalificarla ahí por la respuesta.
1: Se llevó su banda, su palito de la banda, su 3.000 lucas, su corona.
0: Qué
1: bailó
0: rica
1: con todas las orquestas, porque sí hicimos una fiesta donde todo el público y todos nuestros oyentes podían ir gratuitamente, porque el día de la coronación es gratuito. Es una fiesta que disfrutamos aquí en Radio Caribeña.
0: Así es, y bueno, ahora sí, este año, por ejemplo, a criterio personal o de tu parte,
1: estamos haciendo la chancha.
0: ¿Quién crees que debería participar, por ejemplo? A ver.
1: No.
0: ¿Quién se te viene a la mente, rapidito? Por ejemplo, a mí me gustaría
1: la
0: que
1: la Saldaña tiene que estar. Ya hoy día la hemos lanzado como primera candidata, así
0: perfecto,
1: que ella tiene que estar. Imagínate que esté ella con van a participar todas, ¿ah?
0: Ya, pero mire,
1: todas las agrupaciones.
0: Aclarando algo importante, hemos dicho que pueden participar las señoritas y todo, pero también pueden participar las señoras adultas, ¿no?
1: Todos,
0: todas.
1: Vamos,
0: ¿qué te parecería, por ejemplo, como una postulante Laura Bozzo?
1: Ya, bueno, si la gente vota por ella de ya la manera que tiene que votar.
0: Miss Master Primavera sería, ¿no?
1: Facebook, Instagram y TikTok.
0: Ya.
1: Puede ser que gane. Se lleva sus 3.000. Bueno, no sabemos ese año cuánto vamos a dar, pero sí sabemos que tenemos que tener una ganadora.
0: Ya, Magali, ¿qué te parece como...?
1: Todos.
0: ¿Sí?
1: Todos.
0: ¿También, es que Magali? Ya, entonces nuestros oyentes, hagamos algo bien simpático. Queridos oyentes, tú, hermanito, tú, amiga mía que nos estás escuchando, ¿quién te gustaría que sea la Miss Caribeña? Lanza tus postulantes, ¿ya? Queremos conocerlas.
1: Así es, a través del 900-207-785 continuamos con más música aquí en tu radio.
0: ¿La Caribeña?
1: Sí,
0: sí suena.

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1: 12 y 31 minutos.
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0: continuamos, ahora sí, estamos en busca desde hoy, así es, de la Miss Primavera Caribeña. ¿Quién será? Nuestros oyentes también sugieren, así es, así que queremos conocer tus sugerencias a través del 900-2077-85.
1: Así es, continuamos aquí en Qué Rica Mañana el día de hoy. Y de verdad que estamos como sorprendidos.
0: Sí,
1: sorprendidos,
0: sí.
1: Porque el público está que manda sus audios para elegir de una vez a la ganadora, a la reina.
0: Pero
1: de
0: tenga
1: belleza.
0: Paciencia todavía. Sí, hoy hemos comenzado. Es por eso
1: hoy
0: que existen las ansias.
1: Día.
0: Sí,
1: ¿será sí. cuando la final en octubre?
0: ¿Cuándo es el día de 23?
1: Halloween.
0: ¿No? Halloween, ¿cómo es Halloween? 23 de septiembre, mujer, ¿qué estás hablando?
1: El 23 de septiembre, claro. O sea, no, pero es que ahorita, ya 2 semanas.
0: Ah, bueno, sí, está la vuelta.
1: Sabes que la vida se pasa, ahora sí, los días se pasan volando.
0: Este va a ser. Esta temporada va a ser una primavera diferente, con un clima diferente también, porque, bueno, se siente el ambiente, que está calientito.
1: Así es, y en pantalla estamos viendo también...
0: A ver, descríbenos un poquito, ilústranos para los que estamos en radio.
1: A nuestras primeras candidatas.
0: Ay,
1: está la bellísima y guapísima Naldi
0: Saldaña, muy bien.
1: Rubia, ella, curvilínea. También
0: más?
1: Está Fernanda Urbina.
0: Fernanda Urbina.
1: La de Rulito, reina de Rulitos, imagínate.
0: Muy bien, ¿quién más?
1: La que la rompe. Y por la salsa, el pecho, bien puesto.
0: ¡Qué guapa!
1: La reina de la salsa, Brunella Torpoco.
0: Brunella
1: poniendo
0: Torpoco.
1: También, pues, el toque así, salserón, el sa-sa-sa.
0: ¡Qué guapa!
1: Y también, bueno...
0: No podía Lely faltar.
1: Chao, no Lely podía Chao. Faltar.
0: Sí,
1: no
0: sí.
1: podía faltar porque ella el año pasado estuvo súper reñido porque la gente quería que participe. Así que nuevamente con nuestras primeras 4 candidatas el día de hoy. Hoy iniciamos Miss Primavera Caribeña 2026. Puedes votar a través de Facebook, TikTok e Instagram. Ya sabes, ahí tenemos todas las indicaciones.
0: Etiqueten
1: para que voten
0: a sus candidatas, ¿ah? Para que ahí les llegue la notificación y las chicas también las puedan compartir, ¿no?
1: ¿Verdad? Claro. Etiqueten a sus candidatas para que ellas reposteen.
0: Por supuesto.
1: Su voto y hagan mucho más viral esta, bueno,
0: este
1: gran...
0: concurso que es grande, ¿no? De todas formas, así es. Entonces ya saben, etiquétenlas en Facebook, en Instagram, en TikTok y pásenle la voz si las conocen también.
1: ¿Verdad? Así es, en este maravilloso certamen de belleza.
0: Pero
1: 2026.
0: Lazy, pero Lazy.
1: ¿Qué dice la gente?
0: Sí, sí, vamos Cuéntamelo. A escuchar a nuestros oyentes. A ver, que se manifiesten los oyentes. Espérame un ratito. Déjame parar la canción. Ahora sí. A ver, escuchamos a nuestros oyentes. Hola, hola, hola.
2: Hola, chicos. Buenos días, Lazycita.
1: Mi amor.
0: ¿Cómo estás? Uy, no, veo por qué la sabotean. Seguramente no.
1: Seguro su voto no era propicio.
0: A ver, vamos de nuevo. Ahí está. A ver. Dale.
2: Hola, chicos. Buenos días, Lazycita. Emilio de mi corazón.
0: ¿Cómo estás,
2: yo
0: guapa?
2: Propongo a la faraona. Pues yo creo que por ahí falta la faraona porque, mira, han pasado bastante tiempo, muchos añitos, pero ella sigue regia. Así que ella puede ser la próxima Miss 2020.
0: La faraona.
2: 2020.
0: Marisol.
2: Gracias, chicos.
1: La faraona.
2: Escucho radio y la caribeña así suena.
0: Listo, guapa. Marisol, apuntada. Entonces, le damos votación. Anota.
1: Escúchame, ¿te imaginas que gane Marisol? Ella viene a hacer el show de una hora, encima que les vamos a pagar, la vamos a coronar y hace su show con todos los éxitos.
0: Y más que feliz ella, bueno.
1: Por supuesto.
0: Sí, sí. Otro audio, a ver, hola.
3: Hola, chicos, qué chévere que ya haya iniciado el Miss Primavera Caribeña 2026. Para mí, mi artista favorita es Araceli y su alma rebelde.
0: Araceli, muy bien. Punta para Araceli, entonces.
1: Verdad que también participe Araceli.
0: Claro,
1: depende
0: claro,
1: del transcurso
0: claro.
1: de los días vamos a sacar. Por si acaso, escúchame, recién iniciamos. Durante el transcurso de la semana y la próxima semana vamos a seguir sacando las candidatas que ustedes elijan. ¿Ah?
0: Sí, sí, pero el día de hoy nuestros oyentes están sugiriendo quiénes no deben faltar. Nuestro número de WhatsApp, 900-2077-85. Hola.
4: Amigo, buenos días. Yo quisiera que sea mi primavera caribeña Ariana González de La Bella Luz.
0: Ariana González, listo. Punto para Ariana, entonces. Bien, bien. Anoten, chicos de producción. A ver, otro audio. Hola.
5: Buenos días, chicos. Buen día para todos.
0: ¿Qué tal?
5: Bueno, yo sugiero que pongan a Nicole Sinchi.
0: Nicole Sinchi.
5: Aparte de tener una bonita voz, me parece muy tierna la chica.
0: Muy bien. Nicole Sinchi, anotada.
1: Nicole Sinchi también.
0: Claro, ¿no? Tiene su jale, Nicole Sinchi. Vamos
1: otro. Que se lleve la platita y la corona.
0: Bien.
1: Ay, ¿no?
0: Ah, hola.
6: Daisy, la caribeña, sí suena.
0: ¿Qué tal,
6: Daisy,
0: mi hermano?
6: Para mí,
1: ¿quién
6: con
1: sería?
6: Más experiencia, Brunella.
1: Torpoco.
0: Punto para Brunella.
6: Sí suena.
0: Gracias, mi hermano. Bien, bien, bien. Bueno, así vamos avanzando. Entonces, sigan enviando sus audios que nosotros vamos anotando y vamos recopilando para de esta manera tener una votación correcta, ¿no? Sin aquí no hay corrupción, por si acaso, ¿ah?
1: Así es, por favor. Aquí no es que nos han venido a pagar.
0: Exacto,
1: nada.
0: Sí, sí.
1: Todo
0: sí.
1: es transparente.
0: Por eso la ley sí no quiere participar.
1: Vamos a una pausa y retornamos.

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1: Así es, continuamos entonces con Qué Rica Mañana, pero siendo exactamente las 12:58, se nos acabó el programa.
0: Oye, qué rápido, Lacy, de verdad que la hora se ha ido pero volando el día de hoy.
1: Se ha ido volando el día de hoy, martes primero. Bueno, ya... A poquito días para poder también de una vez entregar también la corona. Ya sabes quién te gustaría que gane mi Primavera Caribeña 2026. Aprovecha en enviar tu mensaje a través de todas las redes de Radio Caribeña en TikTok, en Instagram, en Facebook. Participa también, porque las personas que participan también van a tener premios, ¿ah?
0: Exacto. Oye, Lacy, a propósito, ¿ha funcionado esto de decirles a los chicos que las votaciones sirven o tiene doble puntuación a quienes etiqueten a sus artistas favoritos?
1: Es verdad.
0: Tienen que etiquetarlo.
1: Etiquetan a tu artista preferido y recuerda que aquí en Radio Caribeña siempre premiamos porque estás escuchando la mejor 94.9.
0: Así que ya sabes, cuando toquen la puerta de tu casa simplemente tienes que afirmar yo todo el día, mañana, tarde, noche, madrugadas, estoy ahí bien pegado de la Caribeña.
1: Sí suena, y suena bien.
0: ¿Cuál va a ser tu menú del día de hoy, Lacy, antes que te vayas?
1: Hoy día creo que cevichito, no sé.
0: Cevichito, algo ralito, algo rápido nomás. Bien. ¿Vas a cocinar tú? No creo.
1: No hay tiempo para cocinar, nada.
0: Ya decía yo.
1: Volando nomás, papá, de acá me voy a ensayar, olvídate.
0: Buenísimo, Lacy, que tengas una estupenda tarde, entonces.
1: Nos vemos el día de mañana. Mañana está con ustedes Andrea San Martín, continuando con la programación de La Mejor aquí en Caribeña.
0: Chao, Lacy, me quedo contigo y así ves. Viene en breve el show de cumpleañero, así que no te muevas.

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1: Una de la tarde.
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1: Listo, comenzamos. Bienvenidos a este bloque que te gusta muchísimo. Se llama el show de cumpleañero. Y es momento de alegrarlos, emocionarlos y decirles que, bueno, un día como hoy llegaron a este mundo robustos bebés. Hoy en día se han puesto algunos buenos mozos, otros no han sido tan favorecidos que digamos, pero lo importante es que tienes vida y eso se agradece siempre. Sí, sí, sí. Bueno, volumen. Bienvenidos, esto es el show del cumpleañero aquí en La Caribeña. Vamos con los primeros audios. Hola, ¿qué tal? ¿Quién está por ahí?
2: ¿Qué tal, Emilio?
1: Bien, mi hermano, ¿cómo estás?
2: Aquí estoy para desearle un feliz cumpleaños a mi amigo Frank Martínez.
1: Frank Martínez.
2: El Chucky Lozano.
1: Ya, muy
2: de
1: bien.
2: La promoción 2004, José Granda, San Martín de Porres.
1: Chévere.
2: Rey de La Caribeña.
1: Un abrazo, mi hermano, Frank Martín, que la pase chévere. Ese Frank Martín es terrible, ¿eh? Un saludo de parte de toda su familia, mamá, papá, los hermanos que lo quieren muchísimo. Mi querido Frank Martín, que la pase bonito y siempre disfrutando de tu Caribe. Eso nos gusta a nosotros. Así es. ¡Que viva el santo y que beba! Ahora sí, ya te preparas para el combate, bien. Provecho. 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Siempre acompañados de tu caribeña.

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1: 1:28.
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0: Entonces participa votando por el Miss Primavera Caribeña. Apoya a tu candidata. No te olvides de etiquetar también a tu candidata, bueno, a tu candidata favorita, ¿no? En Facebook, Instagram o en TikTok. Estamos, eso. Tiene puntaje doble, ¿sí o no, muchachos? ¿Sí o no? Perfecto. Vamos con nuestra móvil, que a esta hora se encuentra también premiando tu sintonía. Así que vamos a darle el pase a los chicos. ¿Quién está por ahí? ¿Ya? 3, 2, 1, va, chicos, los escucho.
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2: Muchas gracias por el pase, cabina. Estamos bien, Daisy, en el distrito de... ¡Ahí está la linda gente oyente de Radio La Caribeña! ¡Un grito!
0: Muy bien.
2: Porque venimos con la Caribe Móvil a premiar a todos los oyentes. Amiga, ¿cuál es tu nombre?
3: Nayeli.
2: Nayeli, ¿qué radio escuchas tú todos los días?
3: La Caribeña.
2: Por acá, amiguita, que la veo súper pila, súper emocionada. ¿Cuál es tu nombre?
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1: Son las 2 de la tarde.
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0: Oye, empezar el programa hablando así, mucha palta causa, ¿eh?
3: ¡Ay, qué roche!
0: Definitivamente.

mejor energía. Somos La Caribeña y ya empieza Habla Causa. Y en este primer bloque, Los Caribe Pedidos, donde tú pides sus canciones, mandas tus saludos, la pasamos súper bien, súper chévere, con la buena música de Tu Caribeña.

provechito, provechito que fue chaufito hoy día. Ah, sequito de pollo. Bien. Yuyito, un caldito de gallina. Atraco. Caldito criollo, también atraco. Aguanta, ¿qué es caldito criollo? Yo no sé. ¿Ah? Desálname, por favor. Pero bueno, terminando el almuerzo, llega la hora de la diversión. 3 horas cargadas con mucha buena vibra, con buena música, locuras por doquier, entretenimiento del bueno. Chau, chau, chau, chau, chau, chau, chau, chau, chau, chau. Chau, chau, radial. Para todo el público, para toda la gente que a esta hora se conecta con la número 1, la caribeña.

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1: 2:30 p.m.
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0: y audios de los causas a esta hora de la tarde, los Caribes pedidos. Bonito inicio de mes, primero de septiembre.
1: Ya llegó la primavera.
0: Y hablando de la primavera, te tengo noticias, pero eso te lo voy a dar en el transcurso del programa. A esta hora tus audios. Hola, caribeña.
2: Hola, buenas tardes.
0: Buenas tardes.
2: La caribeña sí suena y
0: claro
2: suena bien.
0: Sí.
2: Podrían poner la canción Mix Pocoyo de Corazón Serrano.
0: ¡Anotamos! ¡Hola, caribeña! ¡Buenas tardes!
3: Hola, muy buenas tardes. Los saludo desde Guatemala. Un saludo para todos los locutores de Radio La Caribeña.
0: Gracias.
3: Que la radio caribeña así suena.
0: Gracias, Guatemala.
3: Les mandé un audio, les mandé unos mensajes, no me contestaron. ¿Qué pasó? Soy un fiel oyente de Radio La Caribeña, la radio que así suena. Yo la escucho aquí todos los días, aquí en Guatemala. Saludos para el Perú y a todos los caribeños.
0: Gracias.
3: Con la canción Dices Quererme de Agua Marina.
0: Si tú dices quererme, eso es mentira, por favor. Fondo de reclamo. Al locutor, al programa que haya omitido los audios, los mensajes de mi amigo guatemalteco. En estos momentos,
4: ¡sí!,
0: subiremos la queja a la gerencia general para que sea retirado, no suspendido, ¿eh?, tampoco que haya memo, sino que sea retirado de la empresa,
4: ¡sí!,
0: que sea retirado de la corporación La Caribeña. Entonces, exigimos la cabeza de mi jefe para yo subir el mando.

0: abrazo para toda mi gente que nos escucha a través de la internet. Gracias. Hoy tenemos canciones buenas, ¿ah? Mix Pocoyo. Si tú dices quererme, eso es mentira.
1: Hola, Yuyito, buenas tardes. Mi caripedido es de Aguamarina. Quiero olvidarte y no puedo. Y unos saluditos con mi prima Liz, puro oyente también de la caribeña. Dale. Gracias, bendiciones, Yuyito.
0: Un beso y un abrazo para ti, corazón. Gracias, siempre fiel a la caribeña. Me gusta eso. Buenas tardes, Arres.
2: Hola, mi Yuyito, buenas tardes.
0: Papito Lito.
2: Mi caripedido es, te desconozco de Águila de América.
0: Ya,
2: esa la caribeña sí suena bien, todo el Perú y todo el mundo. 100% positivo con mi caribeña.
0: Gracias, papito lindo.
2: Bendiciones, mi Yuyito, un fuerte abrazo, que mi Dios te bendiga.
0: Amén, papito, para ti también. Gran abrazo, muchas buenas vibras. Hola.
3: Si es cuestión de continuar,
0: Hola,
4: caribeña. Buenas tardes.
0: Buenas tardes.
4: Soy Claudio Erika, acá en São Paulo, Brasil.
0: Oh, São Paulo.
4: A mí me encanta la caribeña. Yo gustaría de oír una canción de Papiló, Tatu. Ah, y mandar un gran saludo para mi esposa, que está en la sintonía de la radio acá en Brasil.
0: ¡Oh, Brasil!
4: Y todos escuchando la caribeña, sí suena.
0: ¡Brigado! Hola, caribeña, buenas tardes.
5: Yuyita, buenas tardes.
0: Ese mi neto.
5: Saludo de acá de Pachacamac.
0: ¿Qué fue?
5: Javier.
0: Javiercitos.
5: Yuyita, ponme mi cariperío.
0: Dímelo.
5: Ponme. De los prisioneros, el tema sexo. Sexo de los prisioneros.
0: Eso es lo que te falta.
5: Gracias, Radio Caribeña, así suena.
0: Dale, papito.
5: Saludos, Yuyito, cuídense, muchachos.
0: ¡Protégete! Es que nos está pidiendo esa canción, güey. Lo único que le tengo que decir es que se proteja. Un abrazo, mi amigo, mi hermano, mi chochero, mi causa. Ay, me pasé un poquito, pero regreso con sus canciones, no se preocupen. Esta es la diversión de las tardes, es tu caribeña, así suena, que está presentando Los Caribes.

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1: 3:02 p.m.
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2: Seguimos, causita.
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2: Mira, primero voy a soltar el audio o los audios que quedaron de la hora anterior. Por si acaso estoy colocando los Caribe pedidos, ¿eh? Todas esas canciones que me pidieron en la hora anterior, aquí salen porque salen.
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2: Y suena edición primavera. Hola, caribeña.
5: Habla Miki.
2: Habla,
5: ¿puedes
2: mismo,
5: poner
2: no?
5: La canción de Agua Marina.
2: ¿Cuál?
5: Fiestas, mujeres y ron.
2: Esa es buena.
5: Un fuerte saludo a la Policía Nacional del Perú.
2: Papito lindo. Un abrazo para toda la gente de la Policía Nacional del Perú.
6: Sensual. Un movimiento sensual.
2: Porque estuvieron
6: sensual.
2: De...
6: Un movimiento muy sexy.
2: Estuvieron de celebraciones. Voy a decir aniversario, pero creo que estaría mal empleada la palabra. Estuvieron de celebraciones porque Santa Rosita es su patrona. Tanto de mis amigos de la Policía Nacional como de mis amigas enfermeras, obstetras. Un abrazo para todos ustedes. Espero hayan disfrutado de su día. De mis amigos de la Policía Nacional, un saludo para mi hermano Michochera, mi causa, su oficial de segunda, Alan Dávalo. Buena, bandido. Es bien gracioso. O sea, uno tiene siempre un amigo policía. Pues en mi caso tengo a mi amigo Alan Dávalo, que es policía, pertenece al honorable cuerpo de la Policía Nacional del Perú. Y nosotros le decimos bandido. O sea, lo paramos jorobando. Pero, o sea, lo jorobamos bien. Y me imagino yo que mis amigos de la Policía Nacional deben estar en las mismas. Siempre tienen a uno. Yo te conozco, sé cómo eres, ¿ah? Dímelo.
5: Miki, un saludo para la promoción disciplina de la Policía Nacional de Perú, promoción 2015.
2: Un saludo para ellos. Oh, ¿están recién saliditos? No, 2015 ya, tienen sus buenos tiempos en la pista, ya. Tienen sus buenos tiempos en la pista. Un abrazo para todos ustedes, gracias. Me dicen, hola, buenas tardes, Yuyito. Un saludo para Stephanie Carrillo, que en estos momentos está con la caribeña, está trabajando. De parte de su hermana, Noelia. Un saludo para ti, Steph. Gracias por estar con la caribeña. Hablando de lindas mujeres, se viene algo espectacular. 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

0: soltar cuatro candidatos. Esta terna está muy chévere, ¿eh? Yo tengo mi favorita. En esta terna que voy a dar, yo tengo mi favorita y nadie va a cambiar mi opinión con el respeto que todas mis causas se merecen. ¡Candidatas! Está la gran, la hermosa Macarena Vélez. También se encuentra aquí, en esta terna, la guapísima Zania Lazo. ¡Zania! ¡Zania! También la chinita hermosa.
1: ¡Sí!
0: O sea, que la china me tiene el loco.
1: ¡Yasmín Pinedo!
0: Y aquí mi favorita. Me disculparán, ¿eh? Me disculparán. ¡La gran Bali Balilo! ¡Cómo te extraño, loca! Un abrazo para ti, mi loca. Ya sabes, vota por tu favorita. Ingresa a las redes sociales de La Caribeña, en Facebook como La Caribeña, en Instagram como arroba La Caribeña Perú, en TikTok como La Caribeña, y ya está. Ahí votas por tu favorita.
1: Ya lo sabes.
0: La Miss Primavera Caribeña 2026. Producto oficial de la radio. Por acá me dicen, Yuyo, repite por favor la terna que estás promocionando. Yasmín Pinedo. Puedes votar por Yasmín Pinedo. Puedes votar por Shannon Lazo. Zania Lazo. Puedes votar por Macarena Bailes o por la hermosa, gran, espectacular LDLs. Sí.
1: ¡Vale, Valirón!
0: Ya te di las redes sociales. Ingresa a votar en estos momentos. Saludos en Arequipa para...

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1: 3 de la tarde con 30 minutos.
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0: rápida. Ese es todo el volumen. La encuesta rápida a esta hora de la tarde. Porque aquí te vas a equivocar. Hacemos fútbol con calle. Oye, hablando de fútbol, por favor, música de deportes en estos momentos, porque vamos a la encuesta rápida. Ya, vamos a parar un poquito de locuras, porque es hora de la tarde. Amigos de la televisión deportiva de la patria. ¡Sí! Oh, ¿cuántas fechas van del campeonato clausura? 7 fechas, ya. 7 fechas. O van 6 y esta es la séptima. Bueno, no sé cuántas fechas van, igual, van jugando varias fechas. En estos momentos, los equipos que lideran el campeonato clausura son el Garcilaso del Cusco y Universitario de Deportes. Entonces, la encuesta rápida para esta tarde, ¿a quién habla causa? Rapidísima, rapidísima tu respuesta. Así como el gallo, subes y mandas. Al 900-2077-85. ¿Quién es el favorito para ganar el torneo clausura? ¡Sí! Esto es fútbol. Con caribeño. ¡Pero Yuyo! ¡Sí! ¿Por qué haces esa sección? ¡Te estás copiando de al otro lado! ¡Me importa un pepino! Así que manda tu audio, manda tu audio, manda tu audio. 900-2077-85. Hoy nosotros los de Alianza, para los que somos hinchas de la Alianza, ya nos quedamos F, ¿eh? Ya. Perder ante Garcilaso. Muchos dicen, ya perdimos el torneo clausura. Ya estamos de más, ya. Causa por las guapses. Pero no, uno nunca sabe.
1: Audios a esta hora de la tarde.
0: Es el favorito para ganar el torneo clausura. Bloque deportivo, ¿a quién habla causa? Como nunca, así nada más no hablamos de deporte. Lo vimos Alberto y dijimos, ah, vamos a copiarnos. Por acá dicen Yuyo y el Cienciano. Bien, arriba el Cienciano. Oh, oh, pero Cienciano está perdiendo cada rato, ¿por qué? No puede ser.
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0: Es el favorito para ganar el torneo clausura. Los pichangueros, los futboleros se reportan. ¡Sí! Muchachos, manden audio, manden audio, manden audios. Por acá me dicen que Yuyo, ¿no vas a hablar de otra cosa? ¿Tu corazoncito qué? ¿Ya no puede hablar de coyuntura? ¡Sí! Pues es. Queremos hacer un bloque deportivo, a ver si la gente se engancha, ¿no? Si funciona esto,
1: se viene, se viene, se viene. Fútbol con caribeña.
0: Hola, caribeña, buenas tardes.
2: Los pichangueros, los futboleros.
3: Yuyito, buenas tardes. Habla causa.
0: Dímelo, Sambo.
3: Te comento, Yuyito. Tú sabes que aquí el campeón de la de clausura va a ser la U. Va a dar la vuelta en la cancha de Alianza Lima, tanto en clausura, va a ser campeón también del año. Y dale U.
0: Este audio me asusta, alucina. Se me va a apagar la luz, digo. Mis amigos de la U, mis amigos de la U se han reforzado bien, alucina. Ellos sí se han reforzado bien. O sea, de todos los equipos que se han reforzado para el torneo clausura, yo creo que los de la U se han reforzado bien. Tienen a la Pagol. Pura aura, la Pagol. Pura aura. ¡Uy, no! Ya me están mirando ya mis amigos de Cristal. Muchachos, los de Cristal están, se han reforzado. ¿Pero qué le falta a Cristal, ah? ¿Qué le falta? Yo no entiendo. Tienen buenos jugadores. Un técnico decente. Creo que mucho mejor que los anteriores. Bueno, no sé si con Autori, pero van por ahí. E igual no levantan cabeza. ¡Oye, arribísima la gente del BAM!
1: ¡Arribísima la gente del Vamos Boys toda la vida! ¿A audios al 900-2077-85. ¿Quién ganará el torneo clausura? Estamos en el bloque deportivo de Habla Causa.
0: Muchachos, manden audio. Yo todo bien, nos escriben. Pero acá, mira, hay un loco que me manda dale U, dale U, dale U. Y hay otro loco que me dice arriba Alianza, arriba Alianza. Muchachos, todo bien. Pero aquí sus opiniones son con audio. Son con audio. Al 900-2077-85. Yo respeto que nos escriban ahí, todo bien, hay interacción entre ustedes. Pero hay interacción entre ustedes y mi persona, pero con audios. Estamos al 900-2077-85. Hoy la encuesta rápida es ¿quién ganará el torneo clausura?

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0: toca bloque cortito, por favor. Música de deporte. Estamos hablando en estos momentos trascendental y sin habla causa, porque estamos haciendo el bloque deportivo que a nadie le interesa. ¿Quién va a ganar el torneo clausura? No lo sé. A mí me gusta el fútbol. Espero que sea
1: mi equipo, Yuya.
0: ¡Ay! ¿Qué has hecho con mi David? ¡No lo veo! ¡Te molesto! ¡Hola, caribeña!
2: ¡Hola, Yuyito! Muy buenas tardes. Te saluda Ricardo.
0: ¡Ricardito!
2: Yuyito.
0: Cuéntamelo.
2: Tu corazón siempre va a ser blanqueazul.
0: Arriba Alianza toda la vida, papi.
2: Y este año se lo tiene que llevar Alianza sí o sí.
0: Esperemos.
2: Y también de paso, Yuyito, hay que reconocer la gran campaña que está haciendo Cienciano.
0: Ya.
2: Como peruano, hay que reconocer que está haciendo una buena campaña
0: en el torneo internacional.
2: En el torneo en la internacional, que es la sudamericana. Así que, arriba Alianza, y Cienciano hay que apoyarlo como todo peruano. Éxito, muchachón, bendiciones.
0: Un abrazo, Ricky. Guede, no seas terco, papito. Los que no pueden estar, que no estén. Es mejor ganar con la frente en alto que dando vergüenza, como el último fin de semana. Hola, caribeña, buenas tardes. ¿Quién gana el torneo clausura? Encuesta rápida, ¿quién habla?
3: Hola, ¿qué tal? Bueno, actualmente, para mí, el clausura debería ganarlo Deportivo Garcilaso. Después del partido que le gana Alianza, y como uno de los mejores locales, ¿ya? Está demostrando de visita también tener una buena actuación. Caramba. Y por ende, para mí, debería ganar Deportivo Garcilaso este clausura.
0: Un abrazo, gracias. Hay opiniones divididas. Mira, a mí particularmente, y lo he dicho abiertamente, yo soy hincha de Alianza Lima. Arriba Alianza todavía, corazón para ganar. Pero me gusta cómo está jugando Garcilaso. El Boys también juega muy bien. Tienen aura. Universitario de Deportes para mí es el que mejor se ha reforzado. Ahora sí tienen delanteros. ¡Sí! Y bueno, creo que ahí, entre esos tres está Cristal.
1: Cristal me ha decepcionado, amigo.
0: Yo le metí a Cristal. F. Me fui para el tacho. Y claro está. Veremos quién gana el torneo clausura. Todavía nos queda tiempo para seguir hablando aquí en Habla Causa. Recuerda, el WhatsApp de la radio es el 900-2077-85. Regresamos con más en tu programa favorito. La hora, la hora, la hora.
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0: 4:02 p.m.
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0: recién llegaron o muy tarde, causa de verdad. Pero nada, darte un abrazo. Bendiciones en tu tarde, que todo te vaya muy bien. Algunos a punto de salir de la OFI y están con su caribeña. En todo el Perú, somos la radio número uno. Bueno, y a esta hora activamos el 900-2077-85. Mira, han habido declaraciones picantes esta semana de personajes de la TV peruana hablando de los programas de concurso.
1: Ay, por ejemplo, salió el Chumbe. Buenas tardes, causa. Por acá la Milo. Me metí un ratito al Yuyo. Para decirte, pues, que el Chumbe acaba de decir que algunos artistas... pero por favor, cámbiame de música. Música espantosa pone, Yuyo, por favor. Esa no, basura, otra. Otra canción decente. Ahora sí. El Arturo Chumbo de Peso acaba de decir que hay programas de concurso donde los artistas reciben ayuda. Por eso no son eliminados. No son eliminados. No tienen talento y no son eliminados. Tienen la ayuda de algunos. Entonces, ergo. Quiere decir que los programas concursos están arreglados.
0: Mira, por favor, ¿cómo vas a decir eso? Estás echando al piso la credibilidad de algunos programas de concurso. Bueno, si es que todavía existen, ¿no? Ya no hay. Entonces, causitas al 900-2077-85. Esa Milo, un poquito viperina, ¿eh? Y ya se soltó ya, ya se fue con todo. Pero yo te pregunto a ti, causa, ¿los programas de concurso de la TV peruana están arreglados a tu apreciación? Por ejemplo, aquellos programas de imitación o aquellos programas de canto, ¿ya tienen un ganador fijo? O sea, ¿ya la producción ahí tiene su favorito? Manda tu audio al 900-2077

0: 2977-85. La pregunta ya está planteada para ustedes, causas. Lo único que tienen que hacer es, literal, reventar el WhatsApp de la radio con sus opiniones. Porque aquí, tu opinión.
1: Sí, suena.
0: Regresamos con más aquí en tu programa favorito. ¡Ah!

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2: Causitas, esto se pone picante, ¿eh?
3: Sí.
2: Se pone sabroso, se pone chocoloco. Porque nosotros soltamos la pregunta. Y ya los causas han bombardeado literalmente el WhatsApp de la caribeña. Y si tú no te sabes el WhatsApp de la caribeña, es el siguiente: 900-2077-85. Y a esa hora de la tarde, te estoy preguntando. Porque curioso soy. Cizañoso también. Travieso, ni qué decir. Un ser horrifilante como persona también. Pero menos infiel, ¿eh? Menos infiel.
4: ¿Crees tú que los programas de concursos están apañados?
3: ¡Sí!
4: Ya están teledirigidos. Ya se sabe quién va a ganar. Manda tu audio viperino al 900-2077-85. Hola, caribeña, buenas tardes.
5: Yuyito.
4: ¿Qué fue?
5: Buenas tardes. Otra vez molestando.
4: Qué jodido eres hoy.
5: Yo no creo que haya favoritos.
4: ¿Ya?
5: Quizás puede haber por ahí alguna inclinación, pero yo pienso que si algún artista o personaje que responde mal una pregunta, hace malas cosas, ¿cómo crees tú que va a ser favorito? Pero bueno, lo que yo pienso, que si quieren hacer un concurso, deben participar diferentes personas. Por ejemplo,
4: cuéntamelo.
5: 20 personas concursan este mes. El próximo mes, los mismos participan. No, pues, chiquito. Deben cambiar de personas.
4: Okay, okay.
5: Totalmente.
2: Oh, creo que se la manda a la radio, ¿no?
5: Deben cambiar de personajes. O si no, no hay gusto, Payuyo.
4: Claro.
5: Tienen que cambiar de personas.
4: Audios al 900-2077-85.
2: Creo que me la mandaba a mí, ¿no?
4: Papito, yo estoy limpio de polvo y paja.
3: ¡Sí!
4: Más de polvo que del otro.
2: Adiós al 900-2077-85. ¿Están arreglados los programas de concurso de la televisión peruana?
4: Hola, caribeña, buenas tardes.
6: Hola, Yuyo. Mira, ¿sabes qué? Yo creo la verdad que sí. Es más, se dice que en ciertos programas de invitación, apenas empiezan las galas, ya se sabe quiénes son las personas que van a llegar a la final y quién es el favorito. Un abrazo a la caribeña.
4: Un abrazo, gracias.
2: Qué picante lo que acaba de soltar, ¿eh?
4: Se dice, el famoso se dice qué.
2: Se dice de mí.
4: Hola, caribeña, buenas tardes.
7: Yuyito, yo sí creo que los programas concursos ya están arreglados. Todo es una estafa, están arreglados.
4: La gente está viperina.
2: Cómo te encanta el chisme, ¿no, Yuyo? Cómo te encanta.
4: Por acá nos dicen, hola chicos, ¿qué tal? ¿Cómo están? Buenas tardes desde Chile, un abrazo para ustedes.
2: No entiendo muy bien lo que dice. Dice, no es un chiste, amigos. Van la gente de la farándula a buscar a los de la calle. Bueno, no entiendo.
4: Trataré de descifrar este mensaje. Por acá me dicen, hola causa, ¿qué tal? ¿Cómo están? Buenas tardes. Por si acaso, muchachos, audio. Necesitamos audio. Todo bien, los escucho, los leo, los visualizo, pero quiero audio. Y la pregunta para esta tarde es, ¿los programas concursos de la televisión peruana están armados, están ya teledirigidos, ya se sabe quién va a ganar?
8: Hola, caribeña, buenas tardes.
9: En vez de buscar a gente de la farándula, ¿por qué no busca a una gente que trabaja su día a día? Gente así, dar un paso a la fama y también dar oportunidades a otras personas.
4: Interesante lo tuyo, ¿eh? Interesante.

0: es arreglado, Junior. No. La cara más bonita siempre gana. No, es igual que en la radio. Ahí se rucha. ¿Te acuerdas que tú venías de invitado? Mira, ahí tienes arruchaste.
1: La televisión.
0: Imagínate. Y imagínate, te invitaron a Bali. Imagínate, se quedó Bali. Después Andrea San Martín, quien los arrochó, Leslie. Ya tú sabías.
2: Oye, a ver, chitón boca, cholo, chitón boca, chitón. Oye, ya ve, no hagas quedar mal. ¿Cómo yo voy a hacer serrucho de Rolly Javier, por favor? ¡Puro talento! Rolly me va a matar en el tomo. Un abrazo para todos. Gracias por estar con la número uno. Por favor, música. 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

0: para viejitos. Viejitos pero sabrosos. Últimos audios. Hola, caribeña, buenas tardes. Por si acaso, la pregunta para esta tarde, ya en la parte final, es: ¿crees tú que los programas concursos de TV están armados, ya tienen al ganador, etc, etc? Le metemos bastante condimento a los audios.
1: Picaboncita Yuyo, ese los programas, esos que dan en el Canal 4, este Guerra y muchos programas, todo es... La verdad de las cosas, da vergüenza más bien mirarlo ya, porque pasan, disculpando la palabra, pasan puras cojudeces nomás. Y los niños y niñas, más bien, igual que vean algo divertido, a la final le ven toda una porquería.
0: Wow.
1: En serio, y a la final son todos lo mismo. Salen, vuelta lo vuelven a traer a lo mismo. ¿Por qué no dan oportunidad a otros, a chicos, como dijo la señorita ese rato? A muchas personas que realmente lo necesitan por afuera,
0: no,
1: que también salen a concursar. Eso es lo que hacen lo de esto, Guerra, muchos integrantes conocidos de la farándula, hasta de lo de la calle lo pueden hacer, solamente entrenando. Pero lamentablemente así es la fama, así es la farándula, así es nuestro Perú, ¿qué podemos hacer?
0: Así es el Perú, pues, ¿qué podemos hacer? Causita, te recuerdo que estamos en la búsqueda de la Miss Caribeña 2026. Hay pasos que tú tienes que seguir. Por ejemplo, si eres muy adicto al Facebook, porque te ríes. Porque... Hay mucha gente que todavía tiene su Facebook activo y puede votar, claro que sí. En Facebook, como La Caribeña, ubica el post oficial y reacciona con el emoji indicado en los comentarios para darle tu voto a tu candidata favorita. En Instagram, nos ubicas como arroba La Caribeña Perú. Ahí buscas el post oficial del Miss Caribeña 2026. Vota por tu candidata favorita en el botón de las encuestas. En el TikTok y en el TikTok con arroba La Caribeña. Ahí estamos nosotros. Por si acaso, ingresa al post oficial. Ve a los comentarios y dale like al comentario de tu candidata favorita. Y para hoy, por si acaso, estimo, creo yo, tú vas a saber por quién votar. Las candidatas son... Macarena Vélez, guapa de guapas. Yasmín Pinedo, ¡oh! Yasmín Pinedo, arribísima. Sania Lazo, arribísima también. Y nuestra Mali Malino. ¡Ele Vélez, toda la vida, mano! Así que ya lo sabes, vota en nuestras redes sociales porque estamos en búsqueda de la Miss Caribeña 2026. ¡Claro que sí, me muero! ¡Bueno! ¡No! ¡Vamos! Cuídense bastante. Se quedan con la programación de La Caribeña hasta...

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1: 5:02 p.m.
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1: 5:30 p.m.
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1: 6:01 p.m.
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músico, arreglista y director musical, al tremendo maestro Walter Lozada. Armonía 10, sí, de Walter Lozada. Bienvenidos armonizando la tarde con Armonía 10, aquí en la radio de la verdadera cumbia, la caribeña, así suena. ¿Cómo estamos? Bienvenidos. Y estamos listos y prestos para ponerte todas las canciones maravillosas de Armonía 10 de Walter Lozada y sus invitados. Activamos nuestra línea al 900-207-785 para que puedas pedirnos tu chelera de Armonía 10 de Walter Lozada. 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Bienvenidos, armonizando la tarde con Armonía 10 de Walter Lozada.

Dios, tu más chelera, la más chelera. Ese que te hace destapar una cerveza cada vez que la escuchas. De Armonía 10 del maestro Walter Lozada. Yo soy Ángel Enrique, bienvenidos a La Caribeña.

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0: estamos en San Pedro de Yog. Por aquí estamos con la gente que se está comunicando al 900-207-785. Hola, hola, caribeña.
1: Hola, hola, Ángel.
0: Hola, ¿qué
1: la
0: tal?
1: La caribeña sí suena y suena bien. ¿Podrías poner la canción?
0: Dímelo, ¿cuál es?
1: Mentiras de Armonía 10.
0: Claro, exactamente. Armonizando la tarde con Armonía 10 del maestro Walter Lozada. 900-207-785. Cuéntame, coméntame. ¿Cuál es tu canción? La más chelera, la que te hace brindar, la que te hace tomar, la que te hace libar, la que te trae buenos y gratos recuerdos. Armonía 10, el maestro Walter Lozada. Vamos, levanta ese volumen. Responde y escucha la caribeña, así suena. Y armonizando la tarde con Armonía 10 de Walter Lozada.

0: Sintonía 10, el maestro Walter Lozada. Las canciones que nunca pasarán de moda. Las canciones que vienen en el recuerdo, en nuestro pueblo peruano, en toda nuestra música. Gran parte de los 54 años disfrutando de todo ese legado maravilloso, ese legado de toda nuestra cumbia peruana. Y que el día de hoy sigue sonando en todos los escenarios de todo el Perú y el mundo. Armonía, dice el maestro Walter Lozada. 900-207-785. Pídenos tu chelera. A ver, ¿con quién estamos en línea? Hola, hola, caribeña.
1: Hola, ¿cómo estás, Ángel?
0: Hola, ¿qué tal?
1: Buenas tardes.
0: Buenas
1: como
0: tardes.
1: Siempre, José reportándose.
0: Dímelo, José.
1: Con la música de Armonía 10, cervecita. Yo escucho Rayo Las Caribeñas. Sí, suena, suena bien.
0: Ok.
1: Muchísimas buenas tardes.
0: Exactamente, muchísimas gracias. Igualmente tú. José, quiero comentarte. 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Y este viernes lo recibe San Pedro de Jong. A disfrutar, a gozar con todos los éxitos. Con cada canción, con Mentiras, Serpiente, La Parranda 10. Y todo y todas las canciones que tiene Armonía, dice el maestro Walter Lozada. Lara en todo el Perú. Son las 6:40. 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La caribeña sí suena.

canciones, tremendas canciones del maestro Walter Lozada y su Armonía 10. Canciones maravillosas, canciones que quedan en el recuerdo, canciones que quedan en nuestras mentes. Y por supuesto, no esperamos a veces el fin de semana para brindar una cervecita escuchando estas canciones maravillosas, esos arreglos, estas voces que solo el maestro Walter Lozada supo elegir.

0: por acá, hola, hola caribeña.
1: Hola Radio Caribeña.
0: Hola,
1: Fermín Tumbe de los órganos Talara Piura. La duda de Armonía 10. Saludos en Arequipo para mi hijo Frank y en los órganos para mi hijo Irving y mi nieto Miguel Ángel. Full sintonía de la radio.
0: Ay,
1: saludos.
0: Ay, ay, saludos, saludos. Por acá tenemos otro saludito. Dicen saludos para mi barrio Juan el Bueno de Arequipa. Saludos a la Ciudad Blanca de nuestro amigo Edison Aguilar desde México. Hola, hola por acá. ¿Cómo estamos, caribeña?
2: Buenas tardes, caribeña.
0: Buenas tardes.
2: Por favor, quisiera pedir la canción de Armonía 10, El Cervecero. Y un saludo para mi prima Jenny Cupe Ugarte, que la quiero mucho.
0: Saluditos,
2: bye, qué bonito. La caribeña sí suena.
0: Y suena bien. ¡Qué bonito! 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
3: Y para.
0: Por ahí nos piden las jugadoras y ya se viene la jugadora también. Una tremenda chelera. Ya lo sabes, 900-207-785. Pídenos tu chelera de Armonía 10 del maestro Walter Lozada. Aquí en la número 1 de la caribeña, sí suena.

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54 años de historia musical, 54 años poniéndole música, gran referente a nuestra cumbia peruana. Hablar de la cumbia peruana es hablar del maestro Walter Lozada. Y el próximo año, prepárate porque se viene el tremendo aniversario de Walter Lozada. No te lo puedes perder, gracias a Radio La Caribeña, ¡sí suena! Tremendo se viene este tremendo concierto. Armonía 10 de Walter Lozada. Punto final, armonizando la tarde con Armonía 10 de Walter Lozada. Prepárate porque en los próximos 60 minutos se viene Los Caribe Pedidos. A través de la verdadera radio de la cumbia, La Caribeña, ¡sí suena! Lorenzo al Perú, 6:57.